0: en las manos de Él. Los invitamos a orar primeramente para que el Señor sea respaldando este servicio. Soberano Dios y Padre maravilloso, aquí estamos delante de tu presencia, Señor, una vez más agradecido por todas las cosas que tú haces. Gracias, Señor, por el privilegio, Dios, de un día más que nos das en nuestras vidas. Gracias, Padre, porque podemos abrir nuestros ojos y poder contemplar tu hermosura, tu santidad, Señor. Gracias. Gracias porque podemos ver a nuestras familias con bien. Al despertar sabemos que están con bien, Señor. Gracias por el trabajo, por el sustento, por el hogar que nos has regalado, Señor. Por ser la provisión de cada uno de nosotros, Dios. En esta hora, Señor, nos postramos delante de ti, Señor. Agradecido primeramente por todas las cosas que tú haces en nuestras vidas. Pero hemos venido ante ti, Señor, humillados ante tu presencia, Señor, clamando ante ti, Señor, clamando de tu presencia en esta hora. Te pedimos que seas tú, Señor, obrando en nuestras vidas. Permite, Señor, que hoy sea un día de gozo, Señor, que al escuchar tu mensaje, tu enseñanza, Señor, Señor, nos podamos edificar, nos podamos, Señor, redarguir en el Espíritu, Padre. Padre Espíritu Santo, muévete en este lugar. Danos la sabiduría, danos el entendimiento, danos el conocimiento que proviene de ti, Señor. Que tu palabra, Señor, penetre hasta lo más profundo de nuestro corazón. No permita, Señor, que seamos oidores olvidadizos, Dios. Permite que tu palabra, Señor, sea eficaz en nuestras vidas y nos redarguya, Señor, para actuar de una manera sabia y prudente. Ayúdanos a caminar cada día más de tu mano. Ayúdanos, Señor, a no fallarte, Señor. Te pedimos perdón, Dios del cielo, porque muchas veces ignoramos tu presencia. Muchas veces ignoramos, Señor, que sin ti nada somos. Muchas veces ignoramos que no buscamos de ti lo suficiente. Te echamos de menos, Padre, pedimos perdón. Perdónanos, Señor, perdona nuestras faltas, perdona nuestras ofensas, perdona nuestros olvidos, Señor. Porque muchas veces ignoramos, Señor, que primero estás tú ante todas las cosas. Te pedimos que este lugar sea lleno de tu presencia, que nunca falte tu armonía en nuestros corazones. Te pedimos, Señor, por los que vienen en camino, Padre. Mira a los que vienen, Señor, guarda sus entradas, sus salidas. Tráelos con bien, Señor, a este lugar. Que así que podamos llegar con bien, Dios mío, nosotros que estamos aquí presentes, ellos también puedan llegar con bien, acelera sus pasos, Dios. Permite, Dios del cielo, que no haya piedra de tropiezo en su camino y puedan llegar a este lugar, a tu casa de oración, Dios. Oh, maravilloso Dios, muévete Espíritu Santo, muévete en este lugar, Dios mío, permite podernos llenar de ti, Dios, como solamente tú lo puedes hacer. Nos humillamos ante ti, nos postramos ante ti, Señor, para que tú te muevas como solamente lo pueden hacer. Oh, Espíritu Santo, llénanos, llénanos, edifícanos, Señor. Permite, Dios del cielo, que tu mirada sea puesta ante nosotros, Señor, y podemos ser grato ante tu mirada, Dios. Oh, Espíritu Santo, límpianos, purifícanos, haznos más blanco que la nieve, Dios. Permite, Dios del cielo, que podamos ser olor fragante ante ti, Señor, que toda oración que sale de nuestros labios llegue a ti, a tu trono, Dios. Abre puertas, Señor, abre puertas, Señor, que nuestra oración llegue a tu altar, Dios mío, porque hemos venido a humillarnos ante ti, porque hemos venido, Señor, con hambre y sed de tu palabra, Dios. Oh, Espíritu Santo, aquí están nuestras vidas, aquí está la vida de mi hermano, de mi hermana, Señor, aquel que no pudo venir, Señor, ten misericordia de él, Padre. Permite, Dios del cielo, tú entenderás, Señor, el propósito que hay hay en cada uno de ellos, Padre, pero sé propicio en su necesidad. Sé propicio, Dios del cielo, en esa plegaria, en esa oración que tiene, Padre. Oh, Espíritu Santo, muévete. Muévete en este lugar. Necesitamos de ti, Señor. Necesitamos de tu presencia. ¿Cómo no adorarte, Señor? ¿Cómo no exaltar tu precioso nombre, Dios? Si sin ti nada somos, Señor. Gracias, Señor. Gracias por este espacio. Gracias porque permitiste que pudiéramos llegar con bien a este lugar. Gracias porque hemos venido con bien, Señor, a tu casa de oración. Permite, Dios del cielo, que podamos salir de aquí transformados, edificados, Señor, llenos de tu palabra, Dios mío. Pero aún, Padre amado, te pedimos, Padre, que seas tú propicio en nuestras necesidades, Señor. Gracias te doy, Señor. En el nombre de Jesús declaro, Señor, un día más de victoria para todos, Dios. Gracias, Padre amado. En el nombre de Jesús. Vamos a abrir nuestras Biblias, mis hermanos, en el libro de Jot, capítulo 28. Gloria al nombre del Señor. Jot, capítulo 28. Vamos a leer la palabra del Señor. Todo el que está ahí ubicado, con un amén. Gloria al nombre del Señor. Jot, capítulo 28. Vamos a leerlo alternadamente. Yo leo un versículo, usted lee el siguiente y así sucesivamente. Vamos a leer bajo la autoridad del Padre, del Hijo y del Espíritu Santo. Dice, el hombre en busca de la sabiduría. Gloria al nombre del Señor. Ciertamente la plata tiene sus veneros y el oro lugar donde se refina. A las tinieblas pone término y examina toda la perfección, las piedras que hay en oscuridad y en sombra de muerte. De la tierra nace el pan y de debajo de ella está como convertida en fuego. Senda que nunca la conoció ave ni ojo de buitre la vio. En el pedernal puso su mano y trastornó de raíz los montes. Detuvo los ríos en su nacimiento e hizo salir a luz lo escondido. No conocen su valor el hombre, ni se halla en la tierra de los vivientes. No se dará por oro, ni su precio será a peso de plata. El oro no se le igualará, ni el diamante, ni se cambiará por aljara de oro fino. No se igualará con ella topacio de Etiopía, no se podrá apreciar con oro fino. Porque encubierta están los ojos de los vivientes, y a toda ave de los cielos es oculta. Dios entiende el camino de ella y conoce su lugar. Al dar peso al viento y poner las aguas por su medida. Entonces la veía él y la manifestaba, las preparó y la descubrió también. Y digo el hombre, he aquí que el temor del Señor es la sabiduría, y el apartarse del mal, la inteligencia. Gloria al nombre del Señor. En un texto también, en la otra versión dice, Dios da la sabiduría, el conocimiento y la ciencia brota de sus labios. Entonces yo creo que más que pedirle a Dios sabiduría para poder discernir las cosas, creo que está de más, ¿cierto? Porque todos pedimos esa sabiduría. No tenemos que estar como que Dios conoce nuestro corazón y sabe que siempre en nuestras oraciones está pedirle más conocimiento, más sabiduría, más entendimiento. Amén. Entonces, la palabra del Señor dice, más donde se hallará la sabiduría, más donde se hallará la sabiduría, ¿dónde está el lugar de la inteligencia? Medite ese versículo. ¿Dónde estará? Si usted no la pide, no llegará. Amén. Muchas personas decimos, ay, es que yo leo la palabra y no la entiendo. Pero antes de orar, antes de leerla, pídale dirección a Dios y verá que Dios se encarga de darle ese conocimiento, esa sabiduría de qué Dios le está transmitiendo ahí. Amén. Soberano Dios y Padre maravilloso, en esta hora estamos delante de ti agradecidos, Señor, por tu palabra, por enseñarnos una vez más, Señor, que la sabiduría proviene de ti, que la inteligencia proviene de ti y la anhelamos cada día, Señor. Te pedimos de tu misericordia, Señor, que nos ayudes a entender tu palabra cada día, que seas tú, Señor, transformando nuestra mente, nuestro corazón, que podamos actuar, Señor, de una manera sabia y prudente, que podamos hablar, Señor, con entendimiento, con sabiduría, que lo que hablemos, Señor, seas tú, Señor, respaldando nuestras palabras. Ayúdanos, Señor, a llevar las buenas nuevas con ese discernimiento, con ese conocimiento, para que las personas, Señor, que están a nuestro alrededor puedan entender, Señor, cuál es el propósito que tú tienes, Dios. Oh, Espíritu Santo, permite llenar nuestras vidas de ese conocimiento. Oh Espíritu Santo, permite, Dios del cielo, que esa sabiduría siempre esté de nuestros lados, Señor. Oh Espíritu Santo, que seas tú dirigiendo nuestro caminar, pero con ese entendimiento que solamente tú puedes dar. Oh Señor, aquí está tu pueblo, Señor, clamando, anhelando de esa sabiduría que proviene de ti, anhelando, Señor, de esa inteligencia que proviene de ti. Oh, llénanos en este momento, Señor, como siempre lo has hecho, Padre, inquietando nuestros corazones para buscar de ti, Dios. Hemos venido a adorarte, Dios. Hemos venido a exaltarte, porque tú te mereces toda alabanza, toda exaltación que sale de nuestros labios, Señor. Oh, Espíritu Santo, muévete. Oh, Espíritu Santo, llena nuestras vidas. Necesitamos un toque espiritual tuyo. Necesitamos de ti, Señor. Aquí están nuestras vidas, Señor. Aquí estamos, Señor. Queremos ser olor agradable ante ti, Señor. Queremos ser, Señor, atento a tu mirada, Señor. Más blanco que la nieve, Padre. Queremos ser grato ante ti, mi buen Señor. Tócanos, Señor. Ministranos, Padre.
1: Señor Jesús.
0: Hemos venido ante ti, Señor, para adorarte. Hemos venido aquí, Señor, para recibir de ti, Señor.
1: Jesús.
0: Recibe la alabanza, recibe la adoración.
1: La adoración al Señor en esta hora. Al que se merece toda la gloria, toda la honra, toda la alabanza, toda adoración. ¿Cómo no de adorarte, Señor, si tú eres digno de recibir toda la gloria? Si por tu misericordia estamos en este lugar, Señor Jesús. Dele gracias, dele gracias, dele esa ofrenda de adoración al Señor Jesús. Dele esa ofrenda de adoración cantada al Señor. Esa ofrenda de acción de gracias delante.

de lo más íntimo de nuestro ser, Señor, queremos adorarte. Queremos ensalzarte, Dios, porque tú eres digno de gloria.

sale de nuestros labios, Señor. Eres bueno, Señor, eres bueno. Eres sublime, eres excelso. No hay nadie como tú, Señor. No hay nadie como tú, Señor.

Gracias, Señor, porque tu gloria está cayendo sobre nosotros. Gracias, Señor, por este espacio de adoración. Derrama tu gloria sobre tu pueblo.

0: Nombre del Señor. Podemos sentarnos, mis hermanos. Gloria al nombre del Señor. ¿Y quién vive? Y a su nombre. ¿Quién vive? Y a su nombre. Ahora sí. Gloria al nombre del Señor. Vamos a leer otra porción de la palabra que es en el libro de los Salmos, en el capítulo de 100. Gloria al nombre del Señor. Gloria al nombre del Señor. Salmos capítulo 100 dice: Cantad alegres a Dios, habitantes de toda la tierra. Servid a Jehová con alegría. Venid ante su presencia con regocijo. Reconoced que Jehová es Dios. Él nos hizo y nos o nosotros a nosotros mismos. Pueblo suyo somos y oveja de su prado. Entrad por sus puertas con acción de gracia. Por sus atrios con la alabanza, alabadle, bendecid su nombre, porque Jehová es bueno y para siempre su misericordia y su verdad por todas las generaciones. Gloria al nombre del Señor, porque Jehová es bueno, porque para siempre es su misericordia. Amén, amén, amén. Gloria al nombre del Señor. Por acá nos han llegado unas oraciones muy especial y es orar por salud. El señor Ricardo Zamora, también la señora Marisa Ochoa Pinto pide oración por liberación y salvación. Vamos a estar orando, mis hermanos, por salud. Muchos atraviesan por circunstancias, pruebas, algunos con diagnósticos, pero lo único que tiene la última palabra es el Señor. Me gustaría que por acá nos acompañe en oración el hermano José Julio. Pase por acá y sea él orando por la salud, aquellos que han pedido por oración. Y vamos a estar orando porque nosotros también pedimos, tenemos amistades que nos piden en nuestro secreto, en nuestra intimidad. Amén. Vamos a orar, mi hermano José.
1: Gloria a Dios. Alabado el nombre del Señor. ¿Cuánto creemos que el Señor puede hacer algo poderoso? ¿Usted lo cree? Vamos a orar por Marisa. Marisa Ochoa y
0: Ricardo Zamora.
1: Ricardo Zamora. Vamos a orar a Dios y el Señor tiene poder para sanar. Para hacer lo que nosotros queremos que Él haga, Él nos puede complacer. Alabado sea el nombre del Señor. Padre, en el nombre de Jesús, Señor. Te alabamos, Dios, te bendecimos. Glorificamos y exaltamos tu bendito y glorioso nombre. Padre, en el nombre poderoso de Jesús, Señor, en el nombre que es sobre todo nombre, en el nombre en el cual usted estableció que toda rodilla se doblará y confesará que Jesús es el Señor. Padre, en ese nombre venimos delante de su presencia, Padre, porque creemos a tu escrito que dice, Dios, que todo lo que se pida al Padre, en el nombre de ese nombre, tú lo darías. Padre, y en el nombre poderoso de Jesús, Señor, hoy venimos delante de ti, Dios amado, a presentarte, Padre amado, Señor, al Señor Ricardo y a Marisa, que han confiado en ti, Padre amado, que han creído que tú puedes hacer algo poderoso, Señor. Elevamos, Señor, un clamor delante de tu presencia para que usted obre, Padre amado, de una manera especial, Señor. Padre, en el nombre poderoso de Jesús, Señor, creemos, Dios, que tú tienes el poder para sanar, para levantar. Tú tienes el poder, por eso venimos delante de ti, Dios amado, porque creemos, Señor, que tú lo puedes sanar, que tú lo puedes, Padre amado, levantar. Y creemos, Dios, que lo puedes hacer, Padre amado, Señor. Obra de una manera especial, Señor. Han venido, Padre amado, a pedir oración, Señor, creyendo que tú tienes el poder, que tú puedes hacerlo, Padre.

0: Te damos gracias, Señor, porque creemos, Señor, que lo puedes hacer, Señor. En el nombre poderoso de Jesús. Amén y amén.
1: Gloria al nombre del Señor. También vamos a estar orando, mis hermanos, acompáñenme. Y es por la economía, pero también vamos a orar por la seguridad. Recuerden que nuestra nación está atravesando momentos bastante difíciles. Y ustedes saben que se avecina también, pues, el nombramiento del presidente. Que Dios tome control. Entonces vamos a pedirle al Señor respaldo para que también Dios tome control de esa posesión. Y nuevamente oramos por la economía y por la seguridad de nuestro país. Soberano Dios y Padre maravilloso, una vez más estamos delante de tu presencia. Aquí estamos, Señor, unánimes, en un solo sentir, Señor, clamando a ti, intercediendo, Señor, por la economía de este país, Señor. Tú conoces por lo que atraviesa Colombia. Tú conoces, Señor, las fuentes de dinero, de dónde viene, de dónde proviene. Padre, yo te pido que nuestra nación sea transparente, Padre. Abre puertas de bendición. Abre puertas de bendición para todo negocio, toda empresa, Señor. Porque muchos de nosotros dependemos también, primeramente de ti, pero de nuestra compañía, de nuestra empresa. Sé tú obrando, Señor. Abre puertas de bendición para cada empresa, cada industria, cada comercio, aquel, Señor, que trabaja independiente, Señor, respáldale. Sé tú obrando de una manera especial. Esos dineros retenidos sean sueltos en el nombre de Jesús, por el poder de tu palabra. Abre puerta, Dios, suple la necesidad, suple la economía, suple, Señor, el abrir, Señor, las fuentes de trabajo. Padre, sé propicio en cada empresa, aquel, Señor, que delega una misión, Dios mío, representando a su compañía. Dale la sabiduría para poder llevar bien, Señor, su estado, su economía, su contabilidad. Pero aún, Padre, que sean dineros honrados, que sean dineros de buen haber, Señor. Oh, Espíritu Santo, manifiéstate con poder y derrama de tu unción sobre cada uno, Dios. Padre, también te pedimos por la seguridad de nuestra nación. Sé tú obrando, Dios. Mira los barrios, Dios mío. Mira la delincuencia, Padre. Sé tú tomando el control. Cambia el corazón, Dios mío, del que está en la calle, el que quiere hacer daño. Dios, sé tú obrando en la vida de él. Convierte ese corazón de piedra por un corazón de carne, un corazón humillado ante tu presencia. Cámbiale esa mente, cámbiale ese corazón, Padre. Permite que él tenga un toque ministral sobre él, Dios mío. Que seas tú redarguyendo su mente, transformándole, quitando, Dios mío, ese mal hábito de tomar las cosas que no le pertenece. Padre, mira, Señor, cuánta extorsión, cuántos comercios, cuántos negocios cerrados, cuántas personas aún en sus casas cierran sus negocios, el sustento diario. Padre, Padre, bendice, bendice en gran manera, Padre, pero también trata con sus corazones para que ellos sean buscando de tu presencia, doblegando sus rodillas a ti, Señor, para buscar de tu presencia y encomendar sus negocios a ti, Señor. Padre, toma control de nuestra ciudad, toma control de toda Colombia. Muévete, Espíritu Santo, quita la venda de los ojos de aquel que anda en malos pasos. Quita la venda de aquel que aún haciendo daño, Dios, se cree inocente. Oh, Espíritu Santo, llena nuestros corazones para seguir buscando, para seguir llenándonos de ti y poder compartirle a la humanidad. Padre, que tu palabra es viva y eficaz, Señor. Redarguye el corazón de aquel que está en casa, que aún, Señor, cerrando su negocio, se ha apartado su mirada de ti, Señor. Redarguye su corazón. Oh, Espíritu Santo, te ponemos delante de ti, Señor, ese nombramiento, el nuevo presidente, Padre, sé tú respaldando, Señor.

lo que se avecine, que haya seguridad, que tomes control, Señor, en ese nombramiento, en ese día, Padre. Mira cuántas cosas se quieren levantar, cuántas cosas el enemigo ha puesto piedra de tropiezo. Yo te pido, Dios del cielo, que derrumbes, que desatas, que rompas cadenas de maldición sobre nuestra ciudad, que rompas cadenas, Señor. Te ha querido hacer daño a nuestra nación. Glorifícate, Colombia te pertenece, y una vez más declaramos en victoria, Colombia. Glorifícate, Padre amado, glorifícate como solamente tú lo sabes hacer. Gracias te doy, Señor. Gracias, Padre amado, porque tú eres el único dueño del oro y de la plata.

0: del cielo, que sea supliendo, Señor, su necesidad, que nunca falte el sustento en la familia, que nunca falte, Señor, el alimento. Todo espíritu de escasez, todo espíritu de ruina se va ahora mismo por el poder de tu palabra, por el poder de tu palabra. La sangre de Cristo tiene poder. Gracias te doy, Señor. Gracias te damos, Señor, porque estamos intercediendo, clamando ante ti, Señor. Oh, maravilloso Señor, yo te doy gracias. Gracias, Señor. Hemos venido a adorarte, hemos venido a exaltarte, y con ese mismo gozo vamos a alabarte. Gloria al nombre del Señor. Vive Cristo para siempre. Ya su nombre. Gloria al nombre del Señor.
1: Gloria a Jesús. Y aclamar a Dios.

0: Vamos a sentarnos, mis hermanos. Vamos a estar orando por las ofrendas, los diezmos, en esta hora. Pasa por acá, Lugier, para que recojan las ofrendas y los... Vamos a estar orando ahí sentaditos, vamos a orarle al Señor. Soberano Dios y Padre maravilloso, aquí estamos delante de tu presencia, Señor, una vez más agradecido, Dios, por el espacio, por permitir inquietar nuestros corazones y llegar a este lugar. Presentamos, Señor, las ofrendas, los diezmos, Señor, que dispone nuestros corazones a darte, Señor, porque a ti te pertenece. Abre puertas de bendición, derrama de tu unción divina sobre cada familia. Reprendemos tu espíritu de escasez, de ruina. Ahora mismo le desautorizamos por el poder de tu palabra. Sigue siendo fiel a tu pueblo, Señor, y ayúdale, Señor, cada día más. En el nombre de Jesús, amén y amén. Gloria al nombre del Señor. Mientras el hermano recoge las ofrendas, tengo que darles unos pequeños anuncios. Tenemos evangelismo en Carrizal el día domingo. Vamos a estar orando por eso, para que el Señor respalde ese evangelismo. Amén. Que el Señor sea ahí respaldando al pastor, a la pastora, los que están ahí encargados en ese momento de llevar la palabra, y nosotros que vamos a apoyar. ¿Cuántos van a apoyar? ¿Cuántos van a apoyar? No escucho. ¿Cuántos van a apoyar? Amén, amén. También tenemos confraternidad de familia el día 14 y 15 de agosto. En el nombre de Jesús también, que el Señor sea respaldando esas actividades que se nos viene ya, que ya están aquí, tenemos aquí cerquita. Entonces, vamos a orar para que el Señor respalde el evangelismo en Carrizal el día domingo y la confraternidad. Amén. Así que les pido, mis hermanos, ahí en su secreto, vamos a estar respaldando. Y ahí, ayuno nacional, el viernes de la otra semana. 7 de agosto. Bueno, entonces vamos a estar unidos. Efectivo, sí, Señor. Vamos a estar orando, vamos a estar también apoyando ese ayuno nacional. Amén. Vamos a ponernos en nuestros pies y de una vez recibimos al pastor también a darle la pequeña reflexión esta hora. Vamos a ponernos de pie y vamos a orar por esto. Y de una vez, para que el Señor respalde la palabra que viene a continuación. Soberano Dios y Padre maravilloso, en esta hora, Señor, presentamos delante de ti este evangelismo que se va a llevar a cabo el día domingo en el barrio Carrizal. Padre, yo te pido que seas tú respaldando, Señor, las personas encargadas, Padre. Pon sabiduría, entendimiento, respalda a aquellas personas que están organizando, Dios, para que podamos llegar con eficiencia y poder recibir tu palabra. Que, Señor, alrededor, Señor, hay almas nuevas, Padre. Inquieta el corazón de aquel oyente a distancia, Padre. Inquieta el corazón para que se acerque y pueda recibir también las buenas noticias nuevas que tú tienes para con nuestras vidas. Te pido también por la confraternidad que se va a llevar en el mes de agosto, Señor, confraternidad de familia, Padre. Necesitamos también que seas tú obrando, que seas tú respaldando ese evento, Padre. Glorifícate, suple, Señor, abre puertas de bendición para lo que se viene en esta confraternidad, las visitas, Señor, los que van a estar apoyando, sé tú dirigiéndolo de una manera especial y poderosa. También te presento, Señor, este espacio para que seas tú, a través de mi pastor, Dios mío, respaldando su palabra. Danos sabiduría, Señor, que no seamos oidores olvidadizos, sino que tu palabra quede en nuestras vidas, Señor, y podamos ser edificados. En el nombre de Jesús, amén y amén. Gloria al nombre del Señor con todos ustedes, mi pastor. Aleluya.
1: Vamos a tomar un pasaje conocido de la palabra. Dios los bendiga a todos. En el libro de Génesis capítulo 32, 22 al 31. Génesis 32, 22 al 31. Jacob lucha con el ángel en Peniel. ¿Cuántos no han leído ese pasaje? Desde niño, desde la escuela dominical, nos lo estaban contando cuando Jacob luchó con el ángel. Pero todavía encontramos algo que aplicar a nuestra vida ahí. Génesis 32, 22 al 31. Leamos todos. Y se levantó aquella noche y tomó sus dos mujeres y sus dos siervas y sus 11 hijos y pasó el vado de Jabot. Los tomó pues e hizo pasar el arroyo a ellos y a todos los que tenía. Así se quedó Jacob solo. Luchó con él un varón hasta que rayaba el alba. Y cuando el varón vio que no podía con él, tocó en el sitio del encaje de su muslo y se descoyuntó el muslo de Jacob mientras con él luchaba. Y dijo, déjame porque raya el alba. Y Jacob le respondió, no te dejaré si no me bendice. Y el varón le dijo, ¿cuál es tu nombre? Y él respondió, Jacob. Y el varón le dijo, no se dirá más tu nombre Jacob, sino Israel, porque has luchado con Dios y con los hombres y has vencido. Entonces Jacob le preguntó y dijo, declárame ahora tu nombre. Y el varón le respondió, ¿por qué me preguntas por mi nombre? Y lo bendijo allí y llamó Jacob el nombre de aquel lugar, Peniel, porque dijo, vi a Dios cara a cara y fue librada mi alma. Y cuando había pasado Peniel, le salió el sol y cojeaba de su cadera. Eterno Dios, te doy gracias por tu bendita palabra. Amén y amén. Gloria al que vive. Este pasaje tiene muchas cosas, como dije, de las cuales la mayoría sabemos. Pero lo que quiero enfatizar hoy es el prevalecer o la oración que prevalece. Gloria al Señor. Y es que Jacob estaba a punto de encontrarse con su hermano Esaú. Por más de 20 años no se veían, porque hacía 20, 22 años atrás, Jacob le había engañado. Y Esaú juró que antes de morirse debía matar a Jacob. Y en ese contexto donde está la lectura, Jacob se entera de que Esaú viene hacia él. Esaú se enteró que Jacob iba y él dijo, bueno, yo voy antes que él llegue por acá más cerca, yo voy a encontrarlo, porque él tenía una cuenta pendiente con su hermano. A veces tenemos cuentas pendientes que nosotros pensamos que el tiempo va a hacer que se olviden. Y hay cuentas que no la borra el tiempo. Y más aquellas que tenemos pendiente delante del Señor. A Dios no se le pasa nada. Gloria al Señor. Cuando Jacob oyó que Esaú venía al encuentro de él, literalmente sintió miedo. Sintió miedo por su familia. De hecho, ahí hay cosas que uno pudiera analizar. Dice que él organizó su familia y puso a los que quería un poco menos, los puso delante. Y a los que quería un poco más, los puso detrás porque dijo, de pronto este viene y me mata la familia, por lo menos estos, los que estuvo en la vejez, a Raquel y a su hijo José, o Benjamín, mejor. Gloria al Señor. para que no los mataran. Pero el punto que quiero llegar es que Jacob sintió miedo. Él estaba acostumbrado a solucionar las cosas con la habilidad que tenía, con el talento, con la mentira, con la sagacidad. Pero aquella noche, él sintió que no era suficiente todas las mañas que él había aprendido, todo lo que él había desarrollado, ni siquiera su fuerza, su experiencia. Él sintió que no lo podían librar. Gloria al Señor. Pero me llama la atención, mis amados hermanos, que Jacob entendió algo que nosotros debemos entender. Yo contaba en estos días en la iglesia donde estaban, allá en Cartagena, que yo me formé o el Señor me restauró en una iglesia que tenía la bendición que permanentemente había gente orando en retiro de 3 días, de 7 días, de 15 días, de 21 días, de 30 días, con sus noches, de corrido, noche y día. La iglesia de la 22. ¿Por qué? Porque esa iglesia en ese momento era una de las iglesias que estaba acondicionada para eso. Era una iglesia como de 30 metros de largo y un segundo piso donde habían salones para la escuela dominical y había un apartamento para casa pastoral. Entonces cuando venían los pastores, el pastor de la iglesia le cedía el apartamento allá. Habían 3 piezas allá, porque ahí en la iglesia solo vivía yo y otro hermano, pero veníamos a dormir por las noches. Entonces le cedía a un pastor que viniera a ayunar y ahí se metían pastores 15 días, 21 días. Pero también venían miembros, líderes de las demás congregación a los salones. También se metían ahí en los salones de escuela dominical, porque no todos se ocupaban el domingo. Y en ese ambiente era una iglesia donde los hermanos de ahí de la iglesia también hacíamos retiros, ayunábamos, los festivos. Y había un ambiente, lo que trato de enfatizar es de uno quedarse solo o a solas con el Señor. Dice el texto, y se quedó Jacob solo. Dice anteriormente que él hizo cruzar a su familia el vado, el arroyo. Bueno, no era un arroyo, sino un vado, el vado de Jabot. El vado es porque podía cruzarse caminando, no necesitaba ni puente, ni se podía levantar la manga del pantalón y cruzarlo. Era un arroyo llanito. Dice que él cruzó, hizo que su familia, o él y su familia cruzaron el vado de Jabot. El nombre Jabot significa vaciarse. Eso significa que todo lo contrario, bueno, nos hace entender que había temporadas que ese vado se volvía impasable, se rebosaba. Pero en el sentido que lo quiero llevar esta hora, esta noche, en esta ocasión, es que a veces necesitamos vaciarnos. Y no se vaya ya a pensar en qué tiene que dejar el otro. Porque a veces somos muy rápidos para saber qué tiene que dejar el otro. Pensemos solamente aquí en la situación de Jacob. Tiene miedo porque oyó que su hermano viene con un ejército numeroso a tomar venganza de él. Tiene miedo que le maten la familia. ¿Qué cree usted de qué está lleno Jacob? ¿Cómo se siente Jacob? ¿Colaboren o pregunto? ¿De qué tenía que vaciarse Jacob aquella noche? ¿Ah? Del miedo, del estrés, la carga, la presión a perderlo todo, perder su familia. Porque él no solamente llevaba a su familia, también llevaba el patrimonio que le había costado, vea, sudor, trasnocho y lágrimas, mucho trabajo en casa de Labán. Él estaba en una situación que lo podía perder todo. Entonces era una persona con mucha ansiedad, con mucha carga, pero recuerde que Jacob estaba acostumbrado a solucionar las cosas por su fuerza, a solucionar las cosas a su manera. Él también tenía que vaciarse de la dependencia de sí mismo. Él sabía que en aquella ocasión no le iba a funcionar ni su fuerza física, ni sus estrategias de guerra. Él tenía que vaciarse. Y dice que él cruzó el valle el vado de Jabob y se quedó solo. Y entonces, hablando de esa parte, el creyente, la iglesia, tiene que aprender a quedarse solo. El creyente tiene que aprender a quedarse solo con el Señor. Gloria al Señor. Antes de ver milagro, antes de ver transformación en nuestra vida, antes de ver maravillas, tenemos que aprender a quedarnos solos, solos con el Señor. Gloria al Señor. Jacob tuvo que apartarse del ruido. Jacob tuvo que apartarse del camino que todo el mundo transitaba, porque cualquiera que fuera en esa dirección, pensaba él que venía de parte de su hermano. Él tuvo que aislarse del camino, aislarse de la bulla, para poder oír con claridad, con exactitud, la voz de Dios. Y esa oportunidad nos la dan los retiros. El apartarse usted a ayunar, no solamente en los programas de la iglesia, cuando lo invitan y le dan manigueta para que venga. El creyente que quiere ver cosas que otros no ven, tiene que aprender a quedarse a solas con el Señor. Tiene que apartarse del ruido, tiene que apartarse de lo común para poder oír y para poder ver lo que otros no ven, oír lo que otros no oyen. Las mayores victorias espirituales nacen en el lugar secreto. Bueno, no todos me oyeron, pero dije, las mayores victorias, las victorias poderosas espirituales, nacen en el secreto con el Señor. Gloria a Dios. Aquí hay otra partecita que nos gusta también, y es la perseverancia de Jacob. O vemos que él no se rindió. Dice el 24: así se quedó Jacob solo, y luchó con él un varón hasta que rayaba el alba. Y cuando el varón vio que no podía con él, tocó en el sitio del encaje de su muslo, y se descoyuntó el muslo de Jacob mientras con él luchaba. Gloria al Señor. Bueno, más adelantico dice que Jacob, gloria al Señor, el 23, dice, lo tomó pues, sí, el 24 fue el que leí. Bueno, estoy hablando de que Jacob se quedó allí, pero cuando tuvo la oportunidad, se asió de aquel varón. El 26 dice, y dijo, déjame porque raya el alba. Y Jacob le respondió, no te dejaré si no me bendices. Uno pudiera pensar aquí que haya altivez, que haya arrogancia en Jacob cuando dice, no te dejaré si no me bendices. Pero yo lo que veo aquí es la certeza de Jacob que esa batalla que él estaba librando era la única que podía cambiar el entorno, la única que podía salvar a su familia, la única que podía cambiar el destino de él, la única batalla. Él sabía que no se podía regresar, no se podía levantar de aquel lugar a como había llegado, cargado con sus problemas, con su angustia, con su desesperación, con el miedo, visualizando todo hecho pedazo, todo partido. Y cuando él identifica que ese personaje viene de parte de Dios y que ahí hay una bendición, el haberse quedado solo, él sabe que ahí está su cambio, ahí está su transformación, ahí está la respuesta. Gloria al Señor. No era una actitud de rebeldía, sino de fe y de perseverancia que este hombre muestra. Y hermano, hay victorias, hay respuestas que Dios concede a aquellos que no se rinden, aquellos que no abandonan la oración. Pasan los días, pasan las semanas, pasan los meses, pasan los años, pero usted tiene la convicción que el único que puede hacer la obra es el Señor. Y como Jacob, usted dice, no estoy dispuesto a soltar la oración, no estoy dispuesto a soltar el ayuno. No enmuñecó usted un personaje, pero usted enmuñecó la oración. Usted ha enmuñecado la búsqueda de Dios y que Dios obre en su situación. No abra las manos, no suelte, no abandone la oración que ha levantado delante del Señor. Porque la única que mueve a Dios para una transformación total es la oración. Miramos que en el versículo 27, que el varón le pregunta, y el varón le dijo, ¿cuál es tu nombre? Y él le respondió, Jacob. 28, y el varón le dijo, no se dirá más tu nombre Jacob, usurpador, suplantador, lo que significa Jacob, ladrón. Ya no se te dirá más ladrón. Ya no se te dirá más suplantador. Ahora te llamarás Israel. Y le dice el por qué. El por qué se llama Israel. Porque has luchado con Dios y con los hombres y has vencido. Es como dijera, al final tú has perseverado con tus fallas, con tus defectos. Porque cuando usted analiza la vida de Jacob, hermano, muchos de nosotros tenemos algo de Jacob. Jacob es el tipo de cristiano que conoce al Señor, que conoce la palabra. Y es más, que identifica que Dios le habla y habla con Dios, tiene experiencia con Dios, pero sigue haciendo las cosas incorrectas. Sigue mintiendo, sigue engañando. Sigue viviendo a la manera de él, porque fueron muchas veces las que Dios le habló a Jacob, fue muchas veces en la que Dios respaldó a Jacob en el camino, allá trabajando con Labán. El respaldo de Dios estaba ahí, pero este hombre no había cambiado, este hombre no había sido transformado. Y es la gran necesidad que tenemos nosotros como creyentes, ser transformados por el poder de Dios. Y para esto no tenemos que dejar de luchar. Tenemos que seguir orando hasta que la oración sincera delante de Dios provoque una transformación en nuestra vida. Jacob no solo recibió una bendición, recibió una nueva identidad. Su naturaleza pecaminosa fue afectada, porque en el fondo Jacob quería ser una persona de bien. ¿Cuántas veces lloraría Jacob por haber hecho lo incorrecto, haber engañado a su hermano, haber engañado a su propio padre, a sus padres, meterlo en el lío? Pero Jacob no dejó de hacer tretas, Jacob no dejó de seguir engañando y haciendo cosas torcidas, porque en el fondo él creía que era la manera de tener algo, de sobrevivir Y fue hasta que estuvo un encuentro con el Señor que este hombre fue cambiado. Gloria al Señor. Así como Jacob, hermano. La verdadera oración no solo cambia las circunstancias. Porque aquella noche el Señor no solamente detuvo la amenaza que tenía Jacob y las cosas de él. Esa noche Dios transformó el corazón de Jacob. Dios sigue transformando la vida nuestra, la vida del creyente. Gloria al Señor. Voy a terminar con este énfasis. No dejes de orar hasta que Dios cumpla su obra en ti, que cumpla su obra en nosotros, que cumpla su obra en aquellos por los que nosotros estamos orando. Debemos perseverar en la presencia del Señor. El cambio, la seguridad de la familia de Jacob estuvo en aquel tiempo que él dedicó en la presencia del Señor. Usted sigue leyendo el pasaje y por lo menos el versículo 31 dice que Jacob cojeaba. Y cuando abandonó Peniel, que significa el rostro, la cara de Dios, y es Jacob quien le da el nombre al lugar, porque él dice algo: vi cara a cara a Dios y fue librada mi alma. Gloria al Señor para siempre. Jacob sintió la presencia de Dios como nunca antes la había sentido. Él sintió la cercanía de Dios, aunque estaba cojo. Gloria al Señor. Pero estaba cambiado, estaba transformado. Y hay una analogía allí, gloria al Señor, que cuando él sale de Peniel, dice que le salió el sol. Gloria al nombre de Cristo. Dice, y cuando había pasado Peniel, le salió el sol. Y cojeaba de su cadera. Le salió el sol. Cuando usted mira Malaquías capítulo 4 y versículo 2, allí habla del sol de justicia, refiriéndose a Cristo. Después de una noche angustiosa, de una terrible batalla, que yo estoy seguro que esa batalla de Jacob no fue solo esa noche. Fue por más de 20 años que Jacob luchó por arreglar las cosas con su hermano. Por más de 20 años en que él se recriminó por lo que había hecho. Por más de 20 años Jacob observaba sus actitudes y después se recriminaba: ¿por qué lo hago? Yo conozco a Dios. El Señor está conmigo, no tengo necesidad de engañar, pero seguía haciendo las cosas. Pero aquella noche se vació en aquel vado, en el vado de Jabot. Y yo entiendo esa parte, que esa noche Jacob le dijo a Dios muchas cosas que antes no le había dicho. Tal vez esa noche renunció, esta noche dijo: basta ya, ya está bueno, ya no quiero seguir engañando. Ya no quiero seguir haciendo lo que hago. Yo quiero cambiar, yo quiero ser transformado. Gloria al nombre de Cristo para siempre. Y aunque Jacob siguió o avanzó, caminó cojeando físicamente, ahora caminaba bajo la luz de la justicia de Cristo. Era un hombre justificado, transformado por la presencia del Señor, trazando un nuevo camino. De tal manera que cuando sus criados fueron a encontrarse con Esaú y le dijeron: allá viene Israel, allá viene el que ha luchado con Dios. Hermano, desarmó todo ese arsenal que tenía Esaú preparado para destruir a Jacob. Cambió el ambiente, porque Esaú entendió que Jacob era otro hombre, era otra persona. Y no porque se lo contaron, sino porque realmente lo era. Y lo confirmó cuando se encontraron frente a frente. Estaba desarmado el corazón de Saúl. No tenía ganas de matar, no tenía ganas de vengarse. Lo que hace una noche a solas con el Señor. Lo que hace la oración en la presencia de Dios. Yo no sé durante cuántos años ha luchado con algo, pero esta noche estamos aquí para decirle: hay que seguir orando, hay que perseverar en la oración. Pero también que la oración requiere un tiempo en el que usted se quede solamente con el Señor. Que no está la familia, que no está el pastor, que no están los hermanos de la iglesia. En que usted se quede con el Señor un tiempo a solas hasta que pase algo en su vida. Hasta que algo pase en su vida. Gloria al Señor. Y la oración dará frutos, no de cambio, sino de transformación completa. Gloria al Señor. El creyente que prevalece de rodillas, prevalece también de pie delante de cualquier batalla. Colóquese de pie. El creyente que prevalece de rodillas, gloria al nombre del Señor, también prevalece de pie delante de cualquier batalla. ¿Cuál es tu batalla? Tienes el vado de Jabot por delante. Vacía tu corazón. Háblale al Señor. Dile lo que no le has dicho. ¿Con qué luchas? Con venganza, con odios, con rencores, con cosas del pasado que te amargan la vida. Personas a las que no puedes ver. Enseguida te cambia la atmósfera. Háblale al Señor. Son cosas que no nos dejan crecer, que no nos dejan avanzar. Deberías estar predicando, deberías estar al frente de una congregación, deberías estar liderando. ¿Qué no te deja avanzar? Vamos a cruzar el valle de Jabot y vamos a disponernos a sacar tiempo para estar a solas con el Señor. Vamos a prevalecer de rodillas para que las amenazas de Saúl no nos llenen de miedo. Las armas del enemigo no nos acobarden, sino la fortaleza de Dios nos prepare para enfrentar cualquier desafío. Eterno Dios y buen Padre, acompáñeme a orar. Señor, estamos delante de ti, delante de tu presencia. Eterno Dios, aquí estoy delante de ti, dándote gracias por este momento. Sé que aquel hombre, aquel patriarca, luchó, Señor, con cosas que afeaban su carácter, que afeaban la relación, Señor, en su entorno, con las personas de su entorno. Dios mío, aquí estamos. Aquí estamos delante de ti. Sin duda hay cosas que necesitan ser transformadas en nosotros. Danos apetito. Danos libertad, Señor, para sacar tiempo en tu presencia, Dios mío. Danos esa gracia especial, Señor amado. Señor, estamos delante de ti, delante de tu presencia, Señor, para adorar, para glorificar, para exaltar, para proclamar tu grandeza, Señor. Oh, Espíritu de Dios, Espíritu de Dios, Espíritu de Dios, ayúdanos, acompáñeme a orar. Sé que usted está orando ahí por usted y está bien. Ore, hable con el Señor, derrame su corazón. Dígale al Señor que le ayude, que no quiere soltar esas peticiones que parecen no tener respuesta, que parecen no haber llegado ante la presencia del Señor. Hay que prevalecer, hay que perseverar ahí orando, clamando por esa transformación que necesitamos. Oh Señor, aquí estamos delante de ti. Quita de mí lo que sobra, Señor, y pon lo que falta, eterno Dios. Obra, obra, obra, Dios mío. Así como solamente Jacob necesitó una noche, es un instante, es un momento, Señor, en el que puedes tratar, en el que puedes transformar nuestro corazón, nuestra vida, nuestro pensamiento. Señor, aquí estamos y tú conoces las cosas que nos preocupan, las cosas, Señor, que necesitamos cambiar allá en lo más profundo de nuestro ser, Dios, aquello que no nos deja avanzar, aquello que no nos deja crecer, aquello que no nos permite tomar la decisión correcta. Oh, Cristo de la gloria, aquí estamos. Aquí estamos, eterno Dios, aquí estamos delante de ti. Oh, Cristo de la gloria, aquí estamos delante de tu presencia, Señor. Aquí estamos delante de ti, Cristo de la gloria, Cristo maravilloso, Cristo santo. Obra en gran manera también como iglesia, Señor. Rompe los obstáculos, Padre. Mira que necesitamos ensancharnos, Dios mío. Mira estas propiedades hacia alrededor. Entréganos, oh Dios, entréganos familias enteras, Dios. Entréganos familias enteras, Padre. Mira a las familias que batallan, que luchan. Oh, bendito, bendito Señor. Coloco la familia Cardona Barragán, Dios mío, este proceso por el que ellos están pasando. Seas tú fortaleciendo, seas tú obrando, seas tú, Señor, perfeccionando la obra que has comenzado en ellos. Todos aquellos que nos han pedido oración a través de la emisora, a través de la página, Señor, cambia, transforma, sana, levanta, reprende la obra de las tinieblas en el nombre poderoso de Jesús, Señor. Levanta un cerco de protección, Dios mío, despierta tu iglesia. Despierta tu obra, Señor. Mira la obra que se ha comenzado de evangelización, Señor, allí en Barlovento. Entréganos las familias de este sector. Entréganos, Señor, la juventud de ese sector, de ese barrio, Dios mío. Salva, liberta, rompe cadenas, Señor. Atamos en tu nombre todo principado, toda potestad. Señor, todo espíritu inmundo que opere en las calles de este barrio, Dios, todo principado lo colocamos delante de ti, que tú prepares los corazones, que prepares el terreno para algo grande, para algo poderoso, algo precioso, Señor, allí seas tú glorificado, Padre Celestial, en el nombre poderoso de Jesús. En el nombre poderoso de Jesús, Señor, ahora que salimos de este lugar, toma, Dios mío, toda la programación de la zona, de la iglesia. Danos un culto lleno de tu presencia el día jueves. Padre, glorifícate en grande manera, Señor. Estamos delante de ti, Cristo de la gloria. Lleva en paz y en seguridad a nuestros hogares. La actividad de los niños el día sábado. Señor, glorifícate como tú lo sabes hacer de manera especial, Dios. En el nombre de Jesús. Amén y amén. Dios les bendiga, hermanos. Gracias por venir. Dios les guarde. Estemos orando por Barlovento. Estemos orando por las actividades.

Pacientemente esperé a Jehová y se inclinó a mí y oyó mi clamor. Salmo 41. 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

Este es el tiempo de alzar nuestros ojos al cielo. Porque ¿de dónde vendrá nuestro socorro? Dice el Salmo: mi socorro viene de Jehová, que hizo los cielos y la tierra. No dará tu pie al resbaladero, ni se dormirá el que te guarda. He aquí, no se adormecerá, ni se dormirá el que guarda a Israel. Jehová es tu guardador. Jehová es tu sombra a tu mano derecha. El sol no te fatigará de día, ni la luna de noche. Jehová te guardará de todo mal. Él guardará tu alma. Jehová guardará tu salida y tu entrada desde ahora y para siempre. Esa es nuestra confianza. Ese es realmente el sentir de nuestro corazón.

sol naciente, tengo el corazón colmado de gratitud ferviente. En un papel no lograría escribir mis pensamientos.

0: que como desciende de los cielos la lluvia y la nieve, y no vuelve allá, sino que riega la tierra y la hace germinar y producir, y da semilla al que siembra y pan al que come, así será mi palabra que sale de mi boca. No volverá a mí vacía, sino que hará lo que yo quiero y será prosperada en aquello para que la envié.
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Evangelio de San Juan, el capítulo 2, dice así la palabra del Señor. Al tercer día se hicieron unas bodas en Caná de Galilea y estaba allí la madre de Jesús. Hoy estaremos hablando del número 3 y su importancia. El número 3 y su importancia, y no solamente en la Biblia, sino en todo, en el universo, en la academia, en la geometría, en todo, el número 3. Con el número 3 llegamos a la primera figura geométrica. Dos líneas rectas no pueden encerrar ningún espacio, ni formar una figura plana. Como tampoco dos superficies planas pueden formar un sólido. Se necesita de tres líneas para conseguir una figura plana. Se precisa de tres dimensiones, como son longitud, anchura y altura, para construir un sólido. Por ello, tres es el símbolo del cubo, la forma más simple de figura sólida. Así como dos es el símbolo del cuadrado, contenido del plano, así 3 es el símbolo del cubo o contenido del sólido. Así el 3 denota aquello que es sólido, real, sustancial, completo y entero. Dije que el 3, el número 3, denota aquello que es sólido, real, sustancial, completo y entero. Mire, hermano, todas las cosas que están especialmente completas están marcadas por el número 3. Y quiero traer algunos ejemplos en esta ocasión. Los atributos de Dios son tres, o los principales atributos de Dios conocidos en la teología como incomunicables. Esos atributos que pertenecen exclusivamente a Dios, por eso de una manera más laxa decimos siempre los atributos de Dios. Son varios, pero decimos los atributos de Dios refiriéndonos a la esencia, a la persona, a la exclusividad de Dios. Son tres, por eso vuelvo y repito, en teología se conocen como los atributos incomunicables de Dios. A saber, ¿cuáles son esos atributos? La omnisciencia, la omnipresencia y la omnipotencia. ¿Qué quiero decir con incomunicable? ¿Qué quiero decir con los atributos de Dios? Es que Dios puede darle amor al hombre, Dios puede derramar misericordia y el hombre puede actuar con misericordia, el hombre puede ser receptor de la misericordia y de cualquier otro de los atributos de Dios, pero jamás habrá alguien que sea omnisciente. Gloria al Señor, o sea que lo sepa todo. Jamás habrá alguien, ni siquiera otro Dios, que sea omnipresente. Y jamás Dios le concederá o permitirá que haya otro que sea omnipotente. Entonces, los atributos de Dios son tres: la omnisciencia, la omnipresencia y la omnipotencia. Cuando hablamos de omni, estamos diciendo todo, que lo sabe todo. Cuando hablamos de la omnisciencia, que Dios lo sabe todo. Cuando hablamos de la omnipotencia, que solo Él es todopoderoso. Cuando hablamos de la omnipresencia, que Dios está en todo lugar. Y cuando hablamos de la omnipotencia, que Dios tiene todo el poder, que Él todo lo puede. Gloria al Señor. Entonces, arrancamos con este ejemplo los atributos de Dios que tienen que ver con, o que se conocen en teología como incomunicables, son tres: omnisciencia, omnipresencia y omnipotencia.
existen tres grandes divisiones que rodean el tiempo: el pasado, presente y futuro. Tres personas en gramática expresan e incluyen a todas las relaciones de la humanidad: primera persona, segunda persona y tercera persona. Gloria al Señor. El pensamiento, la palabra y la acción, tres cosas aquí, llenan la medida de la capacidad humana. Gloria al Señor. Me explico un poco, a ver si me hago entender. El pensamiento, la palabra y la acción llenan, estas tres cosas, llenan la medida de la capacidad humana. Tres grados de comprensión llenan nuestro conocimiento de cualidades. Tres grados de comparación llenan nuestro conocimiento de cualidades: superior, igual, inferior. La más simple proposición requiere de tres cosas para comprenderla. Esto es el sujeto, el predicado y la cópula. Se necesitan tres proposiciones para completar la forma más simple de argumentos: la premisa mayor, la premisa menor y la conclusión. Tres reinos abarcan nuestra idea de la materia: reino mineral, reino vegetal y reino animal. En la Biblia, el tres viene a ser divino y marca la plenitud o perfección divina. Tres es el primero de los cuatro números perfectos. En alguna otra exposición he hablado que son cuatro números perfectos y no solo el siete. Tenemos el tres. El tres denota perfección divina. El siete denota perfección espiritual. El 10 denota perfección ordinal y 12 denota perfección gubernamental. Cuatro números perfectos. 3 denota perfección divina, 7 denota perfección espiritual, 10 denota perfección ordinal y 12 denota perfección gubernamental. Para ello, el número 3 no señala a lo que es real, esencial, perfecto, sustancial, completo y divino. Repito, por ello, el número 3 nos señala a lo que es real, esencial, perfecto, sustancial, completo y divino. Todo lo que está bajo del sol, aparte de Dios, es vanidad. Todo hombre en su mejor estado es vanidad. Eclesiastés capítulo 1, versículo 2, vanidad de vanidades, dijo el predicador, todo es vanidad. El Salmo 139, en el versículo 5 y el versículo 11 dice: detrás y delante me rodeaste, y sobre mí pusiste tu mano. Y dice el versículo 11 del mismo Salmo: si dijere, ciertamente las tinieblas me encubrirán, aún la noche resplandece alrededor de mí. Romanos capítulo 8, versículo 20, para seguir con esta claridad de que todo está sujeto, excepto Dios, bajo el sol, a vanidad. Romanos 8, 20, porque la creación fue sujetada a vanidad, no por su propia voluntad, sino por causa del que la sujetó en esperanza. Romanos 8:20. 3 es el número asociado con la deidad, porque son tres personas en un solo Dios. Tres veces claman los serafines: santo, santo, santo. Isaías capítulo 6, versículo 3. Lo mismo sucede con los seres vivientes en Apocalipsis
capítulo 4, versículo 8. Tres veces se da la bendición sacerdotal en el libro de Números, capítulo 6, versículo 24 al 26. Y quiero que tome nota, todo maestro de la palabra, todo predicador, me gustaría que tomara atención cómo entender esta oración sacerdotal de Números, capítulo 6, versículo 24. Dice el texto: Jehová te bendiga y te guarde, el Padre. Jehová haga resplandecer su rostro sobre ti y tenga de ti misericordia, el Hijo. Jehová alce sobre ti su rostro y ponga en ti paz, el Espíritu Santo. Gloria al Señor. Cada una de estas tres bendiciones es doble, de modo que hay dos miembros de la Deidad en cada una de estas bendiciones, mientras que el nombre de Jehová aparece tres veces. Esto señala la bendición como divina en su fuente. La fuente no es del hombre, la fuente no es una imposición, la fuente no es una tradición, la fuente, el origen de esa bendición es divino, aunque esté siendo pronunciada por un hombre. La fuente, la raíz, la esencia de esa bendición es divina. Ningún mérito humano la trajo. Su origen fue la gracia y la paz su resultado. Esto hablando de la bendición sacerdotal de número 624. Y prosigo. Las mismas tres personas se aparecen a Abraham en el libro de Génesis, capítulo 18, versículo 2. Y leo, dice: Y alzó sus ojos y miró, y he aquí tres varones que estaban junto al río, y cuando los vio, salió corriendo de la puerta de su tienda a recibirlos, y se postró en tierra. Mire que aquí está dando el versículo 2 testimonio de tres varones. Sé que la mente es muy rápida y está diciendo usted: pastor, esos eran ángeles, porque aquí el texto, pero me gusta que tenga esa inquietud, pero abra la palabra allí, abra el capítulo 18, tomémonos unos segundos allí, porque ahora regrese del versículo 2 de Génesis 18, 2, regrese al versículo 1, mire, el versículo 1 declara que le apareció Jehová. Versículo 1 de Génesis 18 dice: Después le apareció Jehová en el encinar de Mamre, estando él sentado a la puerta de su tienda en el calor del día. Y seguimos aquí en este capítulo. Es importante notar que Abraham se dirige a ellos tanto a uno como a tres. ¿Cómo así, pastor? Sí, siga ahí en el texto, siga ahí en el versículo. Le dije, es importante notar que aquí sigue una conversación y luego sigue una intercesión de Abraham. Y aquí mire, para que usted entienda lo que está pasando aquí, porque a veces los prejuicios, las enseñanzas inclinadas a que digan lo que la persona cree, lo que a veces el predicador, lo que la organización quieren que crea, entonces se pasa por alto. Pero cuando vamos a estudiar la palabra, tenemos que llevar un corazón abierto para entender lo que quiso Dios decirnos a través de la palabra, en el contexto que está expuesta la palabra, el propósito de la palabra, y no hacer que el texto diga lo que yo quiero que diga. Entonces le decía que es importante notar que Abraham se dirige a ellos
tanto a uno como a tres. Leemos primero que dijo, ¿dónde? Versículo 9. Y dijeron, aquí está aclarando que no habló uno solo. Y dijeron, fácil de aceptar esto porque en primero Abraham vio tres, pero primero fue uno, fue Jehová el que se le apareció y luego Abraham vio tres. Pero ahora en el versículo 9 dice, y dijeron, en el versículo 10 dice, dijo, y finalmente en los versículos 13, en el versículo 17, en el versículo 20, y por qué no citarle el 26, el 27, y en toda esta intercesión de Abraham por Sodoma, cómo cambia el personaje, cómo se refiere cuando Jehová habla, le dijo, le dijeron, alabado el nombre de Cristo, entendiendo que a primera vista llegaron tres, y que luego se dirige a él como varios, y también como una sola persona. Les decía que en el versículo 13, en el versículo 17 del mismo capítulo y el versículo 20, etcétera, etcétera. Dijo Jehová, gloria al Señor, versículo 13, versículo 17 y versículo 20. No dice dijeron los visitantes, no dice dijeron los ángeles, sino que dice dijo Jehová, gloria al Señor. Toda la narración que comienza con la aparición de Jehová, en donde en el versículo 1, termina en el versículo 33 diciendo, y se fue Jehová, no dice se fueron los ángeles. Hermano, usted saque sus conclusiones para que no diga que yo estoy aquí persiguiendo, tratando de que este versículo, este pasaje de la Biblia, diga lo que yo quiero que diga. Pero si usted se detiene a observar todo esto que estoy señalando aquí, usted tendrá que sacar cualquier duda. Sus ojos tendrán que iluminarse como se iluminaron, se aclararon los ojos de Jonatán cuando metió la vara en la miel. Esta palabra es para meter como la vara metida en la miel que abre nuestros ojos, y esa es la idea, que usted no se deje influenciar por lo que el predicador, por lo que una organización ha determinado creer, sino abrirse, abrir el corazón, pedirle al Señor que sus ojos se abran y usted pueda ver cosas que aunque son difíciles de entender y que muchas veces leyendo pasamos muy rápido y no entendemos este juego de palabras, y no juego de palabras, sino este cambio en la persona o en las personas que se ven, se revelan en este diálogo de la deidad con el siervo Abraham. Así como tenemos en el número uno la soberanía de Dios o de un Dios, y en el número dos la segunda persona, el Hijo, el gran libertador, así en tres tenemos a la tercera persona, o sea, el Espíritu Santo, marcando y contemplando la plenitud de la deidad. Aleluya. Gloria. Mire, mi amado hermano, tal vez esto sea la exposición más corta que pueda hacer en este capítulo 2. Pero yo quisiera que usted se detuviera a meditar y analizar, gloria al Señor, por lo menos en el capítulo 18 de Génesis, cuando Abraham intercede, cuando pide si hay un número, y le dijo Jehová, y le dijo, él le dijo, Abraham está hablando con el Padre, gloria al Señor, sin que en ningún momento anuncie, demarque, haga ver el pasaje que dos de los visitantes
se fueron. Y sabe que aquí quiero retomar esta palabra que había dicho. Así como tres, o mejor dicho, así como tenemos en el número uno la soberanía del Padre, de un Dios soberano, en el número dos la segunda persona, el Hijo, el gran libertador. Así en el tres tenemos a la tercera persona, el Espíritu Santo, marcando y contemplando la plenitud. Y sabe, mis amados hermanos, que esta palabra plenitud, que está muy presente en el lenguaje del creyente, está muy presente

y 9. Efesios capítulo 3, versículo 19. Y dice de la manera siguiente: y de conocer el amor de Cristo que excede a todo conocimiento, para que seáis llenos de toda la plenitud de Dios. Aquí encontramos que habla de la plenitud de Dios. En Efesios capítulo 4, versículo 13, encontramos la segunda vez que se menciona la palabra plenitud. Efesios 4, 13. Y dice Efesios 4, 13: hasta que todos lleguemos a la unidad de la fe y del conocimiento del Hijo de Dios, a un varón perfecto, a la medida de la estatura de la plenitud de Cristo. Aquí no es de Dios, sino de Cristo. Y en tercer y último lugar, encontramos en Colosenses capítulo 2, versículo 9. Colosenses capítulo 2, el versículo 9. Dice así la palabra: porque en él habita corporalmente toda la plenitud de la deidad. Óigame bien. Porque en él habita corporalmente toda la plenitud de la deidad. Qué maravilloso encontrar todas estas declaraciones que están relacionadas con el número 3, porque en la Biblia nada es una rueda suelta. Sé que para las mentes perjuiciadas ya tienen una explicación, ya tienen cómo refutar esto que estamos compartiendo, y tal vez lo vaya a mirar desde el punto de la numerología. Dios me guarde, yo no tengo que ver nada con la numerología ni con la cábala. Es una práctica muy común. Es una realidad que los números en la Biblia tienen relación con el mensaje de Dios y que tienen un propósito. En este caso, estamos analizando el número 3, pero podríamos hacerlo con el 10, pudiéramos hacerlo con el 7, pudiéramos hacerlo con el 6, pudiéramos hacerlo con el 40, pudiéramos hacerlo con el 490 o 490, pudiéramos hacerlo con el 70, porque si usted no sabe, dentro de la práctica judía hay algo que se llama gematría, la gematría, y no tiene que ver nada con numerología en el sentido de cábala y de cuestiones ocultas. Tiene que ver que el alfabeto hebreo tiene valores numéricos y no es simplemente un capricho de que a seguir el orden de ponerle, por decir, a la letra A, si pongo la comparación con nuestro alfabeto, equivaldría al número 1. No, pudiera decirle que las primeras 10 letras pudieran seguir ese orden, aunque no es así. Pero comienzan a tener unos valores después del número 10, la letra que equivale, el número 10, comienza a tener valores por decena, por centena y por mil. En la práctica judía se llama gematría, de tal manera que se pueden componer o se pueden descifrar palabras con números. Gloria al Señor. Por ponerle un ejemplo, el valor que tiene el número o el nombre Jesús equivaldría a 888. Poniéndole el valor a cada letra en la práctica judía, hebrea, porque estoy explicándole que esto no tiene que ver con cábala, este es un estudio, esto es algo muy común dentro de los judíos, el equivalente del alfabeto de ellos
con los

números. Y así sucesivamente, muchos nombres, ellos lo pudieran, dentro de su idioma hebreo, también representar con números y no con caracteres o con letras, mejor. Gloria al Señor. Entonces, estaba hablando aquí que la palabra plenitud es notable por aparecer solo tres veces en relación con las tres personas de la Trinidad. Dijimos, Efesios capítulo 3, versículo 19, nos habla de la plenitud de Dios. Efesios capítulo 4, versículo 13, nos habla de la plenitud de Cristo. Y Colosenses capítulo 2, versículo 9, nos habla de la plenitud de la Deidad. La plenitud fue manifestada visible en Cristo y es comunicada por el Espíritu Santo, porque es una plenitud que recibimos por su gran poder. Miremos la palabra, Evangelio de San Juan, capítulo 1, versículo 16. Evangelio de San Juan, capítulo 1, versículo 16. Y leemos, porque de su plenitud tomamos todos, y gracia sobre gracia. Yo no me estoy inventando absolutamente nada. Juan capítulo 1, versículo 16. Porque de su plenitud tomamos todos, y gracia sobre gracia. Gloria al Señor. Es por esto que Abraham, retomando el capítulo 18 de Génesis, pidió tres medidas de flor de harina. Gloria al Señor. Abraham no pidió una medida, no pidió dos medidas de flor de harina. Abraham pidió tres medidas de flor de harina para sus visitantes e invitados divinos, espirituales, porque ella exponía la perfección de la naturaleza, y valga la redundancia, perfecta y divina de Cristo. Y aquí pudiéramos dedicar una hora, dos horas, hablando de la presencia de la harina, de la medida de la harina, en los sacrificios y en las ofrendas de Israel. En Levíticos, mis amados, no se da medida para la harina. En cambio, en Números hay una medida, tres medidas, gloria al Señor, o tres décimas de harina para el sacrificio. Entonces, hay algunas fiestas de los judíos que la harina va medida. Gloria al Señor. Y hay otros que no. El Señor, o en la palabra encontramos, de que el Señor no da el Espíritu por medida, que no da la sabiduría por medida. Las bendiciones del Señor es en abundancia para que sobreabunde para siempre. Encontramos toda esta terminología refiriéndose a todo lo que tiene que ver con el número 3. La primer vez, o por vez primera, es mencionado el número 3 en la Biblia. Y aquí vamos ya a mirarlo de esa importancia en la Biblia, el número 3. Por primer vez es mencionado el número 3 en la Biblia. Lo ubicamos en el libro de Génesis, capítulo 1, versículo 13, donde dice la palabra del Señor: y fue la tarde y la mañana el tercer día. Aleluya. Y fue la tarde y la mañana el día tercero. Aleluya. El día tercero fue el día en que la tierra
fue sacada del agua o debajo del agua. Y esto nos da inmediatamente un símbolo. En la Biblia nada sobra, nada falta. Esto es símbolo de aquella vida de resurrección que tiene el creyente en Cristo Jesús. Vosotros estabais muertos en vuestros delitos y pecados. Al venir a Cristo, tiene relación nuestra nueva vida en Cristo con aquel momento cuando la tierra sale del agua. Aleluya. Símbolo de resurrección ese tercer día. Gloria al Señor. Donde la tarde y la mañana y la tarde fue el día tercero. Aquí está el primer mensaje de resurrección espiritual. Aquí está el primer mensaje, aleluya, de resurrección para no ver muerte nunca jamás. Refiriéndonos a esa vida en Cristo, la única en la que podemos adorar o servir o hacer cualquier buena obra. Aleluya. Déjeme tomar el sentido completo. El tercer día fue el día en que la tierra fue sacada debajo o de las aguas, símbolo de aquella vida de resurrección que tenemos en Cristo. Y la única vida en la que podemos adorar o servir o hacer cualquiera buena obra. El Señor dice, separado de mí, nada podéis hacer jamás. 3 es el número de resurrección. Fue en el tercer día que Jesús resucitó de los muertos. Gloria al nombre de Cristo. Esto fue una operación divina, divina en la profecía, en la persona de Jonás. Y fue la tarde y la mañana, el tercer día. Quédese en esta ocasión con ese pensamiento, que el tercer día representa la resurrección que tiene el pecador al venir a Cristo, que tiene el creyente en el rapto de la iglesia, donde los muertos en Cristo resucitarán primero para nunca más ver muerte. Cristo es la primicia, el único que ha resucitado para no ver muerte. El hijo de la viuda volvió a morir. Aquel hombre donde cayeron los huesos de Eliseo que resucitó, volvió a morir. La hija de Jairo volvió a morir. El hijo de la viuda de Naín volvió a morir. Lázaro volvió a morir. Pero Cristo es la primicia, el único de los que han resucitado que no ha visto o no volvió a ver la muerte ni la volverá a ver. Dios y Padre Celestial, te doy gracias en esta hermosa hora. Gracias, Señor, porque tú eres bueno, porque tú eres fiel, porque tú eres grande. Señor y Dios, gracias por permitirnos enseñar y exponer tu palabra para edificación, para luz, Señor, en la vida de tu iglesia. Señor, para despejar dudas en aquellos que no entienden la palabra. Padre, que tu palabra corra y sea glorificada, cumpliendo el propósito, oh Dios, por el cual tú la envías. Ministra a través del número 3, del significado de este número en el contexto espiritual e histórico. Señor, ministra a tu pueblo, a tu iglesia. Señor, arrancando todo perjuicio, toda confusión, oh Dios, y todo amañamiento en la interpretación de tu palabra. Señor, que tu pueblo sea edificado. En el nombre poderoso de Jesús, te doy gracias, Señor Jesús.

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Deja toda hipocresía a un costado esta noche. Quita toda máscara religiosa y hagas lo que tengas que hacer en la presencia de Dios ahora. Rasga tu corazón y no tus vestidos, dice la palabra. Lloren los sacerdotes entre la entrada y el altar. Busquemos el rostro. Busquemos que el rostro de Dios resplandezca esta noche. Busquemos su aprobación. Yo no voy a pedir que vengan aquí adelante. Quiero que entiendas que tu corazón es el altar. Ahí donde estás,

0: Dios les bendiga, amados hermanos. Dios les bendiga más. Aleluya. ¿Cuántos están con gozo? Hay que gozarnos porque estamos en la casa del Señor. Amén. Alabados al nombre de Jesús. Quiero que, por favor, me acompañen. Vamos a la palabra inmediatamente. Aprovechemos el tiempo que nos resta para meditar. Quiero que se ubique conmigo en el libro de los Salmos, capítulo 40. Libro de los Salmos, capítulo 40. Y vamos a estar leyendo la palabra del Señor en los dos primeros textos bíblicos. ¿Lo tenemos? Acompáñeme, vamos a leer los dos primeros textos. Lo hacemos con la bendición del Padre y del Hijo y del Espíritu Santo de Dios. Decimos amén. Dice la palabra, acompáñeme. Pacientemente esperé a Jehová, y se inclinó a mí y oyó mi clamor, y me hizo sacar del pozo de la desesperación, del lodo cenagoso. Puso mis pies sobre peña y enderezó mis pasos. Dios y buen Padre que estás en los cielos, gracias te damos, Señor, en esta maravillosa hora, por tu palabra, Señor, por permitirnos estar aquí en tu casa, Señor, en este hermoso servicio, en el cual también deseamos, Señor, que hables a nuestro corazón, a nuestra vida, a nuestra conciencia, Señor, que nos despiertes, Señor, que obres con poder a través de esta tu palabra, la cual es viva y es eficaz y más cortante que toda espada de doble filo. Señor, que tu palabra ministre a lo profundo de nuestro espíritu, de nuestro ser, bendito Dios, que seamos edificados a través de la misma. En el nombre de Cristo, Señor, te damos gracias. Amén, amén y amén. Puede tomar su lugar, por favor. Gloria a Jesús para siempre. Este es un precioso salmo escrito por David. David, que las tantas y miles de circunstancias que había atravesado lo llevaron a adquirir, a desarrollar una de las grandes virtudes con el cual inicia hablando en el Salmo 40. Y dice que con paciencia, ¿qué hizo? Esperó en Jehová. Pacientemente esperé a Jehová. Gloria al Señor. Ahora bien, esa paciencia viene siendo uno de los más grandes requisitos del cual usted y yo, la iglesia del Señor, necesitamos desarrollar con urgencia. Gloria al Señor. La paciencia es la virtud, es la capacidad de saber esperar en Dios. La paciencia, se lo repito, es la virtud o capacidad de saber esperar. Esperar confiando, esperar creyendo, esperar el mover de Dios, la respuesta de Dios, de que Dios nos dé, aleluya, nos abra camino, que abra la puerta, que Dios dé solución para lo que usted y yo no podemos hacer. Le decía David, sus muchas experiencias lo llevaron a desarrollar esto. Porque es que usted y yo, al leer el Salmo capítulo 3, ¿qué es lo que vamos a encontrar? Vamos a encontrar la experiencia de David mientras es perseguido por Absalón, su hijo. Gloria al Señor. Donde él dice, aleluya, cuántos se han multiplicado, se han levantado los adversarios contra mí. Muchos son los que dicen de mí, no hay para él salvación en Dios. Mas tú, Jehová, eres escudo alrededor de mí, mi gloria y el que levanta mi cabeza. Con mi voz clamé a Jehová y él me respondió desde su monte santo. Es ese mismo David que dijo, oye, Jehová es mi pastor. Yo sé, yo entiendo, yo conozco de que nada me faltará. Fueron las experiencias que llevaron a David a desarrollar la gran virtud de la paciencia. Por eso en el capítulo 40, él dice, pacientemente esperé a Jehová. Gloria al Señor. Pacientemente esperé a Jehová. Ahora, el esperar en Dios, yo le digo algo, trae respuesta. Y la respuesta es respuesta divina. Es una respuesta infalible. Es una respuesta que jamás y nunca va a ser errónea. Gloria al nombre del Señor. Ahora bien, también tengo que decirle en esta noche que no es verdad que todas las veces usted va a orar hoy y mañana va a haber la respuesta. No es verdad que usted hoy ora para que hoy mismo usted pueda ver un resultado. Muchas veces no va a ser así. Pero lo que nunca podemos perder de vista y de creer es de que Dios va a responder. Lo que pasa es que Él no es como nosotros, que queremos las cosas ya instantáneas, enseguida. Él dice en su palabra, todo lo que se quiere debajo del cielo tiene su hora. Todo tiene su momento. Dios no actúa ni se mueve en el tiempo nuestro. Dios no se adelanta, Dios no se atrasa. Él tiene su momento en el cual obrar, responder a favor de nuestra vida. Pero lo que quiere el Señor es que en nuestra vida se pueda desarrollar la gran virtud de la paciencia. Porque cuando esto no está, ¿sabe qué va a pasar? Porque realmente el título de este mensaje es tranquilo, porque el pitar no te va a sacar del trancón. El tocar la bocina no es lo que te va a sacar del trancón. Abro un paréntesis aquí. Se dice que todo conductor de vehículo, sea carro, sea moto, viene incorporado un aparato que sirve que cuando usted pinche un botón, que usted oprime, eso va a generar un sonido donde realmente fue creado, fue originado para alertar, para advertir, para prevenir el que va en la vía. De tal manera que esto tiene su funcionamiento adecuado y específico. El problema es que en nuestra cultura hoy en día, para los conductores de cualquier, aleluya, vehículo, es más lo que pitamos que lo que manejamos. Gloria al Señor. Y cuando llegamos a un dicho trancón, sea porque hay un accidente, sea porque el semáforo aún está en rojo, gloria al Señor, sea porque hay carros atravesados que están tratando de parquear, que generan en algún momento un trancón, el desespero y el afán nos lleva a pitar y a pitar y a pitar y a sonar una y otra vez la bocina. Porque pensamos que todo lo podemos solucionar a través del tocar la bocina. Cierto que sí, ¿verdad, hermano Jairo? Bendito sea el nombre del Señor. Pero sabe, realmente el tocar la bocina no es lo que nos va a sacar del trancón. Y eso es lo que nos pasa a nosotros en la vida espiritual. Que el Señor, hay momentos de nuestra vida donde vamos transitando, hermanos, vamos en este caminar y nos vamos a encontrar en momentos donde llegamos a un trancón que para atrás no podemos retroceder porque la mano poderosa del Señor no nos permite retroceder. Pero queremos avanzar, seguir hacia adelante y encontramos obstáculos, encontramos situaciones, aleluya, que nos impiden que quizás avanzar como queremos. Tratamos de buscar solución a los lados y tampoco estamos metidos en un trancón. Dios está desarrollando la virtud de la paciencia, pero mientras estamos allí necesitamos saber esperar. Porque realmente el pitar no es lo que nos va a sacar del trancón. Y ese ha sido, es, y Dios nos ayude, el defecto de la iglesia. Hoy tenemos un tocar de bocinas impresionante. Cuando digo tocar de bocinas, al que está al lado, al que está al frente, al que está atrás, Eso en montado en un vehículo, estando en una vía pública, eso molesta, estresa, desespera. Y es lo que sienten nuestros oídos cuando usted escucha, aleluya, que usted también conoce de esa gente, de esas personas que por todo se quejan, que por todo hablan, que por todo critican, que por todo murmuran, como dicen coloquialmente por allí, aleluya, todo le hiede, nada les huele, que para todo es un problema. Si llueve porque llueve, si sopla brisa porque la mucha brisa, si sale el sol fuerte porque hay mucho sol, de tal manera que toda su vida es una criticadera, toda su vida es una molestia, que todo pareciera que no pudiera haber cosas positivas, sino lo contrario, lo negativo. Pero nada de esto es lo que nos va a sacar del trancón donde hoy estamos. Amén a su nombre. Alabados al nombre del Señor para siempre. Gloria al Señor. Mire, nosotros necesitamos en Dios desarrollar la virtud de la paciencia. Es verdad que la situación del país no es la mejor. Es verdad que desde ya están comenzando a decir que para a mediados de este año quizás las cosas pueden empeorar en muchos aspectos de la vida para nuestra sociedad. Gloria al Señor. Y ya hay gente comenzando a murmurar. Que si queda fulano de tal presidente, que si queda de alcalde o de senador o de del Senado, gloria al Señor, o de la Asamblea o cualquier político de turno, esto va a ir de mal en peor. Usted no se preocupe quién quede o quién no quede. Usted preocúpese por mantener su vida en el Señor. Usted preocúpese por tener a Cristo en el corazón. Usted preocúpese por serle fiel. Usted preocupe por buscarlo. Usted preocúpese porque Él esté con usted. Que si Él está con usted, usted será más que vencedor, más que vencedora. Aleluya. Alabe la gloria de Dios. Gloria al Señor. Pero miremos aquí la experiencia de David. Él dice: pacientemente esperé a Jehová y se inclinó a mí y oyó mi clamor. Porque es que sus oídos no se han agravado para escuchar nuestro clamor. Él está atento. Él está escuchando, Él está viendo tu necesidad. Él sabe por lo que hoy estás atravesando. Aunque otro no te entienda, aunque otro no pueda ver lo que hay allá en lo profundo de tu corazón, que quizás ni tus hijos ni tu esposo alcanzan a comprender la herida que quizás ellos mismos han generado en su corazón. Pero no te preocupes, que hay uno que sí sabe, que sí ve y que también escucha cuando derramas tu alma delante de su presencia, y que en esta noche Él te dice: tranquilo, que ya viene el tiempo, que pronto el semáforo cambiará para que siga, para que continúe. Ya pronto viene la bendición. Alabado sea el nombre del Señor. Pero en la experiencia de David, mire lo que dice el versículo 2. Porque David espera, sabiendo que Dios está con él, sabiendo que Dios le va a responder, sabiendo que Dios va a obrar. Él solamente tiene que saber esperar el momento del Señor. Con ese pensamiento, él está allí firme creyendo, gloria al Señor. Pero en el versículo 2, él dice: y me hizo sacar de dónde. Yo hoy te digo, y nos hizo sacar del trancón. Pero no es por la pitadera que vamos a salir pronto de allí. Que hoy tu pitadera, que hoy tu queja, que hoy tu murmuración, que hoy todo ese malestar que de pronto está en ti, porque no se te dan las cosas, porque no ves la respuesta de Dios. Espera por un momento, aleluya, que si algo quiere recibir Dios es tu alabanza, no tu quejabanza. Damos la gloria de Dios, aleluya, que lo alabes de corazón, en espíritu y en verdad. Y me hizo sacar del pozo de la desesperación. Me hizo sacar del trancón donde estaba. Pero cuando pude aprender a esperar, sabiendo que Él tiene su tiempo para esa respuesta suya, para esa respuesta mía, para esa respuesta que quizás usted en esta noche, aleluya, ha venido a buscar o está escuchando a través de la emisora. No te preocupes, que pronto, aleluya, cambiará el semáforo y saldrás del trancón, saldrás del trancón y verás la gloria de Dios obrar en tu vida como respuesta a ese clamor. Pero también bien, aquello que te ayudó a saber esperar pacientemente en Jehová. Alabanzas al Dios del cielo. Y me hizo sacar. Dios es el que nos hace sacar de allí. Quizás hoy estás viviendo, y quiero concluir este pensamiento con esto. Quizás hoy te sientes al igual que en ese trancón, como cuando uno sale en la hora pico por cualquiera de las vías de esta ciudad. Un trancón monumental. Usted no sabe ni cuál calle tomar. Y el problema nuestro de hoy es que siempre queremos buscar una alternativa, porque queremos siempre tomar la vía más fácil. Y que en la vida nuestra como creyente, gloria al Señor, no se trata de tomar atajos o la vía más fácil. Se trata de continuar en la vía por donde Dios nos ha dicho, por aquí es. No trates de volverte o de irte por otro camino diferente al que el Señor te ha mostrado. Gloria al Señor. Que si por donde tú vas te vas a encontrar con un trancón, no te preocupes. Es el momento de esperar en el Señor, que a su debido tiempo seguirás avanzando. ¿Cuál es el problema nuestro de hoy? Que quizás hemos tomado atajo, y el trancón donde nosotros nos encontramos emocional, físicamente, aún espiritualmente, ha sido ocasionado por nosotros mismos, por nuestras malas decisiones, por tomar caminos equivocados, aleluya, por hacer las cosas a nuestra manera, no teniendo en cuenta a Dios. Hoy por hoy estamos metidos en un lío, en un trancón, y no hayamos qué hacer. Y comenzamos a pitar, y comenzamos a quejarnos, y comenzamos a decir una y otra cosa, aleluya, cosas que no son propias. Ahora, usted quiere ver reflejado esto que estamos hablando, trasládese conmigo a la historia de Job. Cuando aquella mujer le dice, comienza a pitarle en la cara a Job. Oye, todavía mantienes tu integridad para con Dios. Mira todo lo que te está pasando, y tú todavía sigues creyendo, confiando, siéndole leal y fiel a ese Dios que tú tienes. Oye, más bien maldice a Dios y muérete. Comenzó a pitarle a Job en su cara. Pero Job, en aquella sabiduría de Dios, oye, mujeres, como una mujer insensata, fatua, que pareciera que no conociera a Dios, no has entendido. Oye, si Dios nos da lo bueno, gloria a Dios. Y si el Señor nos permitiera lo difícil, lo terrible, pues también a Él sea la gloria por todo lo que tenemos. Porque no son las cosas materiales, es que Él esté con nosotros aún en medio de la prueba, en medio del trancón. Si Él está, lo único que necesitamos es saber esperar. ¿Sabe qué nos está ganando hoy? Nos está ganando el desespero. El afán. La ansiedad nos está ganando. Queremos resolver las cosas a nuestra manera. Entonces comenzamos a tocar puerta aquí, puerta allá. Aleluya. Y como no se nos abren las puertas, terminamos llegándole, tocándole la puerta al inconverso, a ese mundano, al pagadiablo, que todos los días llegan queriendo tumbarle la puerta para que usted le dé la cuota. Y cuando usted no tiene la cuota, hasta en la propia cara lo insulta delante de la gente. Y quien queda mal es usted y el testimonio del Señor. Aleluya. ¿Por qué? Porque nuestro desespero y afán nos ha llevado a tomar decisiones contrarias, equivocada, porque no hemos sabido esperar en Dios. Y eso es lo que hoy nos está restando. Eso es lo que hoy nos está ganando. Eso es lo que hoy está jugando en contra de nosotros. Eso ha venido debilitando la iglesia.
1: Eso ha venido desmejorando la vida espiritual, la vida emocional, la vida, aleluya, de búsqueda para con Dios, porque no hemos sabido manejar esa parte, controlar donde la paciencia, la virtud de la paciencia, el saber esperar, no se ha alcanzado a desarrollar en nuestras vidas. Eso no fue lo que le pasó a Israel, al pueblo hebreo cuando salió de Egipto, que a cada momento cuando era posible veían cualquier cosita dificultosa, comenzaban a murmurar delante de Moisés diciendo: oye Moisés, mejor no hubiésemos quedado allá en Egipto, mira, allá estábamos mejor. Pero no era verdad que allá estaban mejor, pero era la pitadera que ellos tenían. Gloria al Señor, aleluya. Ese quejar diciendo que allá era mejor era mentira, pero era la forma de ellos manifestar, sacar de lo que había en su corazón el inconformismo, la rabia, la impotencia. Gloria al Señor. Y eso no está lejos hoy de nosotros como iglesia. Y nuestro quejar o nuestro pitar no es lo que nos va a sacar del trancón. David aquí nos está enseñando en esta noche, diciendo que el secreto para usted, para mí, para todos en esta noche es la virtud o capacidad de saber esperar. No te preocupes, no te desesperes, que tu corazón no se soslaye muchas veces ante los ofrecimientos que el diablo está colocando delante de ti. Porque para que la bendición de Dios venga y fluya en tu vida, tú no necesitas hacer chanchullos, ni trueques, ni torcidos. Lo de Dios viene derecho. Lo de Dios produce paz y tranquilidad en el corazón. Ten cuidado con los ofrecimientos que te están haciendo. Gloria al Señor. Porque insisto, lo que ha venido hoy por hoy debilitando a la iglesia es el que hemos perdido terreno con nuestra impaciencia. Que hemos tomado decisiones apresuradas, decisiones a la ligera, que no hemos tenido en cuenta al Señor. Y hoy, en medio de nuestro trancón, le echamos la culpa a Dios. Hoy, en medio de nuestro trancón, hablaba en estos días con alguien que me decía: yo vivía con mi hermana y me tocó salirme de allí. Lo mucho que pude soportar 3 meses, yo le decía: ¿qué te pasó? Ellos desde que se levantaban, se sentaba en la mañana a tomarse un tinto, a desayunar algo, e inmediatamente, porque no tenía trabajo, eso era criticar, maldecir, hermano, palabras agresivas en contra de Dios, manifestando su inconformidad, que si por qué Dios si existía y lo había llamado, le estaba permitiendo tal y tal cosa. Yo le decía: es que precisamente eso es lo que no le deja ver la bendición de Dios. Eso es lo que lo tiene atado. Eso es lo que lo tiene ahí, aleluya, abrumado. Eso es lo que no lo deja ver la gloria del Señor. Iglesia, hoy nosotros tenemos que bendecir a Dios en medio de nuestra dificultad, de nuestro quebranto. Que usted aprenda a glorificar a Dios. Porque si hasta hoy estamos en pie, a pesar de las muchas pruebas, Dios te está mostrando su fidelidad. Pablo dijo: sí, es verdad, derribado. Porque hay momentos donde él se sintió derribado, porque los ataques fueron fuertes. Pero en medio, aleluya, de ese estado, él decía: mas no destruido. Me pareciera estar viendo a alguien quizás tirado en el piso, pero con la mano levantada, aleluya. Mas no destruido. Aquí sigo, aquí estoy. Yo tengo la esperanza de que esta, una vez más, el Señor me va a levantar. Gloria al Señor. ¿Usted lo cree en esta noche? Yo no sé cómo usted ha llegado. Yo no sé para los que me están escuchando a través de la radio de la emisora. Yo no sé cómo usted se encuentra, pero yo creo que Dios es poderoso para levantarte, para darte la victoria, para que en esta noche usted pueda mirar la bendición de Dios que tiene para ti. Colócate en pie y vamos a orar. Aleluya. En este culto de oración, en este culto de clamor, no te preocupes, tranquilo, aleluya, porque David dijo: oye pacientemente, ese fue el secreto que me hizo sacar del pozo de la desesperación, del trancón. Yo fui sacado porque pude entender que la virtud de la paciencia es lo que me lleva a ver a Dios, me lleva a ver su gloria. Aleluya, mi hermano, clama a tu Dios en esta noche. Él es tan bueno, te ama Dios tanto que te ha traído en esta noche para hablar a tu corazón. Es tan bueno el Señor y te ama de tal manera que en esta noche Él te dice: espera en mí, espera en mí, espera en mí, porque soy yo quien te saco del pozo de la desesperación, de la angustia, de la tristeza donde hoy te encuentras, porque yo soy el que cambio tu lamento en gozo, tu tristeza en baile y en alegría. Shabarabacanda la vasaya, Espíritu de Dios, ayúdanos a esperar en ti, ayúdanos a esperar en ti, Señor. Tú sabes que nos desesperamos. Tú sabes que el afán, la angustia, Señor, hoy por hoy nos está llevando a cometer errores. Perdónanos. Perdóname y ayúdame, Señor. Ayúdame. Yo quiero ver

esa necesidad, en esa situación que hoy estoy viviendo. Clama a mi hermano, clama a mi hermana. Usted que está en la radio, clame en esta noche, porque Dios está allí también. David clamó a Jehová y se inclinó. Dios se inclina para escucharte. Dios está interesado en tu oración.

Porque siendo tú un Dios perfecto, te fijaste en hombres imperfectos como nosotros. Gracias por tu misericordia, Señor. Anhelo conocerte.

En esta noche recibe el amor de tu Padre, porque es desbordante, insuperable, incalculable, y es para ti. Sin condiciones, es tuyo, es para ti, recíbelo en esta noche.

quiero invitarte que con tu mismo corazón y en unidad, en un mismo sentir, cantemos esto al Señor. Le demos la gloria por medio de este canto.

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nunca fallarse. A pesar de que muchas veces nos hemos refugiado en muchas cosas, Señor, hemos aprendido a refugiarnos en tu presencia. Y una vez más, por medio de este canto, te pedimos, guárdanos en tu presencia.

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0: Bienvenido a través de la Biblia, el programa donde conocemos a Dios en su palabra. Soy su anfitrión Geyel Ortiz en este fascinante recorrido a través de toda la palabra de Dios. ¿Alguna vez usted se ha detenido a pensar en la promesa más segura que tenemos como creyentes? 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Iniciemos nuestro tiempo de estudio en oración. Padre Celestial, inclinamos nuestros rostros y abrimos nuestros corazones mientras nos preparamos para escuchar de tu palabra hoy. Que tu palabra llegue profundamente a nuestros corazones y nuestras mentes, y que seamos transformados e instruidos por ti. En el precioso nombre de Jesús oramos y te lo pedimos. Amén. Y ahora iniciamos nuestro recorrido bíblico de hoy con las enseñanzas del Dr. McGee en la voz de nuestro maestro Samuel Montoya.
2: Continuamos estudiando hoy el capítulo 23 de Deuteronomio. Y vamos a considerar algunos reglamentos varios. Leamos el versículo 10 de este capítulo 23. Si hubiere en medio de ti alguno que no fuere limpio, por razón de alguna impureza acontecida de noche, saldrá fuera del campamento y no entrará en él. Dios les dice aquí que deben tener un campamento limpio y les da algunos reglamentos en cuanto a la salubridad. Dios tiene interés en la salubridad. A donde quiera que haya entrado el cristianismo, ha habido un mejoramiento de las condiciones sanitarias. Oímos hablar mucho hoy en día en cuanto a la contaminación. Ahora, ¿quién contaminó este universo? Por cierto que Dios no fue quien lo contaminó. Él nos dio las corrientes limpias, el aire limpio, el agua limpia. Es el pecado, el pecador lo que contamina esta tierra hoy en día. Si los hombres siguieran los reglamentos que Dios ha dado, esta tierra sería un lugar saludable. Pasemos ahora al versículo 14 de este capítulo 23 de Deuteronomio. Porque Jehová tu Dios anda en medio de tu campamento para librarte y para entregar a tus enemigos delante de ti. Por tanto, tu campamento ha de ser santo para que él no vea en ti cosa inmunda y se vuelva de en pos de ti. Dios tiene interés en la limpieza, amigo oyente. Creemos que fue Webster quien dijo que la limpieza es lo mejor después de la santidad. Y nosotros creemos que la limpieza es una parte de la santidad. Debemos ser limpios de cuerpo, limpios de ambiente, limpios de mente, limpios de pensamiento y limpios de acción. Debemos ser un pueblo santo en el mundo hoy en día. Este libro es muy práctico, ¿no le parece, amigo oyente? Pasemos ahora al versículo 17 y leamos también el versículo 18 de este capítulo 23 de Deuteronomio. No haya ramera de entre las hijas de Israel, ni haya sodomita de entre los hijos de Israel. No traerás la paga de una ramera ni el precio de un perro a la casa de Jehová tu Dios por ningún voto, porque abominación es a Jehová tu Dios tanto lo uno como lo otro. Dios no quería que las rameras ni los sodomitas estuvieran entre su pueblo. Sin embargo, parece que el pueblo desobedeció a Dios y hubo algunos en esa tierra. Dios dice que no aceptará dinero de lo que es ilegal ni de lo que es inmoral, porque no quiere nada de eso. Ahora vamos a decir algo aquí, amigo oyente, que sabemos que no nos va a traer mucha popularidad, y es esto. Creemos que ninguna organización cristiana debe recibir dinero de alguna industria que sea ilegal o inmoral. Sabemos que las industrias de licor, por ejemplo, tratan de hacer donaciones a organizaciones de caridad como capa para cubrir sus actividades clandestinas. Pero creemos, repetimos, que ninguna organización cristiana debe aceptar donaciones de ese tipo. Leamos ahora los versículos 19 y 20. No exigirás de tu hermano interés de dinero, ni interés de comestibles, ni de cosa alguna de que se suele exigir interés. Del extraño podrás exigir interés, mas de tu hermano no lo exigirás, para que te bendiga Jehová tu Dios en toda obra de tus manos, en la tierra a donde vas para tomar posesión de ella. Tenemos aquí un reglamento con respecto a las relaciones comerciales y al pedir dinero prestado. Continuemos con los versículos 21 y 22. Cuando haces voto a Jehová tu Dios, no tardes en pagarlo, porque ciertamente lo demandará Jehová tu Dios de ti, y sería pecado en ti. Mas cuando te abstengas de prometer, no habrá en ti pecado. Un voto al Señor es una cosa voluntaria. A nadie se le requería hacer un voto. Sin embargo, una vez que la persona hubiera hecho un voto al Señor, ese voto era categóricamente obligatorio. Ya hemos hablado de esto anteriormente. Ahora los versículos 24 y 25. Cuando entres en la viña de tu prójimo, podrás comer uvas hasta saciarte, mas no pondrás en tu cesto. Cuando entres en la mies de tu prójimo, podrás arrancar espigas con tu mano, mas no aplicarás la hoz a la mies de tu prójimo. Vimos en nuestro estudio del capítulo 12 del Evangelio según San Mateo, que los discípulos de nuestro Señor Jesucristo hicieron precisamente esto. Tenían hambre y por tanto comenzaron a arrancar espigas y a comer. Ahora esto no era ilegal. Dios había ordenado este método a fin de que comieran los pobres. Y bien, así concluye nuestro estudio de este capítulo 23 de Deuteronomio. Llegamos ahora al capítulo 24. Y en este capítulo 24 trataremos de el divorcio. Encontramos aquí la ley mosaica en cuanto al divorcio. Ahora, ¿por qué le fue permitido a Moisés dar este tipo de ley sobre el divorcio? Nuestro Señor lo explica claramente. Usted recuerda que allá en el capítulo 19 del Evangelio según San Mateo, versículos 7 al 9, le dijeron, ¿por qué, pues, mandó Moisés dar carta de divorcio y repudiarla? Él les dijo, por la dureza de vuestro corazón, Moisés permitió repudiar a vuestras mujeres, mas al principio no fue así. Y yo os digo que cualquiera que repudia a su mujer, salvo por causa de fornicación, y se casa con otra, adultera, y el que se casa con la repudiada, adultera. Veamos pues la ley mosaica del divorcio. Leamos los primeros cuatro versículos de este capítulo 24 de Deuteronomio. Cuando alguno tomare mujer y se casare con ella, si no le agradare por haber hallado en ella alguna cosa indecente, le escribirá carta de divorcio y se la entregará en su mano y la despedirá de su casa. Y salida de su casa podrá ir y casarse con otro hombre. Pero si la aborreciere este último y le escribiere carta de divorcio y se la entregare en su mano y la despidiere de su casa, o si hubiere muerto el postrer hombre que la tomó por mujer, no podrá su primer marido que la despidió volverla a tomar para que sea su mujer, después que fue envilecida, porque es abominación delante de Jehová, y no has de pervertir la tierra que Jehová tu Dios te da por heredad. Esta parece una forma muy fácil de divorcio, ¿verdad? Y así era, pues si la esposa dejaba quemar los bizcochos, el hombre creía que era razón suficiente para darle una carta de divorcio. Y esta no fue la intención de Dios, como leemos claramente por las palabras de Jesús. La ley fue dada por la dureza de los corazones de ellos. ¿Notará usted que después de un divorcio, el ex esposo no podía tomar nuevamente a su esposa? Dios no está de acuerdo con el cambio de esposas. No debe haber ningún cambio de una a otra. Nuestro Señor dio solamente una base para el divorcio, y esa fue la infidelidad en el matrimonio. ¿Hay alguna especulación en cuanto al pasaje en la primera carta del apóstol Pablo a los Corintios, capítulo 7, y hablaremos en cuanto a eso cuando lleguemos allí en nuestro estudio? No queremos entrar ahora en ese tema, pero probablemente descubre otro motivo o base para el divorcio. Jesús dijo que a Moisés le había sido permitido dar esta ley por la dureza de los corazones de ellos. Hay muchísimas cosas que Dios sanciona en su voluntad permisiva. Las permite por la dureza de nuestros corazones. Y esto todavía es cierto hoy en día en muchos casos de divorcio. También es verdad en muchos de nuestros hogares y en las vidas personales de muchos individuos. Dios ha sido misericordioso y bondadoso con nosotros. Pero vamos a entender una cosa, y es que no es según su voluntad directa, es según su voluntad permisiva, y Él nos manifiesta su gracia. Sabiendo esto, les corresponde a los hermanos más espirituales no criticar tanto a otros hoy en día. Leamos ahora el versículo 5 de este capítulo 24 de Deuteronomio. Cuando alguno fuere recién casado, no saldrá a la guerra, ni en ninguna cosa se le ocupará. Libre estará en su casa por un año para alegrar a la mujer que tomó. Dios protege el hogar aún en el tiempo de guerra. Dios respeta la santidad del voto del matrimonio. Y pasamos ahora a considerar algunos reglamentos varios también aquí en este capítulo 24 de Deuteronomio. Leamos el versículo 7. Cuando fuere hallado alguno que hubiere hurtado a uno de sus hermanos, los hijos de Israel, y le hubiere esclavizado, o le hubiere vendido, morirá el tal ladrón, y quitarás el mal de en medio de ti. Vemos aquí que Dios condena la esclavitud. De eso no hay duda alguna. Pasemos ahora al versículo 20 y leamos hasta el versículo 22 de este capítulo 24 de Deuteronomio. Cuando sacudas tus olivos, no recorrerás las ramas que hayas dejado tras de ti. Serán para el extranjero, para el huérfano y para la viuda. Cuando vendimies tu viña, no rebuscarás tras de ti, será para el extranjero, para el huérfano y para la viuda. Y acuérdate que fuiste siervo en tierra de Egipto, por tanto, yo te mando que hagas esto. Dios estaba cuidando de los desvalidos, aquellos menos afortunados. Dios tenía un buen plan para los pobres y lo interesante es que tenía éxito. Veremos esto un poco más tarde, cuando lleguemos a nuestro estudio del libro de Rut. Y bien, concluimos así nuestro estudio de este capítulo 24 de Deuteronomio. Pasamos ahora al capítulo 25. El tema central de este capítulo 25 es el castigo de los culpables, la ley que protege a las viudas, el castigo por crímenes cometidos y el juicio de Amalek. Todavía estamos en la sección de este libro de Deuteronomio que da una repetición de la ley. Esta subdivisión tiene que ver con los reglamentos de las relaciones domésticas y personales. Veamos pues en primer lugar el castigo de los culpables. Había ciertos crímenes que surgieron a causa de dificultades entre los individuos. Creemos que en nuestra nomenclatura legal hoy en día los llamaríamos delitos de menor cuantía. Estos no eran crímenes serios que merecieran la sentencia de muerte. Sin embargo, sí requerían castigo. Leamos pues los primeros tres versículos de este capítulo 25 de Deuteronomio. Si hubiere pleito entre algunos y acudieren al tribunal para que los jueces los juzguen, estos absolverán al justo y condenarán al culpable. Y si el delincuente mereciere ser azotado, entonces el juez le hará echar en tierra y le hará azotar en su presencia, según su delito será el número de azotes. Se podrá dar 40 azotes, no más. No sea que si lo hirieren con muchos azotes más que estos, se sienta tu hermano envilecido delante de tus ojos. No podían dar más de 40 azotes. De otro modo, existía el peligro de matar al hombre. Suponemos que hayan usado realmente cualquier número de azotes durante su historia tan larga. Pero el número de azotes, 1 hasta 40, dependía de la seriedad del crimen. Este es un método de castigo que ha pasado de moda por completo. Pero hay abogados hoy en día que creen que muchísimo de nuestro libertinaje actual podría ser detenido si hubiera la flagelación pública. Cuando arrestan un hombre por algún crimen, de costumbre le meten en una cárcel con aire acondicionado para que pueda haraganear. Ahora, a él no le importa holgazanear, de modo que en realidad no le están castigando. Pero si fuera llevado afuera y flagelado públicamente, no estaría tan dispuesto a cometer las mismas o más faltas. Dios pensó que el azotar detendría muchos crímenes y por lo tanto así lo dispuso. y no creemos que hubiera muchos crímenes en Israel. Dudamos que el nivel de crímenes en Israel llegara al nivel de crímenes hoy en nuestros países. Leamos ahora el versículo 4 de este capítulo 25 de Deuteronomio. No pondrás bozal al buey cuando trillare. Vemos aquí una cosa amable. Dios protege al buey. Sin embargo, usted puede ver allá en esa tierra alguno de esos bueyes hoy dando vuelta tras vuelta, trillando y con el bozal puesto. Dios había dicho que no debían ponerle bozal. El buey está trabajando, está trillando, y Dios dice que tiene derecho a comer. Ahora el apóstol Pablo se refiere al libro de Deuteronomio y se sirve de este versículo en su primera carta a los Corintios, capítulo 9, versículos 9 al 11, cuando dice, «Porque en la ley de Moisés está escrito, no pondrás bozal al buey que trilla». ¿Tiene Dios cuidado de los bueyes o lo dice enteramente por nosotros? Pues por nosotros escribió, porque con esperanza debe arar el que ara, y el que trilla con esperanza de recibir del fruto. Si nosotros sembramos entre vosotros lo espiritual, ¿es gran cosa si segáremos de vosotros lo material? ¿Ve usted, amigo oyente, cómo el apóstol Pablo aplica esto? Él dice, páguese al predicador. El hombre que le atiende con cosas espirituales le está dando a comer el alimento espiritual, amigo oyente. Usted, por su parte, debe alimentarle a él con comida material. Así es como Pablo hace la aplicación de este versículo. Mientras me siento aquí y hablo con usted, hago una grabación. Y miro las manecillas del reloj dando vuelta tras vuelta. Me siento como el buey que trilla. ¿Y sabe usted? Eso es lo que trato de hacer para usted, trillar. Dios manda que no pongamos bozal al buey que trilla, amigo oyente. Voy pues a dejar que usted haga su propia aplicación de esto. Pasamos ahora a otro punto. No creemos que Dios no tenga un sentido del humor. Dios tiene una ley aquí en cuanto al cuidado de las viudas. Fue eficaz, como veremos en el libro de Rut. Pero a nosotros nos parece un poco divertida. Leamos pues los versículos 5 y 6 de este capítulo 25 de Deuteronomio. Cuando hermanos habitaren juntos, y muriere alguno de ellos, y no tuviere hijo, la mujer del muerto no se casará fuera con hombre extraño. Su cuñado se llegará a ella, y la tomará por su mujer, y hará con ella parentesco. Y el primogénito que ella diere a luz sucederá en el nombre de su hermano muerto, para que el nombre de éste no sea borrado de Israel. Dios protegía el sexo femenino. Oímos hablar mucho hoy en día en cuanto al feminismo, y es interesante que Dios protegió sus derechos. Debemos recordar que en Israel la mayoría del pueblo eran labradores. La tierra fue repartida entre el pueblo y cada uno tenía su propia porción de tierra. Ahora, cuando un hombre moría, dejaba una granja con todo su trigo y maíz y también sus ganados de ovejas y bueyes. La viuda quedaba con esta granja para cuidar. Vamos pues a suponer que algún hombre de afuera, algún extranjero u hombre de otra tribu, quisiera casarse con ella y así obtener posesión de la tierra. No podía hacerlo porque eso estaba prohibido. No le era permitido a ella casarse con alguien de afuera. Tenemos aquí un caso en el cual la viuda es la que se declara. Lo que debía hacer era ir y exigir que uno de los hermanos de su esposo se casara con ella. Si no tuviera hermano, iría al primo. Y así debía ir al pariente más cercano y declararse, pidiéndole que se casara con ella. Continuemos ahora con los versículos 7 hasta el 10 de este capítulo 25 de Deuteronomio. Y si el hombre no quisiere tomar a su cuñada, irá entonces su cuñada a la puerta, a los ancianos, y dirá, «Mi cuñado no quiere suscitar nombre en Israel a su hermano, no quiere emparentar conmigo». Entonces los ancianos de aquella ciudad lo harán venir y hablarán con él, y si él se levantare y dijere, «No quiero tomarla», se acercará entonces su cuñada a él delante de los ancianos y le quitará el calzado del pie y le escupirá en el rostro y hablará y dirá, «Así será hecho al varón que no quiere edificar la casa de su hermano». Y se le dará este nombre en Israel, la casa del descalzado. Si el hombre rehusaba casarse con ella, la mujer podía entonces llevarle a la corte. La puerta de la ciudad era la corte en aquel entonces, y la esposa podía llevarle a los ancianos y explicar su caso. Ahora, si él rehusaba casarse con la viuda, había una pena. Quedaba deshonrado por no cumplir lo que debía cumplir según la ley. Revelaba el hecho de que no había sido fiel a su hermano, ni a su familia, ni a su tribu, ni a su nación, ni a su Dios. El hombre quedaba en deshonra. Tenemos aquí un ejemplo maravilloso de la manera en que Dios protegió a la viuda. Veremos la vigencia de esta ley cuando lleguemos al libro de Rut. fue usada eficazmente en ese libro. ¿Puede usted imaginarse cómo haría efecto esto en una familia en Israel? Suponga que hubiera una familia de 4 hijos que vivían en una finca en el país de Efraín. Ahora supóngase que noche tras noche uno de los muchachos salía con la linterna o el farol o la antorcha y cuando llegara para acostarse siempre llegaría silbando y cantando. Pronto la familia se reuniría y los hermanos le preguntarían a dónde iba noche tras noche. Ellos también indagarían hasta descubrir que había una hija en la familia que vivía camino abajo. Por tanto, el hermano confesaría que creía en la política del buen vecino y que había ido allí para visitarla. Y tendría que confesar que estaba pensando en casarse con la muchacha. Ahora, si a esos hermanos no les gustaba la muchacha, ¿puede usted imaginarse lo que pasaría? Bueno, ellos le dirían, mira, antes de que pienses casarte con esa muchacha, anda al médico para que te examine. Queremos asegurarnos de que estés bien de salud antes de que te cases con ella, porque ninguno de nosotros quiere casarse con ella. Esto era asunto serio, amigo oyente. Casarse era un asunto de familia. Es fácil, pues, ver cómo esto unía a la familia. Este fue el método de Dios para juntar a la familia en una relación más estrecha y también para proteger a las viudas y a la tierra, porque de esta manera la tierra siempre quedaría en la familia. Esta, pues, era una ley muy buena. Los versículos 11 al 16 de este capítulo 25 de Deuteronomio nombran ciertos crímenes que se cometen cuando los hombres riñen. También se les mandó a los hombres a ser exactos en sus pesas y medidas. Y aquí vamos a detenernos por hoy, amigo oyente, porque nuestro tiempo ya se ha agotado. Continuaremos, Dios mediante, en nuestro próximo programa. Hasta encontrarnos de nuevo por esta misma frecuencia, deseamos para usted las incontables bendiciones del Señor.
0: 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En el programa de hoy avanzamos desde el capítulo 23 hasta el capítulo 25. 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Como siempre, nuestra recomendación es que usted lea esta porción de las Escrituras antes de escuchar el programa para que usted pueda sacar el mayor provecho de lo que estaremos estudiando. Y como consejo adicional, cuando usted esté leyendo la Biblia, siempre tome notas de lo que está leyendo. ¿Alguna palabra llama su atención? ¿Algún elemento que quizás diga, esto me parece interesante? 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

Deja toda hipocresía a un costado esta noche. Quita toda máscara religiosa y hagas lo que tengas que hacer en la presencia de Dios ahora. Rasga tu corazón y no tus vestidos, dice la palabra. Lloren los sacerdotes entre la entrada y el altar. Busquemos el rostro. Busquemos que el rostro de Dios resplandezca esta noche. Busquemos su aprobación. Yo no voy a pedir que vengan aquí adelante. Quiero que entiendas que tu corazón es el altar. Ahí donde estás.

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1: Libro de Deuteronomio, capítulo 8. Cuidaréis de poner por obra todo mandamiento que yo os ordeno hoy, para que viváis y seáis multiplicados, y entréis y poseáis la tierra que Jehová prometió con juramento a vuestros padres. Y te acordarás de todo el camino por donde te ha traído Jehová tu Dios estos 40 años en el desierto, para afligirte, para probarte, para saber lo que había en tu corazón, si habíais de guardar o no sus mandamientos. Y te afligió, y te hizo tener hambre, y te sustentó con maná, comida que no conocías tú ni tus padres la habían conocido, para hacerte saber que no sólo de pan vivirá el hombre, mas de todo lo que sale de la boca de Jehová vivirá el hombre. Tu vestido nunca se envejeció sobre ti, ni el pie se te ha hinchado en estos 40 años. Reconoce asimismo en tu corazón que como castiga el hombre a su hijo, así Jehová tu Dios te castiga. Guardarás pues los mandamientos de Jehová tu Dios, andando en sus caminos y temiéndole. Porque Jehová tu Dios te introduce en la buena tierra, tierra de arroyos, de aguas, de fuentes y de manantiales que brotan en vegas y montes, tierra de trigo y cebada, de vides, higueras y granados, tierra de olivos, de aceite y de miel. Tierra en la cual no comerás el pan con escasez, ni te faltará nada en ella. Tierra cuyas piedras son hierro y de cuyos montes sacarás cobre. Y comerás y te saciarás y bendecirás a Jehová tu Dios por la buena tierra que te habrá dado. Cuídate de no olvidarte de Jehová tu Dios, para cumplir sus mandamientos, sus decretos y sus estatutos que yo te ordeno hoy. No suceda que comas y te sacies, y edifiques buenas casas en que habites, y tus vacas y tus ovejas se aumenten, y la plata y el oro se te multipliquen, y todo lo que tuvieres se aumente, y se enorgullezca tu corazón, y te olvides de Jehová tu Dios que te sacó de la tierra de Egipto de casa de servidumbre, que te hizo caminar por un desierto grande y espantoso, lleno de serpientes ardientes y de escorpiones y de sed, donde no había agua, y él te sacó agua.

y le sirviereis a ellos y te inclinares, yo lo afirmo hoy contra vosotros, que de cierto pereceréis. Como las naciones que Jehová destruirá delante de vosotros, así pereceréis, por cuanto no habréis atendido a la voz de Jehová vuestro Dios.

0: Porque como desciende de los cielos la lluvia y la nieve, y no vuelve allá, sino que riega la tierra y la hace germinar y producir, y da semilla al que siembra y pan al que come, así será mi palabra que sale de mi boca. No volverá a mí vacía, sino que hará lo que yo quiero y será prosperada en aquello para que la envié.
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en el capítulo 15, el versículo 51 hasta el versículo 53. Y también ubicamos en Primera de Tesalonicenses, capítulo 4, el versículo 15 al 17. Primera los Corintios, capítulo, versículo 51 al 53. Dice así la palabra del Señor. Vamos a leer todos los que lo puedan hacer. Primera los Corintios, capítulo 15, versículo 51 hasta el 53. Dice: He aquí os digo un misterio, no todos dormiremos, pero todos seremos transformados en un momento, en un abrir y cerrar de ojos, a la final trompeta, porque se tocará la trompeta y los muertos serán resucitados incorruptibles y nosotros seremos transformados, porque es necesario que esto corruptible se vista de incorrupción y esto mortal se vista de inmortalidad. Primera los de Tesalonicenses, también tenemos ahí en el capítulo 4, Primera a los Tesalonicenses, el capítulo 4, el versículo 15 al 17 dice: Por lo cual os decimos esto en palabras del Señor, que nosotros que vivimos, que habremos quedado hasta la venida del Señor, no precederemos a los que durmieron, porque el Señor mismo, con voz de mando, con voz de arcángel y con trompeta de Dios, descenderá del cielo, y los muertos en Cristo resucitarán primero. Luego nosotros, los que vivimos, los que hayamos quedado, seremos arrebatados juntamente con ellos en las nubes para recibir al Señor en el aire, y así estaremos siempre con el Señor. Eterno Dios y buen Padre Celestial, te alabo por tu fidelidad, te alabo por tu grandeza, te alabo, Señor, por tu fidelidad. Háblanos de una manera especial, Señor, de tal manera que nuestros corazones sean apercibidos, sean alineados con el propósito tuyo. En el nombre de tu Hijo amado Jesús, yo te doy gracias, Señor, porque tú eres bueno, eres fiel, porque tú eres grande y misericordioso, mi Señor amado. Recibe toda la gloria y toda la alabanza te pertenecen. Háblanos por tu palabra. Amén, Señor, y amén. Tomen su lugar. Quiero recordarles de que la iglesia será trasladada al cielo. La iglesia será levantada. En el lenguaje cristiano se conoce como el arrebatamiento de la iglesia. A veces decimos la venida del Señor por la iglesia y de alguna manera es correcto. Lo que no es correcto es decir la segunda venida del Señor, porque la segunda venida del Señor será después, 7 años aproximadamente después del arrebatamiento de la iglesia. Y es a lo que me quiero referir al arrebatamiento de la iglesia. Se utilizan algunos términos como ese, arrebatamiento. Y es lo que trata de decir es que es algo sorpresivo. La palabra también nos dice que el Señor vendrá como ladrón en la noche. Y entonces vienen tantas conjeturas que como ladrón en la noche. Lo que trata de decir es, una vez más, lo sorpresivo. Porque en realidad nadie puede robar lo que es suyo. La iglesia le pertenece al Señor. Él viene por lo suyo, sino que como el ladrón no avisa, así el Señor, aunque nos ha dado unas pautas, unas señales acerca de
el regreso del Señor por su iglesia, de el arrebatamiento de la iglesia, nos ha dado unas señales, y esas señales son las que estamos viviendo: guerra, rumores de guerra, pestilencias o enfermedades, no habrá padre para hijo, ni hijo para padre. Todo lo que estamos viviendo, hermanos, está en ese contexto de las señales que el Señor dejó acerca de su venida. El levantamiento de la iglesia o el traslado de la iglesia al cielo es una doctrina, una enseñanza, es un mensaje que la iglesia del Señor ha predicado o ha enseñado, ha compartido casi por 2000 años. Y es una de las doctrinas fundamentales de la iglesia cristiana. Sin embargo, esta enseñanza ha causado muchos males, no la enseñanza como tal, el no entender esta enseñanza ha causado confusión, le ha dado paso a sectas que han hecho mucho daño, porque se ha tenido en poco lo que el Señor dijo. El Señor enseñó, dijo, del día, el día y la hora, nadie lo sabe. Y cuando el hombre ha intentado sobrepasar los límites de lo que Dios ha enseñado, a creer que es más santo, que tiene mayor revelación que aún el mismo Hijo de Dios, entonces vienen estas cosas. Pero la vida cristiana, mis amados hermanos, debe tener un equilibrio, y ese equilibrio lo da lo que el Señor enseñó, lo que está en la palabra. El apóstol Pedro nos dice que no hay profecía más segura que la misma palabra, y es lo que debemos entender a través de la palabra, no lo que me imagino, no lo que pienso que he logrado. Y cuando analizamos la palabra del Señor, en la palabra del Señor hay historias, testimonios, acontecimientos, que cuando usted lo mira, no tienen nada de santidad, no tienen nada de espiritualidad. Cuando nos comenta la palabra del Señor acerca del incesto de Lot con sus dos hijas, ¿qué espiritual tiene ese relato bíblico? Pero cuando venimos al Nuevo Testamento, la palabra nos dice que todas estas cosas fueron redactadas allí para nuestra enseñanza. La rebeldía del pueblo en el desierto, ¿para qué fueron registradas ahí? Para que nosotros no hagamos lo mismo. Y entonces tenemos que llevar un equilibrio. No todo puede ser tan puro. Si la misma palabra tiene escritos que son vergonzosos, actos vergonzosos están registrados ahí en la palabra, pero no para exhibir esos actos, ni para oscurecer la pureza y la santidad de la palabra, sino que están para nuestra enseñanza, para nuestro ejemplo de que nosotros no repitamos ese tipo de conducta, para enseñarnos que Dios no se agrada de ese tipo de conductas. Gloria al Señor. Y es ahí donde hay que tener un equilibrio. Ayer en el espacio de nuestro ayuno congregacional, también hablaba acerca de la teología. Hablaba un poquito de la teología en la alabanza, en la adoración. Nuestra adoración debe tener un mensaje que exalte, que glorifique al Señor. Pero también nos encontramos en los salmos que hablan de la vivencia, de la experiencia de un hombre que servía a Dios, de un hombre o de una persona consagrada a Dios, que en ocasiones nos está contando lo que él vivía y que de pronto, al final de lo que está narrando, de lo que está contando o de la oración que está haciendo, es donde viene la exaltación al Señor. No quiere decir que ese salmo no es espiritual, que ese cántico no es espiritual. Lo que tenemos es que entender cuál es el mensaje del salmo. Primero nos narra la situación
lo que pudo estar sintiendo esa persona que no es tan espiritual como el deseo de volver atrás, haberse sentido impotente. No hay nada de teología en decir yo no tengo fuerzas. Ahí no hay nada de teología. No por eso yo no puedo exaltar cuando al final puedo decir que yo no tenía fuerzas, pero que el Señor da fuerzas al que no tiene ninguna. Es ahí donde está. Entonces pretender que todas las alabanzas tienen que ir al pie de un texto bíblico, y cuando nos encontremos con pasajes como el de Lot con sus hijas, ¿qué cantamos ahí? Entonces nos vamos a encontrar con alabanzas que en la mayoría de su letra no mencionan a Dios, pero que al final va a honrar y a glorificar a Dios porque está contando una historia que el Señor cambió. Entonces, todos estos extremos han permitido el fortalecimiento de sectas, el cohibir a algunos hermanos de alabar y glorificar al Señor. Uno no sabe con exactitud qué sentía, qué estaba viviendo el que escribió la oración, escribió el cántico, por qué situación estaba pasando. Pero si uno se detiene a mirar cuál es la intención no es presentarse a él como ni como víctima ni como el autosuficiente, sino que termina exaltando y glorificando al Señor por lo que ha hecho en su vida, pues ahí hay un mensaje. Pero volviendo al tema del levantamiento de la iglesia, del traslado a la iglesia al cielo, mis amados, es la expectativa más grande que debemos tener. Les decía, pero algunos creyentes estamos viviendo como si esto no se fuera a dar o no fuera a suceder. Porque la palabra nos plantea que no son todos los que se van a ir, y no porque no sea el propósito del Señor, que hay unas condiciones, que hay una exigencia para participar del arrebatamiento de la iglesia, del rapto de la iglesia. La palabra nos dice, sin santidad nadie verá al Señor. Pero el traslado de la iglesia es o está impregnado de una unión, tiene un mensaje que terminará en la unión. ¿De qué? De la iglesia con su Señor, con Cristo. Pero también ese traslado de la iglesia al cielo nos permitirá la unión con aquellos hermanos que partieron, que han muerto. La palabra lo describe, duermen. Y eso implica que van a despertar. Cuando una persona está dormida, hay la certeza que despertará, que se levantará, y se levantará con la fuerza renovada, se levantará con nuevas fuerzas, revitalizado, aleluya, porque ha reposado, ha descansado. Así sucede con nuestros hermanos que partieron a través de una penosa enfermedad. Se levantarán con un cuerpo que ya no estará sujeto ni al dolor ni a ninguna necesidad, con un cuerpo incorruptible, nos dice la palabra. Aleluya. El versículo 52, allí donde estamos leyendo, dice, en un momento, en un abrir y cerrar de ojo, a la final trompeta, porque se tocará trompeta, y óigame bien, los muertos serán resucitados incorruptibles y nosotros seremos transformados. En la primera carta a los hermanos en Tesalónica, el apóstol Pablo responde a una inquietud de los hermanos. Ellos veían que algunos de sus hermanos morían por enfermedades, por cualquier causa, pero la mayor causa de la muerte de los hermanos en Tesalónica
era por la persecución a su fe. Y los que estaban quedando se entristecieron, porque al parecer ellos pensaban que los que morían no participarían del arrebatamiento de la iglesia, no participarían de este acontecimiento. Y el apóstol les dice, porque no quiero que ignoréis acerca de los que duermen o de los que durmieron en el Señor. Y comienza a explicarle. Y es allí donde el apóstol le dice que los muertos en Cristo, versículo 15 en adelante, resucitarán primero. Al sonar de la final trompeta, con voz de arcángel, con voz de trompeta, el Señor llamará a los que están en el sepulcro y se levantarán primero. Nosotros no iremos delante, no precederemos a los que murieron en Cristo. Ellos se levantarán de las tumbas y nosotros, los que hayamos quedado, seremos transformados en un abrir y cerrar de ojo. En un instante, en fracción de segundos, seremos transformados. ¿Y cuál es el propósito? Para recibir al Señor en las nubes. En el arrebatamiento, el Señor no pondrá su pie en la tierra, será en las nubes. En su segunda venida, Él pondrá su pie en el Monte de los Olivos y vendrá con su iglesia. Tanto los muertos como los que hayamos quedado para ese momento, recibiremos al Señor en las nubes. Allí nos uniremos a esa compañía para estar por siempre con el Señor. Entre los santos fallecidos y los que viven, dice, los muertos serán resucitados con un cuerpo incorruptible. Ya no obedecerá ese cuerpo al pecado. El apóstol en todo el capítulo 15 comienza a hacer una analogía de una semilla. Se siembra en corrupción y se ciega en incorrupción. Nos cuesta pensar con qué cuerpo se levantará una persona que tiene 50, 100, tantos años de muerto. Pues la palabra nos dice con un cuerpo incorruptible, que el Señor tiene el poder para dárselo a cada uno de los santos que han muerto en el Señor. Y lo que le decía, luego los que vivimos, los que hayamos quedado, seremos arrebatados juntamente con ellos. ¿En dónde? En las nubes. Ahí hay una unión entre los creyentes que murieron en Cristo y los creyentes que hayamos quedado para ese momento. En el Evangelio de San Juan se nos recuerda el capítulo 14, el versículo 3. Evangelio de San Juan, capítulo 14, versículo 3. Nos dice el Señor, y si me fuere, y os prepararé lugar, vendré otra vez, y os tomaré a mí mismo, para que donde yo estoy, vosotros también estéis. Gloria al nombre de Cristo para siempre. El Señor fue a preparar lugar, y Él vendrá. El arrebatamiento, el traslado de la iglesia, será un magno evento. Es un evento inminente. Por eso, Mateo 24:41 nos dice, velad pues, porque no sabéis a qué hora ha de venir vuestro Señor. Velad, estad preparados. Mi pregunta es, ¿está usted esperando al Señor? El Señor nos ayude. El Señor nos ayude, porque vivimos en medio de un mundo absorbente. Los afanes de esta vida nos enreda.
pero también esta carne, de la cual no nos podemos librar mientras estemos aquí, pero tenemos que someterla a vivir conforme a la palabra. También en el libro de Hechos, capítulo 1, versículo 7, el Señor, cuando los discípulos le preguntan, ¿restaurarás el reino de Israel en este tiempo? La respuesta del Señor fue, no os toca a vosotros saber los tiempos o las sazones que el Padre puso en su sola potestad. Y es ahí, hermano, donde algunos han tropezado, el dar fechas. Ninguno. Y en toda la historia de la humanidad, ha habido quien se ha levantado para dar una fecha. Y todos han quedado por mentirosos. Pero como detrás de la mentira hay un espíritu de error, así como la verdad tiene el espíritu de Dios que la respalda, que sustenta la verdad de Dios, que le da vida a la verdad de Dios, también la mentira tiene un espíritu de engaño. Gloria al nombre de Cristo. Fueron muchas las veces que los testigos de Jehová cambiaron la fecha del advenimiento del Señor. Y al final dijeron, no, es que entró en Jerusalén espiritualmente. Pero si analizamos la misma protección de la palabra dice que cuando un profeta hablare y no se cumpliere lo que el profeta dice, no temáis del profeta. Sin duda, el Señor no ha hablado. Y en la ley era contundente. Había que sacarlo y apedrearlo por tomar el nombre del Señor en vano. Pero a pesar de todas esas recomendaciones, somos arrastrados, somos impresionados por la habilidad que algunos tienen de persuadir que a ellos sí les fue revelado. ¿Cómo es posible si el mismo Señor dijo, tan solo mi Padre, ni siquiera los ángeles del cielo, saben el día y la hora? ¿Y por qué nos es fácil nosotros creer que un hombre puede darnos fechas exactas acerca de un evento que el Padre Eterno se ha reservado para sí el día y la hora? Lo único que nos dice la palabra, prepárense, velen, estén preparados para cuando eso acontezca. Y por eso la analogía de que él vendrá como ladrón en la noche, le decía, él no avisará, el ladrón no avisa. Por eso la analogía de un arrebatamiento, de tomar, pero al creyente no lo debe tomar por sorpresa el traslado, el arrebatamiento de la iglesia, no lo debería tomar por sorpresa, porque el Señor nos ha dado unas pautas. El Señor nos ha dicho, prepárense, velen, no estén desapercibidos, porque Él vendrá a la hora que no te lo imaginas, a la hora que no lo esperan. Entonces, Mateo 24, 36 también nos habla del día y de la hora. Nadie la sabe. El arrebatamiento o el traslado de la iglesia es instantáneo, hermanos. Es algo inmediato. Algunos han llegado a la conclusión que así como el Señor, pero son conclusiones apartadas de la verdad de la palabra, que así como el Señor estuvo 40 días en medio de sus discípulos después de la resurrección, así será, dicen algunos, el arrebatamiento, que 40 días antes de la iglesia ser trasladada al cielo, los creyentes que murieron en Cristo van a resucitar, que van a llegar a las casas, a comer de lo que les gustaba,
que usted los espere con los brazos abiertos. No, la palabra no da ese lapsus de tiempo. Dice en un instante, en un abrir y cerrar de ojo. Gloria al que vive para siempre. Gloria al Señor. Ahí lo miramos en el versículo 52. Pero otro ingrediente, creo que el que nos obliga o nos invita mejor a estar preparado, es que en el arrebatamiento de la iglesia va a haber separación. Gloria al Señor. Va a quedar al descubierto quién puso en verdad la palabra en su corazón. ¿Quién se preparó? ¿Quién realmente esperaba esto? Porque hoy existe en la iglesia del Señor un cristianismo light. Gloria al Señor. Y a la verdad, no podemos arrancar la cizaña. En la iglesia del Señor crece la cizaña juntamente con el trigo. Y lo tremendo es que la cizaña y el trigo son muy parecidos. Pero lo que hace la diferencia es el fruto. Es el fruto. Por eso, en el campo de aquel hombre que sembraron cizaña, cuando le preguntaron, ¿arrancamos la cizaña? Y le dijo, no, déjala crecer juntamente con el trigo y cuando ella madure, cuando dé fruto, lo uno será separado de lo otro. Porque la cizaña, dije, además de parecerse al trigo, también sus raíces las mete por debajo de las raíces del trigo. Y a la hora de jalar la cizaña, de arrancar la cizaña, también se arranca el trigo. Gloria al Señor. Pero habrá un momento en hacer la diferencia y ese será el momento que se hará la diferencia en que veníamos a la iglesia solamente por venir. Que a ninguno de los que esté aquí le suceda eso, hermanos. Que sea excluido de ese magno evento, porque la invitación es para todos. El anhelo del Señor es salvar el mayor número de almas. Él no murió por un grupito, Él murió por la humanidad entera. No quiere que ninguno perezca, sino que todos los hombres procedan al arrepentimiento y que lleven o llevemos una vida santa que agrade al Señor. Gloria al nombre de Cristo. Entonces le decía que habrá una separación. Esa analogía del trigo y la cizaña será perfecta, se cumplirá en el levantamiento de la iglesia. Dice Mateo 24, 40 y 41, entonces estarán dos en el campo, uno será tomado y el otro será dejado. Dos mujeres estarán moliendo en un molino, la una será tomada y la otra será dejada. Gloria al Señor para siempre. Lo podemos aplicar que habrá un inconverso y un creyente. Pero también lo podemos aplicar que pueden ser dos asistentes a la iglesia. Dos que profesan ser hijos de Dios. Pero en aquel día, aleluya, quedará al descubierto ¿quién realmente se preparó para ir a la presencia del Señor? ¿Quién vivió conforme a la palabra? Aunque aquí tengamos acciones que nos hacen ver iguales, hacemos lo mismo que hacen otros. Venimos a la iglesia, vestimos con pudor, gloria al Señor. Y hacemos lo que otros hacen, levantamos las manos, no sabemos canciones cristianas. Pero en aquel momento, las motivaciones del corazón, la verdad de Dios, la verdad de la palabra de Dios, quedará en evidencia. ¿Quién acogió la verdad de Dios?
para agradar a Dios, para vivir para Dios. Yo ahora podría equivocarme a hacer un juicio. Y no debería hacerlo, decir quién se va y quién no se va en el rato. Pero por la palabra, pudiéramos decir las características de aquellos que participarán y las características de aquellos que no participarán. Gloria al Señor. Ahorita miraremos algunas citas bíblicas. Lo otro que tiene impreso, hermanos, el traslado de la iglesia es que no será algo público en su momento. Gloria al Señor. Es algo que sucederá casi que en secreto. Gloria al Señor. ¿Qué quiero decir? El pecador, el creyente que no está velando, ni siquiera se dará cuenta. Porque hay algunos que tratan de ser jocosos y ponerle viveza como a todas sus acciones aquí en esta tierra. Dice, cuando suene la trompeta, me agarro de la falda de mi mamá. Me agarro, abrazo al pastor. Me agarro de la mano del vecino. Esa posibilidad no existe. Porque si usted no tiene comunión con el Señor, ni se apercibirá que está sucediendo el traslado de la iglesia al cielo. La única manera es tener un corazón lleno del Espíritu de gracia, que será el que nos levantará para el encuentro con el Señor. Y tenemos que entender que el Espíritu no mora en cosa sucia, en nada que haga abominación, en nada que practique maldad, morará el Espíritu de Dios. En nada que participe de mentira, de engaño, allí estará el Espíritu del Señor. El Espíritu es el que va a dar testimonio a nosotros, a su iglesia, del acontecimiento, del magno acontecimiento, el traslado de la iglesia al cielo. Si no tienes el Espíritu del Señor, ¿qué vas a hacer? No habrá tiempo. Gloria al Señor. Y aunque durmieras agarrado de la mano de mamá, o de tu esposa, de tu esposo, te quedas. Gloria al Señor. Porque habrá una transformación instantánea, la cual el inconverso y el pecador no participará de ella. No podrá la carne y la sangre entrar allá al cielo. Gloria al Señor para siempre. Aleluya. Y cuando lo digo en ese contexto de la vida pecaminosa, de la vida natural, en nombre del Señor. Así como el creyente es llamado a una nueva vida, bendito el nombre del Señor, para entrar al cielo hay que nacer de nuevo. Hay que ser, nuestra naturaleza humana tiene que ser afectada por el poder de Cristo, lo cual la Biblia nos los presenta como un nuevo nacimiento. El que no naciere de nuevo no puede entrar en el reino de Dios. Gloria al Señor. Entonces, mis amados hermanos, usted se puede imaginar un evento de esto que sucederá en secreto, pero su impacto será mundial. Solamente imagínese alguien que está en su trabajo, en una función determinante, y es un creyente fiel, desaparece. Los compañeros no saben para dónde. Un fiel cristiano al volante de un bus, de un avión, de un medio de transporte con tantas personas. ¿Qué pasará con ese avión? ¿Qué pasará con ese bus? Si llegare a suceder en un servicio
como el de hoy o como cualquiera de nuestras reuniones. Qué bendición que todos huyéramos. Pero lo más posible, si no hacemos el ajuste, es que sean unos pocos que nos levantemos. Y entonces usted comience a mirar. Y entonces donde va a decir, era verdad lo que predicaron por más de 2000 años. Que el Señor vendría por su iglesia. Y aunque usted asistió a la iglesia, nunca dejó su amargura, nunca quiso obedecer al Señor, nunca se liberó de sus prejuicios, siempre creyó a su manera. Ni es a la manera suya, ni es a la manera del pastor, es a la manera de Dios, a través de su palabra. Y casi siempre la palabra va en contra de lo que a la carne le gusta, lo que a nosotros nos agrada. Si queremos participar del arrebatamiento, del levantamiento, del traslado de la iglesia al cielo que está por darse, hermanos. Aleluya. Los días que le quedan a la iglesia en esta tierra son muy pocos. Mi pregunta es, ¿está usted preparado? ¿Estamos preparados como iglesia? Gloria al nombre de Cristo. ¿Qué más espera, hermano? Hay creyentes que dejaron de crecer en su relación con el Señor. Llevan años esperando para solucionar un pecado que saben que está en su vida. Algo que no está correcto. ¿Está usted esperando al Señor? Y además que hay algo. Que no solamente iremos al cielo a través del rapto. Es una posibilidad y es o debe ser el anhelo ardiente en el corazón del fiel creyente. Pero también tenemos una posibilidad del adelanto. A través de la muerte. Y ese momento puede llegar a cualquier hora. Mientras duerme, mientras te duchas, mientras estás en el trabajo, mientras vas en el vehículo, cualquier cosa. O puede aparecer progresivamente a través del desgaste de una enfermedad terminal. Cualquier medio. Es posible que eso de una enfermedad, pues, lo confronte a uno. Pero aquello que es sorpresivo, que no da tiempo, un accidente, por eso el creyente tiene que estar preparado. Nada le garantiza al creyente que muera de viejo allí en una cama. Nada. Nuestros días están contados en la presencia del Señor. Y nosotros no lo sabemos cuando el Señor puede mandar por nosotros. Pero Él nos dice que vivamos preparados, que vivamos apercibidos. Gloria al Señor. ¿Se imagina una familia o se imagina un esposo que su esposa, sus hijos se vayan y él se quede? O lo contrario, que él se vaya y ellos se queden. De tanto hablar de este tema y de la palabra, aunque nunca haya venido a la iglesia, será un impacto muy tremendo, hermano. La desaparición de muchos hombres, de muchas personas, la desaparición, dirán los medios, misteriosa, no sabemos. Y entonces aparecerán los que quieren tener una respuesta para todas, para todo, los que creen saber todo. Dirán, los ovnis se los llevaron. Lo que decíamos, los ovnis, seguro que están en otro planeta. Gloria al nombre del Señor. Pero no serán los ovnis, los objetos no identificados. Gloria al Señor. Será el mismo Señor el que vendrá. Será el mismo Señor el que vendrá por su iglesia. Mire, mi amado hermano, el diablo trabaja para engañar, para simular. Ahorita con los hologramas hay experimentos en que pueden proyectar imágenes en las nubes para bajarle, aleluya, al cristianismo, para hacer entender que esto es una manipulación. Y la gente, parte de la iglesia se está adormeciendo porque la tecnología le está replicando cosas que la palabra dice para que la veamos como algo común, como algo normal.
pero la venida del Señor por su pueblo, por su iglesia, no será algo normal. Será algo que conmoverá al mundo entero. Será algo tremendo que la humanidad tendrá que saber que algo grande pasó. Alabado el nombre de mi Cristo para siempre. Gloria al Señor. ¿Y usted qué cree que va a producir todo ese efecto? Miedo, pánico, llanto, dolor, desesperación. Y sobre todo, aquellos que se sentaron muchos años en la banca de una iglesia. Aquellos que usaron durante muchos años la Biblia como desodorante debajo del brazo. Aquellos que nunca, con sinceridad, llegaron delante del Señor a humillarse, a pedir misericordia. Creyentes, pero llenos de soberbia. Creyentes, pero también amadores del mundo. No améis el mundo ni las cosas que están en el mundo. Gloria al Señor. Creyentes, desobedientes. Y quiero mirar alguna listica que nos da aquí la palabra. En Primera los Corintios, capítulo 6, el versículo 9, por lo menos hasta el 11. Primera de Corintios 6, 9 al 11. Dice,

relaciones íntimas. Son fornicarios. ¿Participarán del arrebatamiento? No. ¿Lo dice el pastor? No, lo dice la palabra. Hoy eso es normal. ¿Qué más? Ni los idólatras son los que adoran y sirven a aquellos que no son dioses. Pero hay personas que su ídolo es el dinero, están postrados ante el Dios dinero y ante otras cosas. No, yo no tengo tiempo para buscar a Dios. No, yo soy una persona muy ocupada, no tengo tiempo para esto. A veces nuestro ídolo es la esposa, el esposo, la familia, los padres. ¿Dónde te pongo que no te miren? Y están por encima estas personas de la relación con Dios. Digo, en mi devoción, Dios primero. En mi responsabilidad, el hogar primero. Son dos cosas que no chocan ni me desubican. En mi devoción, Dios primero. Gloria al Señor. Y en mi responsabilidad, claro, mi devoción con Dios exige responsabilidad. Gloria al Señor. Pero mi responsabilidad es aquí terrena, mi hogar, mi familia. Ni los adúlteros, ¿quiénes son los adúlteros? Los que sí tienen un compromiso matrimonial y rompen ese voto, ese pacto, son adúlteros, no participarán del arrebatamiento ni de la vida eterna. Ni los afeminados, lo dice la palabra, estoy citando Primera de Corintios 6:9, porque hoy tiene uno que hacer claridad, estoy citando la Biblia, porque enseguida vienen los ataques por discriminación. La Biblia dice los afeminados, y no hay que explicar tanto, porque luego aplica diciendo, y los que se echan con varón, los que tienen una relación íntima, varón con varón, gloria al Señor, porque hay algunos que posiblemente no consuman su pecado hasta la intimidad sexual, pero son inclinados, son muy delicaditos, les gusta las cositas del sexo opuesto, les gusta su maquillajito, su rubor, su basecita, varones que les gusta esas camisitas apretadas, les gusta depilarse las cejas, afeminado, no tienen voz de varón, sino una voz así como muy delgadita. Ni los que se echan con varón, ni los ladrones, ni los avaros, ni los borrachos, nosotros sabemos quiénes son esos, ni los maldicientes, ni los estafadores, ¿qué dice la palabra? Heredarán el reino de Dios. Pero hay una esperanza. Ahora, antes que la trompeta suene, antes que partamos de esta tierra, hay esperanza. El versículo 11 dice, y esto erais algunos, mas ya habéis sido, ¿qué? Lavados, ya habéis sido santificados y habéis sido justificados en el nombre del Señor Jesucristo y por el Espíritu de nuestro Dios. El afeminado que le da su corazón al Señor, el Señor lo perdona. El homosexual tiene perdón en el Señor. El estafador, el ladrón que se arrima a Cristo. De modo que si alguno está en Cristo, nueva criatura es. Las cosas viejas pasaron. He aquí, todas son hechas nuevas. Pero hoy hay un discurso y algunos sustentan su mentira que es hasta una aberración. Algunos dicen que Jesús tenía una relación homosexual y hasta hay una película en eso, que Jesús tenía una relación homosexual con Juan porque él se recostaba en el pecho, que David y Jonatán, para justificar su pecado. Es que lo que siempre el hombre ha hecho. Gloria al Señor. El hombre siempre busca justificar su pecado. Pero si no se aparta el hombre de su pecado,
morirá en su pecado y

0: La paga del pecado es muerte, mas la dádiva de Dios es vida eterna en Cristo Jesús, Señor nuestro. Gloria al Señor. Hoy he estado recordando que el Señor vendrá muy pronto por su iglesia y que es su anhelo que su iglesia y que todo aquel que se arrepienta participará de esta grande bendición. Apocalipsis 21, 8. Aquí hay otro grupito. Gloria al Señor. Dice Apocalipsis 21, 8. De los que no participarán, pero los cobardes e incrédulos, los abominables y los homicidas, los que derraman sangre, los que han tomado el sicariato, gloria al Señor, como un trabajo, dicen algunos, ese es mi trabajo, gloria al Señor. Y otros que matan por ver morir a una persona, gloria al Señor, que matan supuestamente para solucionar problemas, los homicidas. Y aquí aparecen nuevamente los fornicarios, pero también aparecen los hechiceros. Y hay otro pasaje que aclara acerca de los hechiceros. Allá en Corintios, que dice que no solamente lo practica, sino que se complace con los que lo practican. Tanto los que consultan a los brujos son hechiceros como los que practican la hechicería. Tampoco los que consultan brujos, los que leen el horóscopo, hay creyentes mirando el periódico, inclusive ahorita le llega por aplicaciones, mirando allí qué le corresponde para ese día, para ese mes. El signo zodiaco. Gloria al Señor para siempre. Entonces, los hechiceros, los idólatras y todos los mentirosos tendrán su parte en el lago que arde con fuego y azufre, que es la muerte segunda. ¿Dónde pasará usted la eternidad? ¿Dónde pasaremos la eternidad? Si el Señor viniera ahora, ¿qué pasaría con usted? ¿Ha usted entendido el llamado del Señor? Que tenemos que vivir una vida que agrade al Señor. Y no lo digo solo por los que estamos aquí, lo digo por todos los que nos escuchan. Hay mucho creyente o mucho asistente a la iglesia que sigue mintiendo. Gloria al Señor. Hay mucho creyente con acciones injustas, con comportamientos que no encajan al perfil de la iglesia que el Señor viene a buscar. Gloria al que vive para siempre. La palabra nos enseña que el Señor vendrá por una iglesia sin mancha y sin arruga. Y la analogía es de una novia ataviada para una boda. Todo puede estar bien organizado, pero si el vestido de la novia tiene una mancha, es el punto para hablar, para criticar. El Señor no podrá presentarle al Padre Eterno una novia contaminada. Gloria al Señor. Con una vestimenta descuidada. Gloria al Señor. Con una vestimenta guardada, no ataviada para el momento. ¿Cómo estamos como iglesia? Gloria al Señor. No nos podemos ir al extremo, hermano. Aleluya, pero tampoco nos podemos descuidar. Porque al enfatizar este mensaje, también ha habido distorsión en que el Señor viene ya, no trabajes, no te cases, no hagas esto, no hagas aquello, no hagas lo otro. Gloria al nombre del Señor. Abandona tu hogar, abandona tu familia, porque todo esto es de la carne. Gloria al nombre del Señor. Arrancando que Pedro fue llamado a servir al Señor y era casado, tenía suegra. Gloria al nombre de Cristo para siempre. Entonces, no veo el apóstol Pablo en verdad recomienda, ojalá que todos fueran como él, pero también reconoce, él dice que el que se casa no peca. Gloria al Señor. Cada cosa en su lugar, mis amados hermanos. Alguien dijo que debemos vivir como si el Señor viniera en este mismo instante. Pero tenemos que proyectarnos como si viniera en 2000 años. Y eso habla más bien de nuestras responsabilidades. No podemos abandonar nuestras responsabilidades acá, sobre todo con una familia, precisamente porque el día y la hora nadie lo sabrá. Lo que tenemos es que asegurarnos de estar velando, de saber que el Señor viene por una iglesia santa. Gloria al Señor. Que tenemos que servir al Señor no por miedo ni por presión. Este mensaje no procura asustarlo, procura despertarlo de esa tranquilidad, de esas cosas que ya debió erradicar en su vida, que debió poner en orden en su relación con el Señor y no lo ha hecho. Recordarle que hay que estar preparado, no estar preparándonos, estar preparado para el día que esto suceda o el Señor quiera llevarnos a su presencia. Mis amados, el traslado de la iglesia al cielo es una verdad bíblica irrefutable. Y que el tiempo que vivimos, las señales que vivimos, nos ubican a nosotros tal vez como la generación que participemos de este evento. El apóstol lo tenía tan cerca de su corazón y todos los cristianos de su momento que él dijo, nosotros los que vivamos. Él anhelaba y creía que participaría del arrebatamiento de la iglesia. Y hoy la iglesia que realmente por todas las señales y por todo el transcurrir está cerca a ese evento. Los creyentes estamos pensando que eso se va a dar en 40,000 años, porque nuestra actitud delante del Señor, nuestro compromiso con la consagración y el servicio al Señor, lo demuestran, que a nosotros esto no nos despierta ningún interés. Y hablo de un buen número de los asistentes hoy a la iglesia. Muchos creyentes ni saben, porque también hay unas doctrinas o corrientes teológicas que confunden al creyente. Aférrese a la palabra, viva para el Señor y manténgase esperando a su Señor. Bienaventurado el siervo que su Señor haya haciendo así, que esté preparado, esperando ese momento. Colócate de pie, amada iglesia. Gloria al Señor. La pregunta es si el Señor viniera hoy, si el Señor hiciera sonar su trompeta hoy, ¿qué pasaría con usted? Pero un poquito más, ¿qué pasaría con su familia? Hermanos, oremos ahora por nuestra familia, oremos ahora por nuestros vecinos. Demos un buen testimonio, no demos un mal testimonio que haga que la gente rechace el Evangelio. Gloria al Señor. Vivamos acorde a la palabra del Señor. Porque hay mucho creyente consagrado en los cultos, pero allá en su iglesia, hermano, cuando abren la boca, allá en su casa mejor, cuando abren la boca, parecen el dragón de Apocalipsis del capítulo 12. Sale un río de destrucción, de maldiciones, creyentes llenos de amargura y de resentimiento los unos con los otros, creyentes con una avaricia, hermano. No hay tiempo para Dios, pero sí hay tiempo para las cosas materiales de una manera exagerada. Lo material lo necesitamos para subsistir aquí, no para esclavizarnos en ello. Bendito el nombre del Señor, eterno Dios y buen Padre Celestial. Estamos delante de ti, Señor, recordando a tu iglesia que debemos estar preparados, Señor, que debemos tomar el camino de la santificación, que debemos tomar el camino de la justificación, que tenemos que abrazar el espíritu de gracia que tú has derramado sobre tu iglesia, Señor. Padre, Queremos estar apercibidos. Las señales se han cumplido. Señor, ayúdanos a poner nuestra mirada en las cosas eternas. Poner la mira en las cosas de arriba donde está Cristo. Señor, mira nuestro corazón, porque tú disiernes los pensamientos y la intención del corazón. No permita, Señor, que yo sea engañado, pensar, creer que estoy bien y no lo esté. Señor, redarguye por tu espíritu. Da el testimonio de tu espíritu a mi espíritu en aquello que está mal. Señor, despierta a tu iglesia. Señor, despierta nuestros corazones. Que no nos suceda como aquellas vírgenes sin entendimiento, que se quedaron dormidas, Señor. Y cuando llegó el esposo, no tenían aceite, Dios mío. Padre, que sea renovada tu presencia, que el aceite de tu espíritu fluya abundante y poderosamente en nuestros corazones. Que nuestra lámpara esté encendida, que nuestro entendimiento esté claro, que el testimonio de tu Espíritu Santo, Señor, no deje de hablar, no deje de ser.
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Yo no sé hoy cómo hayas venido aquí a este lugar, pero hoy yo declaro en el nombre de Jesús que por la fe hoy se rompen las cadenas. Hoy yo declaro que por la fe se va la enfermedad. Hoy yo declaro que por la fe se levantan verdaderos adoradores.

0: Un saludo cordial para usted que nos está escuchando en Integración Familiar. Hoy con Marcela Domínguez y quien les habla, bienvenida a González. Hablar de parentesco es hablar de relaciones, relaciones que nos vinculan a la cantidad de personas que nos dan la bienvenida al momento de nacer y que se van agregando a medida que crecemos y nos hacemos personas adultas.
1: Qué interesante lo que usted está planteando de inicio con este tema que sin lugar a dudas nos concierne a todas las personas. Uh-huh. Ahora, aquí hay un punto que yo me invito a reflexionar y a que nosotros podamos ver una pregunta. ¿Cómo y de qué manera una familia puede analizar y entender el parentesco que hay entre ellos, el parentesco familiar? Y si se da en todas las familias de una manera natural, si esto lo pueden interiorizar las familias.
0: Me gustan tus preguntas porque las mismas van a guiar nuestro diálogo con las familias que nos escuchan sobre su importancia y qué realmente define el parentesco familiar.
1: Esto es maravilloso, maravilloso si podemos reconocerlo y vivirlo e interiorizarlo. Y no siempre los miembros de la familia se detienen a pensar en el asunto de qué nos une un vínculo cercano o no con otros miembros, ya sean los abuelos, los padres, los hijos, los hermanos. Eso que es simbólico y que es real y que lo vivimos.
0: Sí, y fíjate, Marcela, que tocar el tema del parentesco familiar pudiera parecer fácil, porque, ok, yo soy hija de fulano, fulano es mi padre, yo nací en tal familia, tengo tales apellidos. En esta serie vamos a tocar otros elementos que son imprescindibles al momento de hablar del parentesco familiar. Y es tan determinante pertenecer a una familia y vivir en relación íntima con lo que cada miembro de mi familia significa para mí.
1: Pero me llama la atención el punto que usted usa de interesante pertenecer. Aquí lo que yo resalto de esas palabras es qué tan claros y conscientes estamos de que pertenecemos a. Porque con el automático de la vida es como, bueno, tengo hijos, papá, abuelito, mi tía abuela, pero ya cuando viene un momento de introspección y de reflexión, lo profundo que se vuelve esto, el concepto.
0: Sí, yo voy a tomar un escrito que salió en las redes sociales, voy a cambiar los nombres por la privacidad de esa persona que hizo el siguiente relato. Y escribió, ha fallecido el papá de María, mi suegro, el abuelo de mis hijas y sobrinas, el papá de Carlos y Maritza, el esposo de Margarita. Y a seguida relata sobre la bondad de este hombre. A mí me llamó tanto la atención leer esto, que es un caso real con nombres cambiados, de cómo la persona que escribió lo hace de manera intencional y consciente, señalando el tipo de parentesco.
1: El vínculo.
0: Y vamos a seguir abriendo sobre este tema. Y como dijimos al principio, hablar de parentesco es hablar de relaciones. Y relaciones que nos vinculan desde que estamos en el vientre de nuestra madre. Y nacemos con una serie de personas que son testigos de nuestro nacimiento y lo certifican. Uh-huh. Y la familia nos asigna un orden en el nacimiento de la familia. Sí, Marcela es la hija mayor, la hija menor.
1: La del medio.
0: La del medio, ella nació en tal año, tiene tantos años. Ah, pero ya creció, sí, ella se casó. Entonces se suma a la red familiar el nombre del hombre con quien ella se casó, que viene a ser un yerno,
1: un cuñado,
0: un tío político. Y es interesante y es como interminable.
1: Sí, es interminable. Y algo que usted decía, cuando la gente nace o que nacemos se nos asigna, pero también hasta cierto punto hay cosas que ese nacimiento, precisamente por ese parentesco, el parentesco también nos define a nosotros como individuos. Porque, ¿qué connotación tiene en la mente de cualquier ser humano saber, por ejemplo, la referencia de un abuelo, de una mamá, de un hermano, o a veces hasta del tío, el hermano del abuelo que era tío abuelo, ¿verdad? Pero que él fue, que él hizo, que él escribió, que él sembró, que él cosechó, que él, no sé. Y eso nos define.
0: Sí, y con lo que estás diciendo, pudiéramos adentrarnos y dar unas pinceladas sobre la historia familiar. Lo hemos señalado en otros programas. Cada familia tiene su historia familiar. Hay un instrumento que solemos usar en la terapia familiar sistémica y es el genograma. El genograma es algo parecido a un árbol genealógico, pero con más detalles, porque un genograma hace señalamientos del vínculo emocional, de las distancias, de las cercanías, de los temas de enfermedades de la familia, del tipo de vinculación que tiene el padre con su padre, que es el abuelo de sus hijos, la relación entre los hermanos. Es un instrumento fabuloso. Y hay momentos en que cuando se está aplicando este instrumento y preguntamos, cuestionamos al paciente o a la pareja con la que estamos trabajando sobre informaciones de parentesco de su red familiar, y claramente dicen, bueno, de mi abuelo yo no sé nada.
1: Ay, sí.
0: De mis tíos tampoco.
1: Wow.
0: Y hay una expresión muy socorrida y es, bueno, nosotros solamente tenemos la sangre que nos une, más nada.
1: Y sin ningún referente.
0: Sin ningún referente.
1: Wow.
0: Entonces, esto no es pasible de recibir un juicio de valor como para catalogar, eso es malo o eso es bueno, eso no debe ser, pero sí nos guía a establecer la relevancia, la importancia en un grupo familiar de el parentesco.
1: Pensando, siento como un ejercicio en mi mente, imaginación, de si le tuviéramos que poner matices, colores, formas al parentesco, cuando una persona se refiere y dice, nada más nos une la sangre, me da ese a mí me da esa impresión como que ahí está como eso así en blanco.
0: Como un vacío.
1: Un vacío, exacto. Es como que si lo defino con colores y formas, es como un círculo gris o blanco. Sin forma, sin color. Pero cuando tú identificas, porque a veces padres o tíos, hermanos se ocupan, si no los conociste, de hablar de los abuelos o de los bisabuelos, entonces ya tú vas haciendo como poniéndole color, forma, textura, y hay este gráfico en la cabeza del ser humano que va dando otro contexto y llegas a pensar en ellos y haces un concepto en tu mente.
0: Sí, y el tema del parentesco, esa realidad física y emocional en una familia, es desde el principio de la creación. Dios estableció el parentesco en los seres humanos que Él diseñó y creó.
1: Ay, sí.
0: Te haré una ayuda idónea, que será tu mujer. Y Adán le pone nombre a Eva. Y esa vinculación que se dio entre ellos no quedó solamente entre ellos, sino que la familia se fue multiplicando. Y la experiencia de Caín y Abel,
1: cuando Dios le pregunta a tu
0: cuando
1: hermano,
0: Dios le pregunta, ¿y tu hermano? Ahí hay parentesco. Ahí hay vinculación sanguínea y también vinculación emocional y vinculación espiritual, que vamos a abrir más adelante en los siguientes programas.
1: Yo estoy maravillada.
0: ¿Verdad?
1: No, yo estoy maravillada porque, a ver, como que varias veces he leído que si le dijo Dios a Adán, por ejemplo, tu mujer, también es a Caín y Abel, tu hermano, pero en este momento al tratar el tema, es como tan puntual y como que viene esa reflexión en mí de mirar la significancia y la importancia que a lo mejor tendría que ser hasta un caso de estudio, yo me refiero a mí personal, de lo interesante de cómo Dios ve el parentesco. Porque en los programas posteriores vamos a hablar acerca de todo esto, de tema de la genealogía, un poquito más abarcar, pero cómo Dios lo desglosa y lo enmarca en un cuadro de referencia con que si se hubiese escrito la Biblia en ese tiempo con mayúscula y palabras fosforescentes y negritas o muy resaltadas, eso hubiera estado como resaltado, porque Dios lo va enumerando y lo repite muchas veces, la importancia de era de aquí, de aquí, de aquí, de aquí, de aquí, y toda la historia genealógica de alguien.
0: Sí, y te hiciste preguntas que si el parentesco se da en todas las familias. ¿Recuerdas la pregunta que elaboraste? Que si es algo natural, bueno, podríamos decir que es algo diseñado por Dios. Uh-huh. Y todo lo que Dios creó es bueno en gran manera. Hemos llegado al final de nuestro programa y damos las gracias por su atención. Y nuestra oración y esperanza es que les sea de utilidad lo que hemos compartido en relación al parentesco. Hasta el próximo programa.
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0: Haz una oración ahí en tu lugar. Dile: Señor, yo quiero permanecer solo en ti. Que tu presencia nunca se aparte, Señor, de mí. Derrama tu Espíritu, Señor, sobre nosotros.
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Muy buenos días a toda la amable audiencia de Adoradores del Rey en esta hermosa mañana, mañana que el Señor nos regala. Le damos gracias a Dios por su inmenso amor, por su infinita misericordia, porque Dios ha sido bueno para con cada uno de nuestros. Permite estar una vez más en este espacio, en esta programación. Dándole las gracias al Señor porque Dios ha sido bueno por cada mañana. Se renuevan sus misericordias a favor de nuestros. Hoy es miércoles 29 de junio de 2026, cuando son las 9 y 8 minutos de la mañana. Estamos dando inicio a este espacio, un momento de su presencia, dándole la bienvenida a todos nuestros hermanos, a todos nuestros oyentes, y animándoles a que usted permanezca ahí en la sintonía, que no se despegue.

9:09 de la mañana y saludamos a todos nuestros fieles oyentes que día a día están ahí en la sintonía de esta programación. Iniciamos en esta mañana con esta preciosa promesa que Dios nos regala cada mañana, esta promesa que trae fortaleza a nuestras vidas. Que cada día aprendemos que nuestro Dios es fiel y sus promesas permanecen para siempre con cada uno de nosotros. Hoy hablaremos, meditaremos en una verdad que trae paz en medio de esas luchas. Dios pelea nuestras batallas y la promesa del día la encontramos en Éxodo 14:14 y dice: Jehová peleará por vosotros y vosotros estaréis tranquilos. El pueblo de Israel se encontraba fuerte frente al Mar Rojo. Detrás de ellos venía el ejército egipcio, dispuestos a capturar. Y delante solo había un mar imposible de cruzar. Humanamente no había salida. En ese momento de angustia, Dios habló por medio de Moisés y le dio esa promesa que aún fortalece nuestra fe. Jehová peleará por vosotros. Aquella batalla no se ganaría con espadas ni con fuerza del pueblo. La victoria vendría de la mano poderosa de Dios. Así ocurre también en nuestra vida. Muchas veces enfrentamos problemas que parecen más grandes que nuestras fuerzas, que enfrentamos enfermedades, dificultades, situaciones económicas, conflictos familiares, preocupaciones o decisiones difíciles de tomar. En ocasiones intentamos resolverlo todo por nosotros mismos y terminamos agotados, cansados, porque sabemos que sin Dios no podemos obtener eso que tanto deseamos. Pero Dios nos recuerda que hay batallas que solo Él puede ganar. Esto no significa que dejemos de actuar con responsabilidad, sino que aprendamos a confiar en el Señor. Mientras hagamos nuestra parte, cuando ponemos nuestra vida en sus manos, Él abre esos caminos donde parece no haberlos. Derriba obstáculos y obra de manera que jamás hubiéramos imaginado. Quizás hoy está librando una batalla silenciosa que nadie conoce, tal vez ha llorado en secreto y se pregunta muchas veces cuándo llegará esa respuesta a su vida. Por eso escuche esta promesa que Dios nos da en este día. Dios no nos ha abandonado, Él está peleando a nuestro favor, porque Él es quien pelea nuestras batallas. Él es quien nos da la victoria. Solamente debemos confiar en su poder, esperar con paciencia y no permitir que el temor robe nuestra paz de nuestro corazón. El Dios que abrió el mar sigue siendo el mismo y continúa obrando milagros a favor de quienes confiamos en Él. Solamente debemos confiar en nuestro Dios. Cuando Dios pelea por nosotros, ninguna batalla está perdida. Así que lleve esta promesa en su corazón durante todo este día o siempre ahí guárdela ahí en su corazón. El Señor pelea por usted. Confíe en Él y permanezca en esa paz que solo Dios puede dar. No importa cuán grande sea el desafío que enfrente, recuerde que el Dios Todopoderoso va delante de usted y nunca pierde una batalla. Que el Señor nos ayude a que fortalezcamos nuestra fe, nuestra confianza y veremos esa victoria en Cristo Jesús. Señor y Dios, le damos gracias. Gracias, Señor, por su amor, por su misericordia, por su fidelidad. Gracias por este día que nos regalas, por la vida, por la salud, por el aire que respiramos, por su infinito amor, por su infinita misericordia. Gracias, Señor, porque a usted le ha placido regalarnos un día más, Señor, una nueva oportunidad de vida que usted nos da en esta mañana
para alabar y glorificar y bendecir su santo nombre. Señor, gracias, Dios mío, por la vida de cada oyente que día a día está ahí en la sintonía. Gracias, Señor, por tu misericordia, por esta nueva oportunidad que nos regalas en esta mañana. Señor, te pido que te glorifiques de una manera especial, de una manera poderosa, Señor, que sea usted respaldando esta programación. Dios mío, permite que cada programa que se transmite por esta emisora pueda ser de bendición, de edificación para cada oyente, que tú llegues ahí donde está la necesidad, que tú toques vidas, Señor, que coloques tu gracia, tu respaldo, reprende la obra del enemigo, la obra de las tinieblas, todo lo que se levanta, todo lo que se quiere interponer en esta mañana, Señor, que sea usted reprendiéndolo por el poder de tu palabra. Señor, que sea usted glorificándose, toma el control del fluido eléctrico, de la internet, de estos equipos. Señor, coloca tu gracia, tu respaldo en mi vida. Señor, que sea usted bendiciendo la vida de cada oyente. Coloca la fidelidad, Señor, aumenta esta audiencia cada día más. En tus manos está esta programación, Señor, la vida de cada oyente, para que tú llegues, Señor, para que tú obres a favor de sus vidas. En el nombre de Jesús te damos gracias, Señor. Amén.

0: Y todo se lo debemos a nuestro Dios, ese Dios grande, ese Dios todopoderoso, ese Dios misericordioso. Reiteramos el saludo para toda nuestra amplia audiencia que día a día está ahí en la sintonía, todos nuestros hermanos que nos sintonizan a nivel internacional. Tenemos amplia audiencia desde los Estados Unidos, que el Señor les bendiga. También nos sintonizan desde Buenos Aires, Argentina, desde Canadá, desde Alemania, que el Señor les bendiga. También nos sintonizan desde Agua Fría, Venezuela, desde Paraguay. Bendiciones para nuestros hermanos ahí desde España, desde Brasil. Que el Señor bendiga sus vidas. También nos sintonizan desde Caracas, Venezuela. Que el Dios sea bendiciendo sus vidas de una manera especial. Que Dios les bendiga grandemente. Que puedan permanecer ahí en la sintonía. Que se animen también a escribirnos. Les recuerdo, nuestra línea de WhatsApp es 300-268-8997. Ahí nos puede enviar su reporte de sintonía. También saludamos a nuestra amplia audiencia a nivel nacional desde este hermoso país de Colombia, a nuestros hermanos que nos sintonizan desde Cali, Bucaramanga, Medellín, están ahí conectados desde Ibagué, que el Señor les bendiga grandemente, desde Cúcuta, El Cesar, La Guajira, también nos sintonizan desde Santa Marta, desde el Atlántico. Bendiciones para todos nuestros hermanos ahí desde Cornejo, norte de Santander. Están ahí conectados desde Ibagué, desde el Huila, Tunja. Bendiciones para cada uno de nuestros fieles oyentes, ahí donde quiera que usted se encuentre. Que el Señor le bendiga de una manera especial. Le seguimos animando para que usted nos escriba, nos envíe ese reporte de sintonía, nos diga desde qué lugar nos escucha. Para nosotros es una bendición poderle saludar con nombre propio, saber que está ahí conectado con nuestra programación.
1: Y es que todo se lo debo a él.
0: Un saludo muy especial en esta mañana para nuestro pastor Jason Jiménez, nuestra hermana Demis consuegra, su hijo Daniel, que el Señor le bendiga. A nuestros hermanos que de muy temprano están ahí enviando su reporte de sintonía, como lo es nuestro hermano Power García. Bendiciones, mi hermano, para usted. Para todos nuestros hermanos que nos sintonizan ahí desde el Rincón de Girón, bendiciones. También saludamos de una manera especial a nuestra hermana Nora Isabel, a nuestra hermana Dina Jiménez, que el Señor le bendiga, a nuestra hermana Luz Marina Medrano, nuestra hermana Margarita y Marina Lambis, que el Señor les bendiga. A mi hermana Marta Reyes, ahí desde Valledupar, bendiciones. Mi hermana Roselis Espitia. A toda esa amplia audiencia que día a día nos sintoniza, bendiciones.

9:19 y entramos en este espacio de... Vamos a entrar a la reflexión de la palabra del Señor, y el tiempo ha avanzado rápidamente y nos quedan algunos minutos y vamos a aprovecharlos y vamos a entrar en la reflexión de la palabra del Señor, y leemos una porción de su palabra y la encontramos en Primera de Tesalonicenses capítulo 5 versículo 16 y 18. Leemos bajo la bendición del Padre, del Hijo y de su Santo Espíritu, y dice: estad siempre gozosos, orad sin cesar, da gracias en todo, porque esta es la voluntad de Dios para con vosotros en Cristo Jesús. Le damos gracias a Dios por su bendita palabra. Hoy vamos a hablar sobre ese final feliz. Así como nos dice este precioso versículo: estad siempre gozosos, que siempre estemos gozosos en la presencia de nuestro Dios. Como cristianos que vivimos siempre, debemos vivir siempre gozosos y tener un final feliz lleno de esa esperanza, de ese gozo, de esa paz que Dios nos regala cada día. Hay muchas historias que terminan con tristeza, con incertidumbre o con fracaso. Sin embargo, la historia de cada creyente tiene un final feliz, tiene un final diferente. Aunque atravesemos pruebas, aunque estemos pasando por momentos de dificultades, Dios ha prometido acompañarnos y llevarnos a la victoria en Cristo Jesús. Vemos al apóstol Pablo, nos enseña tres principios para vivir con esa esperanza hasta el final, y es mantener ese gozo, perseverar en la oración y vivir con un corazón agradecido. Estas actitudes nos permiten caminar confiados, sabiendo que Dios cumple sus promesas, sabiendo que Dios está ahí a nuestro lado y que Él nunca nos deja solos. Muchas veces pasamos por situaciones o épocas en nuestra vida en las que quizás padecemos alguna afectación física. Nuestros hijos parecen no avanzar, crecer, madurar o fortalecerse. Esposos, esposas parecieran no valorarse o no dar el lugar que corresponde, quizás también algunos asuntos laborales, familiares o algún proyecto emprendiendo no da ese resultado de la manera que pensamos o esperamos. Puede ser que en esos momentos dudemos si en verdad Dios está de nuestro lado, si de verdad nuestra vida está en sus manos. Sin embargo, amados hermanos, las dificultades, las pruebas, la escasez, el desierto, la enfermedad y todo aspecto que tiene que ver con nuestra vida temporal, debemos saber que son tan solo los medios que nuestro Padre Celestial, nuestro Padre fiel, utiliza para manifestarnos lo eterno. Orar sin cesar, nos dice la palabra de Dios, que en todo tiempo estemos ahí en esa oración. Por eso dice orar sin cesar, que no nos cansemos de orar, que no nos cansemos de pedir al Señor su misericordia, de decirle que nos ayude, que nos fortalezca. Por eso esta palabra nos dice que debemos orar sin cesar, no cesarnos, no cansarnos de orar. Estar siempre gozosos y dar gracias en todo. Que como cristianos siempre podamos estar gozosos, que a pesar de que estemos pasando estos momentos difíciles o quizás estemos pasando por una prueba, en nuestra vida pueda haber ese gozo, pueda haber esa alegría, esa paz. Siempre dar gracias en todo. No quejarnos, no decir: Señor, ¿por qué me pasa esto? ¿Por qué a mí? No, sino siempre darle gracias a Dios. Porque si nos pasan las cosas es porque Dios las permite, porque Dios tiene un propósito con nosotros. Y las situaciones difíciles
que muchas veces atravesamos es para fortalecer nuestras vidas. Por eso no debemos quejarnos, no debemos renegar, no debemos estar tristes, sino que la palabra de Dios nos dice que debemos estar siempre gozosos y en todo tiempo tener un corazón agradecido. Son las claves que el Señor hoy nos quiere recordar para que no nos encontremos, no nos encerremos en nosotros o en lo pasajero, sino que en nuestra fe recurramos siempre a Él. Y en esa actitud de total confianza reposemos esa gratitud y esa adoración por su revelación. Encontremos la paz para continuar estando seguros que Dios está con nosotros, está ahí para ayudarnos, que estamos en los planes de Dios, porque Dios siempre obra para bien. Dios obra para el bien de nuestras vidas. La palabra de Dios nos dice en Filipenses 4, versículo 6, dice: por nada estéis afanosos, sino sean conocidas vuestras peticiones delante de Dios, en toda oración y ruego, con acción de gracia, y la paz de Dios, que sobrepasa todo entendimiento, guardará vuestros corazones y vuestros pensamientos en Cristo Jesús. También Hebreos 11:6 nos dice: pero sin fe es imposible agradar a Dios, porque es necesario que el que se acerca a Dios crea que le hay y que es galardonador de los que le buscan. Debemos tener fe, que esa fe esté activa en nuestras vidas. También Jeremías 29:11 nos dice: porque yo sé los pensamientos que tengo acerca de vosotros, dice Jehová, pensamientos de paz y no de mal, para daros el fin que esperáis. Ese es nuestro Dios, ese Dios misericordioso, ese Dios que siempre está ahí a nuestro lado, recordándonos también que mientras tengamos vida, la esperanza sigue viva y que el amor debe ser nuestro motor, ese amor que Dios ha derramado en nosotros, en nuestro corazón, y que el poder del Espíritu Santo podemos manifestarlo a nuestros hermanos, a nuestros familiares. Primera de Corintios 13:13 nos dice: y ahora permanece la fe, la esperanza y el amor, estos tres, pero el mayor de ellos es el amor. El amor es el mayor, es el que debe estar siempre en nuestras vidas. Romanos 5:5 también nos dice: y la esperanza no avergüenza, porque el amor de Dios ha sido derramado en nuestros corazones por el Espíritu Santo que nos fue dado. Primera de Corintios 13, versículo 4 nos dice: el amor es sufrido, es benigno, el amor no tiene envidia, el amor no es jactancioso, no se envanece, no hace nada indebido, no busca lo suyo, no se irrita, no guarda rencor, no se goza de la injusticia, mas se goza de la verdad. Todo lo sufre, todo lo cree, todo lo espera. Qué preciosa palabra que Dios nos regala. Debemos amar a Dios con todo nuestro corazón para poder estar ahí firmes, caminando, agarrados de la mano de nuestro Dios, para siempre estar gozosos. Ese gozo que Cristo nos da. El gozo del cristiano no depende de las circunstancias. Nuestra alegría nace de esa certeza de que Cristo está con nosotros, aún en medio de las pruebas. En medio de las luchas debemos siempre estar gozosos. Nehemías 8:10 nos dice: el gozo de Jehová es nuestra fuerza, nuestra fortaleza. Cuando el gozo de Cristo llena nuestro corazón, encontramos esa fuerza para seguir adelante, para seguir batallando, para permanecer ahí firme, confiando en las promesas del Señor. Que Dios nos ayude cada día a permanecer firmes, a amar a Dios con todo nuestro corazón,
a tener un final feliz, a tener esa confianza, esa certeza de que Dios está a nuestro lado, de que Dios no nos abandona, que aunque nos sintamos solos, Dios está ahí obrando, trabajando a favor de nuestras vidas. Cuando Cristo dirige nuestra vida, el gozo vence el desánimo, la oración vence el temor y la gratitud vence la queja. Con Jesús, el final de nuestra historia siempre está llena de esperanza. Que el Señor nos ayude cada día. Señor y Dios, le damos gracias. Gracias, Señor, porque nuestra esperanza está en ti. Llena nuestro corazón de tu gozo, Señor. Que este gozo no dependa de nuestras circunstancias. Enséñanos a orar sin desmayar, a darte gracias en todo momento, a tener un corazón agradecido, Dios mío. Ayúdanos a confiar en que tú estás obrando para nuestro bien y que cada paso de nuestra vida está en tus manos. Que podamos vivir con esa certeza de que en Cristo nuestro final es esa esperanza, esa paz y esa vida eterna que tú nos regalas. Ayúdanos cada día a permanecer fieles, amarte con todo nuestro corazón. Padre, gracias porque en Cristo Jesús nos has adoptado como tu Hijo. Dios mío, y es un hecho de que no tiene regreso. Es asimismo un amor el cual nadie puede separar, Dios mío. Gracias, Señor, porque si aún no nosotros somos infieles, Señor, tú sigues permaneciendo fiel. Tu bondad nunca nos dejará. Tu amor permanece fiel para nuestras vidas. Ayúdanos cada día a serte fiel, amarte con todo nuestro corazón. Te damos gracias, Señor, porque tú hablas a nuestra vida, a nuestro corazón. Ayúdanos a permanecer confiando en ti, a estar siempre ahí en esa oración, a orar sin cesar. Señor, a no cansarnos, Dios mío, de orar, a no fallar, a tener siempre un corazón gozoso, a estar siempre gozosos, Dios mío, a tener un corazón agradecido. Ayúdanos cada día. Te damos gracias, Señor, en el nombre de Jesús. Amén.

9:37 minutos y continuamos con nuestra programación y escuchábamos este precioso tema, La Bondad de Dios. Reiterando el saludo para todos nuestros fieles oyentes que se siguen añadiendo a la sintonía, que el Señor les bendiga. Les animamos a que usted siga enviando ahí su reporte de sintonía.

0: 9:38 minutos y ha llegado el momento de escuchar Edificando a la Familia. Hoy continuaremos con la segunda parte del programa del día de ayer. Esperamos que este programa pueda ser de bendición, de edificación para su vida, que usted esté ahí atento al consejo de la palabra del Señor. Yo le invito a escuchar Edificando a la Familia.
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0: Hola, soy Sixto Porras de Enfoque a la Familia y quiero darle la bienvenida al programa el día de hoy. Me emociona compartir con usted la segunda parte de la conferencia que se titula ¿Cómo enseñar valores a los hijos? Los valores son la huella que los hombres y las mujeres que hemos amado y admirado han dejado en nuestra vida. Por eso es importante que nosotros caminemos al lado de nuestros hijos, hablemos con ellos y transmitamos los valores que nos han ayudado a llegar donde hoy estamos. Escuchemos. Un día de esto fui con un amigo a cenar. El otro amigo que cenaba con nosotros dijo que en esa cocina era una especialidad francesa, donde lo más importante era la presentación y la calidad, pero la porción pequeñita. Mire, podía ser la mejor calidad, pero salimos decepcionados. ¿Por qué? Porque la porción era pequeña. ¿Y quién dice que la misma regla no se aplica en la relación con los hijos? No es que hay calidad de tiempo sin cantidad de tiempo. Necesitamos cantidad y calidad de tiempo. ¿Cómo se enseñan valores? Experimentando una revelación honesta de sentimientos y emociones. Que nosotros podamos abrazar, que podamos llorar, que podamos decir, mi amor, perdón, lo siento, me equivoqué, tú tienes razón, perdón, mi vida, me propasé. Que ellos puedan sentir la libertad de llorar en nuestro hombro. Nunca olvido la primera vez que mi hijo adolescente se enamoró, fue bellísimo. Helen y yo entramos a la habitación, entonces yo le hice algunas preguntas a Helen. ¿Cuándo te enamoraste por primera vez? A esa edad. ¿Y vos? A esa edad. Ok, va bien el hombre. Dos opciones. O prohibimos o enseñamos. Bueno, enseñemos. Enseñemos a sentir, enseñemos a amar. Y abramos la puerta para que él se sienta libre de compartir con nosotros sus sentimientos. Fue tan apasionante. Le ayudamos a escribir su primera tarjeta del primer mes, la segunda tarjeta del segundo mes y tercer mes no hubo. Porque también le enseñamos que a esa edad las emociones suben y bajan. Así como se siente un amor que pareciera que nada existe, solo eso, igualmente de repente desaparece. Fue tan hermoso reír con nuestro hijo, pero al mismo tiempo llorar con él. Prestarle nuestro hombro para que llorara. Después de varios años, él quiso dormir una noche con nosotros otra vez, como hacía tiempo no lo hacía. Pero fue un momento hermoso donde él pudo expresar sus sentimientos, sus emociones, su enojo, su frustración. Sus hijos necesitan sus abrazos, sus besos, sus caricias, aunque ya sean más altos que usted, aunque ya tenga más cuerpo que usted. Dele la oportunidad de abrazarlo, de besarle, de contarle que ese amor jamás dejará de ser, que su amor hacia él es incondicional. Hablaba de esto en un lugar y un caballero se me acerca y me dice, ¿cómo se abraza un hijo? Perdón, ¿que cómo se abraza un hijo? Le digo, señor, no entiendo su pregunta. Dice, es que a mí nunca me abrazaron. Lo acerqué y lo estreché contra mi pecho, lo abracé y lo dejé ahí un rato, comenzó a llorar. Y le dije, señor, así se abraza. Y después de la primera vez es más fácil. Por favor, no dejen de abrazar a sus hijos. Muchas veces un abrazo y un beso dice más que mil palabras. Un cruzar de miradas donde ellos se sientan aceptados, valorados y amados, vale mucho. Y para las muchachas y los muchachos, quiero decirles que no hay nada más hermoso que sentir el amor de ustedes. Por favor, no se inhiban de darlo. Cuando quieras abrazar a su mamá, a su papá, no te creas demasiado grande. Es de las experiencias más hermosas que pueden haber. ¿Cómo se enseñan valores? Observando cómo reacciona el modelo en situaciones diferentes. Observando al modelo, cómo reacciona. ¿Cómo se enseñan valores? Usted ni cuenta se da. Usted enseña valores mientras resuelve conflictos. Usted enseña valores mientras cumple una responsabilidad. Usted enseña valores cuando se levanta en la mañana y dice sus primeras palabras. Usted enseña valores cuando va a la cama y comienza a frotarle y le dice, arriba, mi amor. Usted enseña valores mientras expresa paciencia o ira y enojo. Usted enseña valores. Usted enseña valores cuando hace negocios y sus hijos le ven cómo hacen negocios. Los valores se modelan, los valores se inspiran, los valores son la huella que los hombres y las mujeres que hemos amado y admirado han ido dejando en nuestro corazón mientras convivimos, mientras compartimos. ¿Cómo se enseñan valores? Teniendo una conducta consecuente con los valores enseñados. Hoy vamos a hablar de la verdad, mi amor. Te voy a enseñar qué es la verdad. La verdad te hace ser una persona honesta. La verdad te hace tener credibilidad. La verdad te hace empeñar tu palabra. La verdad te permite hablar andar con la frente en alto. Esa es la verdad. La verdad nos hace ser honestos con nosotros mismos. Y de repente suena el timbre. Anda afuera a ver quién es. Dice, papi, es el polaco. Decile que no estoy. ¿No? El vendedor que anda de casa en casa y que mes a mes viene a cobrar, llegó ahí a cobrar. ¿Cómo? ¿Qué pasó? Usted tiene que tener una conducta consecuente con los valores que enseña. Si no, hay una contrariedad y va a producir rebelión. Y van a odiarnos extrañamente. ¿Por qué? ¿Por qué me decís que viva de tal manera si vos no lo haces? ¿Por qué me decís que sea de una forma si no lo haces? Y un día levantarán la voz y la levantarán más que la nuestra. Nos mirarán a los ojos y nos dirán, usted no tiene autoridad moral para decirme eso. Dios mío. Y de repente nos quedamos con las manos arriba. Si un día nos pasa, y espero que no nos pase, pero si un día nos pasa, seamos humildes en pedir perdón. Y mientras más antes, mejor. Alguien me dijo, ¿qué si uno no tiene autoridad moral para enseñar valores? Le contesté, ¿y quién es perfecto? ¿Quién de nosotros es perfecto? Nadie. Tenemos que aprender a revelarnos a nuestros hijos como somos. Y si en algún momento nos hemos equivocado, por favor, usted no tenga pena en devolverse en el camino, en sentarse con ellos y decir perdón, perdón, lo siento. Porque no hay nada más bello que la humildad de un padre y de una madre. Un día de estos sus hijos harán cuentas de cuántos meses tenían ellos cuando nacieron. Si no le dan las cuentas, preguntarán. Hable del tema. Nosotros no somos perfectos, somos personas. Y entre más honestos seamos, mejor. Aquí es importante comprender algo. Es importante que al hablar con nuestros hijos, esos recuerdos estén sanados. Porque si no, lo que vamos a inspirar en ellos será dolor y no vale la pena. ¿Cómo enseñar valores? Instruyendo durante experiencias vividas. Instruyendo durante esos momentos cuando ellos dicen, ¿qué pasó? El otro día uno de mis hijos vio a una niña del barrio como de 15 años embarazada. Y dice, ella no está casada, ¿verdad? No. Pero ella tiene 15 años, sí. Pero ella está embarazada. ¿Cómo hizo? Es en esos momentos donde uno se sienta con ellos y enseña el valor de la vida. La última pregunta de esa conversación fue, ¿cuándo te gustaría tener tus hijos? ¿Cuándo te gustaría que nacieran? ¿Qué implica la responsabilidad de ser padre? ¿En qué hogar te gustaría que tus hijos nacieran? No fue un momento para juzgar a la niña porque no podemos juzgar la vida de nadie. Era un momento para aprender. Cuando estemos viviendo un momento difícil en algo que ellos pueden participar, abra el corazón con ellos y comparta con ellos lo que está pasando, sin poner la carga sobre ellos, sino más bien utilizando la experiencia para ayudarle a que ellos puedan comprender lo que ocurre. Se enseñan valores siendo constante y claro. Constante. De sexo no se habla una vez, de sexo se habla muchas veces. Yo hice la prueba el otro día, luego de unos meses de haber tenido una buena conversación de sexualidad con uno de mis hijos. Y le hice una pregunta, ¿te acordás que hablamos de esto? Me dice, no, nunca hemos hablado de eso. Ese día me di cuenta que los valores no es un discurso que se aprende conceptualmente. Es una enseñanza de cada día, de ir sembrando en ellos un estilo de vida y mensajes cada día. Cuando mis hijos estaban pequeños y comenzaban a hablar, yo no sé cantar, tengo que decirlo, ¿no? Yo inventé canciones, yo tengo un principi y ellos contestaban, todo. ¿Es inteligente? ¿Él es obediente? Y comenzaba a hablar de valores y de su carácter. Y sin que ellos se dieran cuenta, mientras jugábamos, iba perfilando su autoestima, su amor propio. Juegue con ellos. Hable siempre bien de ellos mismos. Hagan que ellos aprendan a interpretar la vida con un corazón donde ellos se sepan amados, valorados, y que nuestra enseñanza sea constante y clara. Los valores se eligen entre varias alternativas y se eligen por voluntad propia. Un día sus hijos y los míos, como lo hizo usted y como lo hice yo, saldrán de casa y conocerán un mundo amplio, donde verán personas con diferentes valores, algunos con antivalores y otros ejemplos. En esa variedad de este mundo ellos tendrán que elegir, escúchame bien, por ellos mismos. Es ahí donde cerramos los ojos y oramos. Es ahí donde ya no podemos hacer más que pedirle a Dios que haga un milagro. Es ahí donde le pedimos a Dios que se revele a sus vidas. Un día tendremos que abrir la puerta. No la abra de repente, vaya abriéndola lentamente. Y juntamente con la libertad, vaya dando responsabilidad. No, es que él o ella no sabe. Una mamá me dijo una vez, yo no quiero que viva lo que yo viví, por eso la tengo aquí metida a los 18 años. Oiga, señora, va a saltar la ventana. Pero es que no quiero que sufra lo que yo sufrí. Enséñele valores, enséñele principios. Siempre en el corazón de ella los valores correctos para que tengan fundamento. Modele esos valores usted y luego abra la puerta. Lentamente abra la puerta para que ellos elijan. Por favor, nunca lo olvide. Los valores son elegidos entre varias alternativas, pero una vez elegidos, forman parte de nosotros. Los niños no siempre le van a escuchar a usted, pero siempre le van a imitar. Los valores son la huella que los hombres y las mujeres que hemos amado y admirado han dejado en nuestra vida. Se lo repito. Los valores son la huella que los hombres y las mujeres que hemos amado y admirado han dejado en nuestra vida. Cuando pasa el tiempo, aunque usted parezca que su hijo adolescente quiere andar lejos de usted, un día volverá a los caminos y le dirá gracias. Y le dirá gracias por haberme enseñado cuando aún era tiempo. Gracias. Si no lo hace usted, alguien más lo hará. Nuestros hijos sueñan, anhelan, desean admirar a alguien. Usted me dice, ¿y qué si yo soy una madre que está educando mientras no hay un padre al lado? Usted no tiene que ser madre y padre, sea una buena madre. Y si le es posible acercar un modelo de varón, el abuelo, un tío, un buen amigo, para que se identifique con los varones, que lo haga. Pero déjeme decirle, basta con que usted sea un excelente ejemplo para que sus hijos quieran seguir su tenacidad, su esfuerzo, su valentía, y usted lo va a lograr.
1: Invierta tiempo en la vida de sus hijos. Invierta tiempo de calidad para dialogar, para escucharlos. No los estigmatice como personas malas si en algún momento cometen un error. Recuerde, nuestra conducta se va formando poco a poco y nuestras palabras definen lo que somos. Pensando en esto, he creado una serie de videos que se titula ¿Cómo hablar de sexualidad con mis hijos? Tiene la meta de darle herramientas para que usted pueda hablar con claridad sobre el tema de sexualidad con sus hijos. Este tema lo enfoco en valores que les ayudan a ellos a edificar su sexualidad en función de su proyecto de vida. Puede ver esta serie de videos en universidad.enfoquealafamilia.com. Se lo repito, universidad.enfoquealafamilia.com. Gracias por haber estado con nosotros el día de hoy y pido a Dios le bendiga grandemente. Soy Sixto Porras de Enfoque a la Familia.

0: 2020 para el Ministerio de Guerra en el Instituto Cuidado de las Enfermedades de la Mujer. Su mayor éxito fue su participación en la Guerra de Crimea. Florence y un batallón formado por 38 enfermeras voluntarias fue enviado a Crimea. Ella y sus compañeras de trabajo reformaron y limpiaron hospitales a pesar de la reacción de los doctores y oficiales e hicieron caer la tasa de mortalidad desde el 40 al 2%. Ella dedicó el resto de su vida a promover su profesión, fundó una escuela de enfermeras que lleva su nombre. Hoy en día, la mujer cuenta con mayores posibilidades de cumplir sus sueños y anhelos. Además del don incomparable de madre, si se lo propone, puede llegar a desempeñar grandes roles en la sociedad. Amiga, ¿qué cosas que anhelas no has podido emprender? ¿Por qué has decidido no hacerlo? Hemos malinterpretado equivocadamente el deseo de cada mujer en sentirse libre y alcanzar sus metas. Y a la vez, ellas pueden haberse equivocado también al creer que no necesitan de los varones para seguir adelante. No es la manipulación del hombre hacia la mujer. No es la liberalidad o el libertinaje de la mujer. Es el equilibrio y el respeto basados en los principios de vida que Dios ha dejado para cada uno. ¿Conoces lo que Dios ha diseñado para tu vida como mujer, esposa y madre? Y Jesús te anima a que permanezcas en tu empeño cuando dice: la parte que cayó en buen terreno son los que oyen la palabra con corazón noble y bueno y la retienen, y como perseveran, producen una buena cosecha.
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10:02 de la mañana y continuamos en esta mañana con toda nuestra programación, animando a todos nuestros hermanos a permanecer ahí en la sintonía. Ya en contados minutos estaremos escuchando esa palabra de poder, esa palabra que Dios trae para nuestras vidas.

0: 18 minutos y ha llegado el tiempo de escuchar esa palabra de poder, esa palabra que Dios tiene preparada para nuestras vidas en esta mañana. Así que yo le animo para que usted siga ahí en la sintonía, para que no se desconecte, para que abra su corazón, disponga su vida. Deje que el Señor le hable, que el Señor le ministre a través de su bendita palabra. Yo le invito a escuchar palabra de poder.
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3: El capítulo número 11, gloria a Dios, el libro de Job, el capítulo número 11, la palabra del Señor dice lo siguiente: con la bendición del Padre, del Hijo y del Espíritu Santo. Dice así la palabra de Dios. El verso 13 al verso 15 dice así la palabra del Señor: si tú dispusieres tu corazón y extendieres a Él, a Dios, tus manos, si alguna iniquidad hubiere en tu mano y le echares de ti, y no consintieres que more en tu casa la injusticia, entonces levantarás tu rostro limpio de mancha y serás fuerte y nada temerás. Gloria a Dios. Oremos, hermano. Padre Celestial, te damos gracias, Señor, en esta noche por tu bendita palabra que hemos leído. Señor, te pedimos que tú, Dios mío, uses mi vida y que tu palabra, Señor, así como en estos días tú has usado a tus siervos, Padre, y mañana seguirás usando a tus siervos, porque entendemos que tú eres el que das la palabra, que tú eres el que nos usa, Señor. Nosotros somos canales de bendición, somos instrumentos en tus manos, Padre. Y tú sabes la necesidad, tú sabes las situaciones y los problemas. Y tu palabra, Señor, sana tu palabra, corrige tu palabra, bendice, Padre, y fortalece. Gracias te damos, Padre, por tu palabra, en el nombre de Jesús. Amén y amén. Pueden tomar asiento, amados hermanos. Gloria a Dios. En esta noche vamos a hablar, el título que le puse a este mensaje es: no permitas que en tu casa more la injusticia. Este es un lema de la familia muy importante, y el sinónimo de familia es casa. Es más, en el Antiguo Testamento hay una palabra que se usa en el idioma hebreo, y tiene que ver con familia, pero se traduce como casa. Hay una palabra, Bet y Jayit. Una tiene que ver con la casa de Dios y la otra tiene que ver con las familias. Entonces, nosotros todos valoramos nuestra casa. Todos amamos nuestra casa. Trabajamos para sacar adelante nuestro hogar. Desde que uno se une en matrimonio, tanto la esposa como el esposo trabajamos juntos, primero construyendo el nido, porque luego vienen los niños y los niños deben tener todas las condiciones para que puedan desarrollarse y tener una niñez, y uno tiene que proveer, gloria a Dios, y ayudar para el desarrollo de ellos, para la felicidad de ellos, para la formación de nuestros niños. Entonces nuestra casa para nosotros es un tesoro, hermano. Es una bendición. Y es lo que debemos cuidar. Uno debe amar su casa, pero debe cuidar su casa. Y aquí el escritor de este texto que hemos leído, o el que da este mensaje,

que no es Job, no, es Zofar, es uno de los amigos de Job, que equivocadamente le decían a Job que Job había pecado, porque todo lo que le había venido no era precisamente porque le había hecho algo bueno, tenía que haber hecho algo malo. Nosotros sabemos por la palabra que lo que le vino a Job era una prueba. Dios lo estaba probando. Pero ellos no entendieron. Tal vez nosotros hubiéramos hecho lo mismo. Usted no puede decir, no, ellos lo hicieron y son malos. Nosotros tal vez hubiéramos hecho lo mismo. Gloria a Dios. Ellos se equivocaron. Al final, Job tiene que orar por ellos. Pero si usted lee los discursos, si usted lee el argumento, usted lee la posición doctrinal, teológica, las enseñanzas que ellos daban, eran tremendas, hermano. O sea, usted lee, estudia Job y va a ver que ellos no eran cualquier cosa. Ellos conocían los tratos de Dios y ellos, según ellos, tenían un buen argumento. Y lo que hemos leído es cierto, ¿no? Él dice, si tú dispusieres tu corazón, le dice a Job, Job, dispón tu corazón. Y ese mensaje es para nosotros también. Porque nada se puede hacer si nosotros no disponemos nuestro corazón. Dios trabaja con la disposición del corazón. Ese es el material, esa es la materia prima que Dios utiliza, porque donde no hay un corazón dispuesto, Dios no trabaja. Y uno tiene que trabajar con su corazón. Uno tiene que pedirle a Dios, llenarse de la palabra, ser sensible a la voz de Dios, y entonces va a haber una disposición de corazón. Hay tres cosas que vamos a ver acá. En primer lugar, Él dice, si tú dispusieres tu corazón. Y luego dice que si echares de tu mano, de tu casa, o echares de ti la iniquidad. La iniquidad es el pecado. El inicuo es la maldad. Es lo sucio, lo contaminado, es todo lo contrario a lo que es la palabra de Dios y los mandatos de Dios. La iniquidad es la concentración del pecado y es, gloria a Dios, lo que un corazón inicuo, un corazón inicuo es un corazón sucio, corrompido y pecaminoso. Y si algo afecta a la iglesia, si algo nos puede afectar a nosotros, porque a nosotros nos pueden perseguir, a nosotros nos pueden atacar, a nosotros nos pueden difamar, nos pueden señalar de muchas cosas, insultarnos, gloria a Dios, y eso no nos va a hacer daño, eso nos va a fortalecer. Pero la iniquidad sí te corroe, es como el óxido que destruye el fierro, los elementos, a los metales. El óxido es pernicioso, es malo. Así es la iniquidad. Y lo otro es, en tercer lugar, que nosotros no podemos consentir que en nuestra casa more la injusticia, o sea, lo malo, el pecado. Tenemos que pedirle a Dios que nos ayude para tener el celo, hermano, el amor a Dios, el compromiso con Dios, para no permitir que nunca en tu casa entre lo malo. Antes estábamos en el pecado y metíamos droga y metíamos pornografía y metíamos cosas malas, y en nuestra casa se hablaba malas palabras y había idolatría, hasta brujería, y en algunas casas hasta se ha practicado el sexo de hombre con hombre y mujer con mujer, y hasta han habido violaciones en casa. No digo en casa, se puede dar, eso se da. Pero cuando nosotros hemos recibido a Dios, hemos recibido la palabra, lo primero que uno piensa es en su casa.
Gloria a Dios. Queremos llevar esta palabra primero a nuestra casa, primero a nuestros padres, a nuestros hermanos, a nuestros familiares, porque nuestra casa también es nuestra familia. Y yo voy a explicar el contexto de la palabra casa, que es muy amplio, hermano. Gloria a Dios. El Señor dijo que el hombre del buen tesoro de su corazón saca lo bueno, y el hombre del mal tesoro, el hombre malo del mal tesoro de su corazón saca lo malo. Porque de la abundancia del corazón habla la boca. También Pablo dice a la iglesia de Corinto, le dice, cada uno dé como propuso en su corazón. Estoy hablando lo que tiene que ver con la disposición de corazón para agradar a Dios, para ofrendar, para apoyar la obra. Dice la palabra de Dios en 2 Reyes 23, dice, poniéndose el rey en pie junto a la columna, hizo pacto delante de Jehová que irían en pos de Jehová y guardarían sus mandamientos, sus testimonios, sus estatutos con todo el corazón y con todo el alma, y que cumplirían las palabras del pacto que estaban escritas en aquel libro. Y todo el pueblo confirmó el pacto. El pueblo estaba en una buena disposición de hacer lo recto, de obedecer los estatutos, los testimonios, de cumplir la palabra, de obedecer a Dios. Lo que más le agrada a Dios es que lo obedezcamos. Y Dios aborrece cuando se le desobedece, hermano. En la vida cristiana, o usted es un obediente a Dios, esto es un verdadero cristiano. Pero si usted es desobediente, entonces usted no es un verdadero cristiano. Usted es un cristiano solamente de boca. Porque no existe un cristiano que sea desobediente. No existe un cristiano que haga lo malo, que vaya contra la palabra y diga, yo soy cristiano. Eso es lo que nos han vendido últimamente, y el diablo, que el Señor lo reprenda, quiere vendernos eso. Quiere vendernos, y por eso es importante la predicación de la palabra. Porque la palabra es la que traza las líneas de la obediencia a Dios. Lo que decía el pastor Henao, en la repetición de la palabra, de lo que le agrada a Dios, de lo que Dios quiere para nosotros. Yo me acuerdo que estaba, antes de llegar a la obra, acá al movimiento, llegué el año 84, pero el 82 me convertí al Señor, estando en una iglesia, y luego estaba yendo a una iglesia donde ellos practicaban el evangelio de la prosperidad. Obviamente yo no conocía nada porque yo era un bebé espiritual. Pero me acuerdo que ellos decían que hay que solamente hablar las promesas de Dios. Decían, no cites esos textos, porque esos textos en donde la palabra de Dios condena el pecado, donde la palabra de Dios exhorta y Dios reprende al pecador, ellos decían que esos textos eran dañinos, que esos textos a nosotros nos podían afectar. Y yo decía, pero entonces yo tendría que separar y quitar solamente los textos que hablan de las cosas buenas y las promesas. Y entonces entendía que eso no era correcto, porque la palabra hay que aceptarla totalmente. Uno no puede decir, yo soy un predicador del Nuevo Testamento, porque predicar el Antiguo Testamento es de la ley. Eso es lo que yo decía. Estos son de la ley. Y uno tiene que entender que uno debe no solamente leer, sino cada creyente debe ser un intérprete de la palabra. Porque el diablo a veces le puede decir a usted que usted puede congregarse y escuchar la palabra,
y de vez en cuando leer su Biblia, de vez en cuando, pero no, cada creyente tiene una enorme responsabilidad delante de Dios de ser un intérprete de la palabra. ¿Sabe lo que es ser un intérprete? Que usted tiene que entender la palabra. Y si hay cosas que usted no entiende, pregunte a su pastor. Pero yo me acostumbré a no quedarme en esa posición de tener incógnitas, de tener un montón de vacíos, de lagunas. Y por eso siempre subía a la casa el pastor Rodolfo y lo bombardeaba de preguntas. Porque el que estudia la Biblia tiene muchas preguntas. El que no estudia la Biblia no tiene ninguna pregunta porque ni la lee. Pero si usted lee la Biblia, hay muchas cosas que usted tiene que preguntar. Y le preguntan los hermanos mayores, los hermanos más antiguos, gloria a Dios. Y si usted tiene un pastor que le enseña, porque el pastor no solo está para predicar, aconsejar, el pastor debe enseñar la palabra de Dios. Y el pastor debe darse el tiempo para enseñarle la palabra de Dios a sus ovejas, a los recién convertidos. No hay cosa más linda que enseñar la palabra de Dios a los recién convertidos. Y enseñarles a interpretar la palabra, porque la palabra se interpreta a sí misma. Y si usted le enseña a leer la Biblia y le da ciertos consejos, porque usted con el tiempo aprende muchas cosas, y luego la familia nos hace preguntas, los amigos nos hacen preguntas, los vecinos nos hacen preguntas, cuestionan nuestra fe. Y yo tenía muchos amigos que vivía con ellos en el mundo y hacía las cosas que hace la gente del mundo, pero cuando me convertí, ellos me empezaron a cuestionar mi fe. Ellos me empezaban a citar textos de la Biblia y me decían que eso es una contradicción. Por ejemplo, me decía, pero si Dios es bueno, ¿por qué Dios mandó matar a Sodoma y a Gomorra? Entonces es un genocida. Y yo tenía que documentarme y tenía que leer bien la palabra y hacer preguntas, porque hay cosas y hay preguntas que a uno lo dejan en el aire, que uno no sabe qué responder porque es nuevo, porque no entiende. Pero averiguaba, me preguntaba, cuando tenía la respuesta los buscaba y le decía, tengo la respuesta, gloria a Dios. Y me compraba libros, manuales, ¿se acuerdan del diccionario bíblico? De Clie, el libro A Través de la Biblia de Mayer Pirman, el libro de Teología Bíblica y Sistemática de Mayer Pirman y otros libros, y buscaba cómo alimentarme y cómo poder responder, hermano. Pero todo eso que hacen y le preguntan a usted es bueno, porque eso lo lleva a usted a escudriñar la palabra de Dios. Alabado sea Dios. Yo mirando hacia atrás digo, gracias Señor por eso que me preguntaron, que me cuestionaron, que me criticaron. Mi hermano mayor ahora está convertido. Pero él tenía una línea atea y siempre que hablaba con él me cuestionaba la palabra. Gloria a Dios, hasta que Dios hizo un milagro en su vida. Y ahora sirve al Señor, o sea, está en la iglesia, es diácono, gloria a Dios. Y he tenido amigos que también me han cuestionado la fe, y luego ellos han tenido una experiencia con Dios. Porque el cristiano predica la palabra y tiene que llevar a las vidas a la iglesia, porque un cristiano que nunca lleva a un compañero, un amigo, un vecino a la iglesia, si usted quiere ser pastor mañana, usted no va a ser un buen pastor. Porque yo llevé muchísimos amigos, vecinos a la iglesia. Yo tenía una lista
que la elaboraba diariamente y oraba por ellos. Me levantaba muy temprano y oraba uno por uno y le decía: Señor, permíteme ir a visitarlo. Y me iba a su trabajo, a su centro de estudios, lo esperaba. Si me decían: espérate 3 horas, esperaba 3 horas. Le decía: no me muevo, pero quiero que vayas conmigo a la iglesia. Alabado sea Dios. Y llevé muchas vidas a la iglesia, porque sabía que en la iglesia había palabra de Dios. Y tuve muchas experiencias lindas. Había un amigo que era un empresario. Yo era joven, él también era joven. Y él un día me dijo: voy a ir a tu iglesia, ven a tal hora. Fui y estuve esperando 5 horas con él en su negocio y estaba ocupado de aquí para allá. Y cuando llegamos a 28 de julio, llegamos al final del culto. Él me había contado un problema que tenía, porque él había embarazado a una joven. Y él pensó que la salida era irse a Estados Unidos. Me dijo: me voy a ir a Estados Unidos porque quiero escapar de esta situación. Yo le voy a mandar dinero. Yo le escuchaba. Pero cuando llegamos a la iglesia, estaban en el llamado. Y el pastor Rodolfo siempre se tomaba un tiempo en el llamado. Y entramos a la iglesia. No pasamos adelante porque ahí estaban, nos quedamos en la parte de atrás. Y el pastor empezó a decir, a hablar a la persona y decirle que tenía que rendir su vida a Cristo. Y le dijo: ¿y si tú tienes un problema y has embarazado a una mujer y te quieres ir a los Estados Unidos? No hagas eso, le dijo. Esa no es la salida, esa no es la solución. Y mi amigo me miró y se asustó. En ese tiempo no habían celulares. No había manera que yo me comunicara con el pastor. Dios permitió, y tal vez el diablo quiso estorbar y decir que llega al final, y que llega al final para que no escuche la palabra. Pero esa palabra lo remeció, hermano. Y él pasó llorando al altar y me dijo: Dios me ha hablado. Es Dios, me dijo, porque yo no se lo he contado a nadie. ¿Cómo sabía el pastor? Yo le dije: claro, es Dios. Es evidente que es Dios. Por eso, cada creyente debe llevar vidas a la iglesia. ¿Sabe quién pare ovejas? Son las ovejas. Gloria a Dios. Pero también nosotros los pastores tenemos que estar con la artillería de la palabra. Porque sería bien triste que un hermano lleve a un familiar o lleve a una persona y llegue a la iglesia y el ambiente está muerto. El pastor no tiene un mensaje claro y sería una decepción. Alabado sea Dios. Pero cuando el creyente sabe que en su iglesia hay palabra de poder, hermano, de autoridad, invita a sus amigos, a su vecino, porque si algo va a pasar, gloria a Dios. Y eso me motivó más. Y bueno, gloria a Dios. Hay dos cosas, hermano, que cita la palabra acá, que mira a Dios. Nuestras manos, que, porque dice: si tú dispusieres a tu corazón y extendieres a Dios tus manos, Dios mira nuestras manos y nuestra casa. Y nuestras manos tienen que ver con lo que nosotros hacemos, con nuestra conducta. Gloria a Dios. Por eso voy a citar un texto en donde Isaías 1:15 dice: cuando extendáis vuestras manos, yo esconderé de vosotros mis ojos. Asimismo, cuando multipliquéis la oración, yo no oiré. Llenas
están de sangre vuestras manos. Usted sabe cómo están sus manos. Yo sé cómo están mis manos. Gloria a Dios. En Proverbios 6:17 dice, lo que Dios aborrece, seis cosas aborrece Dios. Y a una séptima abomina su alma, los ojos altivos, la lengua mentirosa, las manos derramadoras de sangre inocente. Puede ser el aborto, puede ser un crimen, puede ser un asesinato, un robo. Gloria a Dios. Pero Dios ve nuestra disposición, pero ve lo que hacemos con nuestras manos. Porque lo que usted hace con sus manos, con sus manos usted puede amar y acariciar a su esposa. Pero con esas mismas manos, algunos acarician a un amante. Con sus manos usted puede trabajar y hacer cosas muy buenas, y usted puede ser una bendición, y Dios va a bendecir la obra de sus manos. Pero hay gente que con esas mismas manos roba, pega, hace algo malo. Por eso hay que tener cuidado. Y ahora, en tercer lugar, y ahí me quiero centrar, nuestra casa es el lugar de nuestra morada. Involucra todo lo que amamos. La casa era muy importante desde la antigüedad, porque a usted lo relacionaban, usted era su casa, o sea, usted representaba su casa, y las cosas que usted hacía podía arrastrar a su casa. Podía arrastrarlo al precipicio, es lo que pasa, como lo que usted pueda hacer puede traer bendición a su casa. Alabado sea Dios. Como padres de familia, nosotros, los buenos ejemplos que damos quedan grabados en el corazón de sus hijos, de nuestros hijos. Porque si usted ama a su esposa, respeta a su esposa, usted no le grita, no le pega, usted no le insulta, porque hay algunos que son unas bestias que le dicen a la esposa, eres una bruta, eres una loca, eres una tonta. Y eso no se debe hacer. Eso es maldad. Yo nunca he hecho eso, nunca haría eso, porque yo prometí, el día que me casé, yo prometí amar, respetar, considerar, cuidar a mi esposa. Y los hijos lo ven, porque lo malo que uno puede hacer, eso los hijos lo ven. Y hay hijos que se llevan un concepto muy malo de sus padres, y hay hijos que hasta odian a sus padres, porque ven que sus padres son mentirosos, que una cosa es afuera y otra cosa es ahí. Afuera es una persona honesta, entre comillas, pero en su casa es un mentiroso, es un farsante. Va a la iglesia, pero en su casa ve películas pornográficas, en su casa escucha música mundana, en su casa hace cosas que son, que no hace un cristiano, hermano. Entonces, en el niño, cuando es niño, hay una incógnita, dice, pero mi papá es cristiano, ¿qué es eso? O sea, ¿usted sabe el daño que le podemos hacer a nuestros hijos? Cuando hay no hay coherencia entre lo que nosotros somos, y no solo hablo de pastores, hablo de hermanos, pero también de pastores, con mayor razón los que somos pastores. Pero si el hijo o los hijos ven que uno ama, respeta, cuida, gloria a Dios, como dice la palabra, en tiempo de enfermedad, porque algunos son matrimonios jóvenes, pero va a llegar un momento que va a pasar lo que predicaba, creo, el pastor Albert Rivera o el pastor Mario Lima sobre la menopausia, que son estados en la mujer que, como dice, le entra calor, le entra un fogaje, le entra escalofríos, mareos, dolor de cabeza. Y entonces uno tiene que, gloria a Dios, amar a la esposa,
y ayudarla, gloria a Dios. Creo que fue el pastor Álvarez que predicó eso. Pero si usted, en vez de ayudar a su esposa, usted la insulta, usted trata de hacer que su esposa se sienta mal, usted le dice, hay una cosa que a veces hacen los padres, que a algunos hijos le hablan mal de la mamá. Y hay mamás que le hablan mal a los hijos del papá. Y eso es malo, hermano. Yo nunca a mis hijos le he hablado mal de mi esposa, porque no tengo por qué hablar de mi esposa. Mi esposa para mí es una bendición, una mujer esforzada, valiente, me atiende, gloria a Dios, busca lo mejor para mí. ¿Por qué yo haría eso, hermano? Si tu esposa te ayuda, te cuida las espaldas, si tu esposa te lava la ropa, te prepara la ropa, está pendiente de que te cocinen, está pendiente de que llegues al hogar y esté todo limpio y todo ordenado, busca lo mejor para ti. ¿Cómo le vamos a pagar con una traición? Pegándole, haciéndole lo malo. Eso es injusticia. Y si en tu casa eres injusto o injusta, Dios dice, no debes permitir que en tu casa more la injusticia. Alabado sea Dios. Uno tiene que pelear contra eso y uno tiene que, gloria a Dios, porque estamos dando testimonio a nuestros hijos, gloria a Dios, que son una bendición. Si usted ama a sus hijos, usted debe darle no solamente el alimento, no solamente el vestido, la educación, sino un buen testimonio. Que ellos vean que usted es coherente, que usted es consecuente, que usted lo que dice, lo dice acá y lo dice allá y lo vive. Ese es el mejor regalo que le podemos dar a nuestros hijos. Y los hijos lo van a amar, lo van a respetar, lo van a querer, lo van a apreciar. Porque ven que usted se esfuerza, se sacrifica. Uno puede llegar cansado y agotado, pero yo hago tareas en mi casa. Gloria a Dios. Y lo hago con mucho amor, hermano. Con mucho gozo y con mucha disposición. No lo hago molesto, incómodo y sacarle en cara y decirle, yo estoy haciendo tal cosa. Nunca he hecho eso, nunca saco en cara nada. Porque sé que lo que hago, lo hago para ayudar a mi esposa y a mis hijos. Bendito sea el Señor. La palabra casa también simboliza protección. Nuestra casa, nosotros nos protegemos, ¿no? La casa pues tiene un techo, nos protege del frío. La casa también significa pertenencia y eso es algo hermoso. Que pertenecemos, somos una familia, tenemos la misma sangre, gloria a Dios. Nos conocemos, el sentido de pertenencia, que es identidad, lo que hablaba el pastor, es algo hermoso. Alabado sea Dios. Quiero decirle que he conocido casos de personas, he conocido casos de algunos hombres, jovencitos y jovencitas, que no tuvieron padre, no conocieron a su padre. Pero ese deseo de pertenencia, de buscar, indagar, ¿quiénes fueron mis padres? Porque a veces pues lo dejaron en un albergue, lo dejaron en un orfanato, pero siempre uno quiere buscar sus raíces. Y he visto cómo jovencitos y jovencitas han hecho hasta lo imposible por ver quién fue su papá y quién fue su mamá. El sentido de pertenencia es algo hermoso. Saber que somos una familia. Y nos pertenecemos el uno al otro. Es una bendición. De hecho, cuando uno tiene la familia reunida, creo que es el momento más lindo. Es bueno estar en la iglesia. Yo disfruto estar en la iglesia. Pero cuando la familia está reunida es algo maravilloso. Gloria a Dios. Son momentos que los disfrutamos. Alabado sea Dios. Pero también la casa
representa la presencia de Dios. Ahora, voy a hablar de algunas aplicaciones de la palabra casa, porque hay tres cosas que tenemos que entender. Nosotros mismos somos una casa. Somos habitación de Dios. Somos diseñados, hemos sido hechos para que Dios habite en nosotros. Eso no lo pueden decir los ángeles. Los ángeles son superiores a nosotros. En este momento son superiores. Tienen mucha más fuerza, más poder que nosotros. Pero ellos no tienen lo que tenemos nosotros. Nosotros somos habitación de Dios. Alabado sea Dios. Por eso Pedro, cuando habla a la iglesia, le dice: vosotros sois también como piedras vivas, sed edificados como casa espiritual y sacerdocio santo para ofrecer sacrificios espirituales aceptables a Dios por medio de Jesucristo. Hoy, esto es una casa. Esto es una casa. No estamos hablando de lugar físico. La iglesia es la casa de Dios, hermano. Es lo que dice la palabra. Ustedes son edificados como casa espiritual y sacerdocio santo. Somos intercesores. Gloria a Dios. Hay casas como, por ejemplo, la casa de Noé. Ustedes saben que Dios le dijo a Noé que preparara un arca. Pero cuando Noé preparó el arca luego de 120 años, dice la palabra en Génesis 7:1, le dice: luego dijo Jehová a Noé, entra tú y toda tu casa en el arca. O sea, su familia, Sem, Cam y Jafet y sus esposas. ¿Por qué? Porque a ti he visto justo delante de mí en esta generación. Dios salvó la casa de Noé porque Noé era un hombre pregonero de justicia, pero un hombre justo, hermano, que agradaba a Dios. Nosotros debemos orar para que nuestra casa agrade a Dios, para que Dios se agrade de nuestra casa. Alabado sea Dios. Mire, hago un contraste con la casa de la mujer adúltera en Proverbios capítulo 2, la mujer adúltera que preparó un ambiente buscando a un amante y entonces preparó todas las condiciones, y entonces la palabra dice: por lo cual la casa de esa adúltera está inclinada a la muerte y sus veredas hacia los muertos. Hay casas que son casas de muerte. Pero ¿quién es el responsable? El sacerdote, el padre de familia. Porque si usted permite que en su casa entre de todo, entre vicio, alcohol, se hable malas palabras, porque, bueno, desde que uno conoce al Señor, uno quiere que en la casa de nosotros no entre nada malo. Que haya bendición. Cuando me convertí al Señor, lo primero que hice, en mi casa había unos cuadros de los santos, había unos cuadros de la Sagrada Familia, de la Santa Cena, porque ahí estaba Cristo y se adoraba, y eso yo entendía que era idolatría. Pero yo vivía en la casa de mis padres, entonces mi mamá, cuando yo le prediqué, y yo le dije: mamá, la idolatría no agrada a Dios. Y ella me dijo: pero cuidadito que me quiten mis cuadros, me dijo. Y yo tenía eso en mi mente. Yo decía: esos cuadros no pueden estar acá, porque eso trae maldición. La idolatría trae maldición. Y empecé a orar a Dios, empecé a pedirle a Dios, y le decía: Señor, trata con mi mamá. Y luego de un tiempo, mi mamá se me acercó y me dijo: puedes botar esos cuadros, me dijo. Alabado sea Dios.
Y yo me gocé, hermano, porque yo quería la bendición para... Todos queremos la bendición para nuestra casa. ¿Sabe que trabajaba en una corporación de empresas? Y el dueño compraba whisky, coñac, compraba los whiskies Chivas Regal de 24, de 18 años, de 12 años, que eran carísimos. Y él siempre me decía, escoge el que tú quieras. Yo no tomaba, pero yo guardaba. Tenía una caja de licores en mi casa porque si eso lo puedo vender. Me pagan bastante por eso. Y lo tenía, y tenía una buena caja y tenía licores caros, raros, porque hay licores raros y caros. Hay gente que le gusta. Y cuando me convertí al Señor, yo dije, yo no puedo tener eso en mi casa, porque eso es licor. Y lo primero que hice, yo dije, tampoco lo voy a regalar ni lo voy a vender. Porque la Biblia dice, ay de aquel que le da de tomar a su hermano, a alguien. Entonces, dije, no, me di el gusto de romper una por una y botarla por el lavadero. Gloria a Dios. Tenía unos huesos, porque cuando era joven me iba a Trujillo y huaqueábamos, o sea, íbamos a los lugares de los antiguos chanchan, de la cultura chanchan, y rebuscaba y sacaba huesos. Tenía una cabeza, tenía huesos, y decía, esto vale porque estos son personaje que vivió hace 1500 años atrás. Y lo tenía debajo de mi cama, porque si mi mamá lo descubría, lo botaba. Entonces ahí lo tenía. Y tuve una experiencia de joven, antes de convertirme, era un adolescente y un poco más, a los 16 años, que tuve una convulsión, empecé a convulsionar. Y yo no sabía por qué, me quedé paralizado casi una hora y yo dije, me he muerto. Y luego me llevaron al neurólogo, me hicieron pruebas, me dijeron, no, está bien, pero yo decía, ¿pero por qué? Pues estábamos jugando fútbol con mis amigos y de repente comencé a convulsionar, me llevaron ahí estaba la clínica internacional en Girón, Washington, Lima, y me dijeron, no sé, ahí debe tener problemas neurológicos. Me llevaron al Hospital Santo Toribio de Mogrovejo, en los Barrios Altos. Me hicieron una serie de pruebas, me dijo, bueno, no veo nada, pero tiene que tener cuidado. ¿Y sabe por qué era? Porque debajo de mi cama yo tenía esos huesos. Gloria a Dios. Eso atrae demonios. Uno no puede tener cadáveres, no puede tener esqueletos. Hay gente que en su casa tiene esqueletos, tiene un dragón, tiene una serpiente, tiene figuras de rockeros, gente que está abiertamente con Satanás. ¿Cómo va a tener usted eso en su casa? No, que a mi hijito le gusta. No, a tu hijo le gusta, pero eso atrae demonios. Eso no debe estar en la casa de un cristiano. Cuando estaba predicando en Pueblo Libre, me pidieron que vaya a la casa de un niño de 10 años. Sus padres vivían en Estados Unidos y su mamá, para contentarlo, le mandaba unos muñequitos que eran monstruos. Pero eran monstruos, pero eran hechos con cosas doradas, como con joyas, una cosa como una obra de arte, pero eran monstruos. Y en el cuarto del niño, la mamá me dijo, no, la tía me dijo, la mamá estaba en Estados Unidos, me dijo, pastor, el niño, hay momentos en que le entra un terror y mira al frente el ropero. Y yo le dije, ¿y por qué miras eso? Y el niño me dijo, pastor, es que yo veo una cosa negra que me mira con ojos horribles. Y yo me asusto y me acurruco, me arropo y me quedo dormido. Pero eso lo estaba afectando. Y cuando yo le dije, ¿podría ver el ropero? Y abrí y estaban toda la colección de esos dibujos, esos
dibujos satánicos, o sea, eran monstruos con unas figuras terribles. Bueno, para hacer eso hay que estar endemoniado. El que diseña eso tiene que tener pacto con el diablo. A mí no se me ocurre hacer esas figuras. Es más, yo no quiero ver eso. No es que le tenga miedo al diablo ni a los demonios. Yo no quiero ver demonios. Los demonios son feos, horribles. Yo no quiero ver eso. A mí me gusta ver la luz. Me gusta ver las obras de arte. Me gusta ver la creación. La belleza, que no las cosas horribles. Y ahí fue cuando oramos y habíamos ido con un grupo hermano, reprendimos al diablo y le dije: mire, señora, esto que usted tiene acá, estas cosas que usted tiene acá, son representaciones de seres diabólicos que no existen. Le dije, o sea, eso, ¿usted ha visto a alguien que tenga esa forma? No. Entonces, eso es una obra de las tinieblas. Y usted, si usted quiere que su hijo tenga tranquilidad, su sobrino, usted debería deshacerse de... No, pero eso cuesta mucho dinero. Bueno, yo no sé, le digo, pero si usted quiere que su hijo duerma, debe votar eso. Yo no lo voy a votar, usted tiene que tomar la decisión. Y el niño tiene que estar... El niño estuvo de acuerdo y lo votaron. Y, hermano, vino a la tranquilidad. Alabado sea Dios. Unos hermanos me dijeron que vivían en San Borja, en Lima, y me dijeron: pastor, estamos pintando la casa de una residencia de gente adinerada, una casa enorme, y nos contrataron para pintar, pero hemos estado pintando, estamos, todavía no hemos terminado, pero hay una niña, se puso a mirarnos y nosotros estábamos cantando coros. Estábamos pintando y alabando a Dios. Y entonces se acercó la niña, que era hija de los dueños de la casa, que tenía como unos 10 años, 9, 10 años, y la niña se sentó en el sofá y los miraba que pintaban, pero escuchaba el coro y la niña se quedó dormida. Los hermanos dijeron: una niña dormida, normal, para nosotros una niña dormida. Los niños se duermen hasta en el piso, los que hemos tenido hijos. Pero ellos no sabían lo que le pasaba a la niña. Cuando la mamá vio a la niña dormida, se maravilló y le dijo: ¿qué le han hecho a la niña? Y ellos se preocuparon y dijeron: señora, no le hemos hecho nada. No, no, no, no se preocupen, es que ella no duerme hace tiempo, no puede dormir. Y está durmiendo. No hay que dejarla, no, no, no la despierte. Y le dice: ¿cómo se durmió? Ella no, nos empezó a mirar y nosotros estábamos pintando, pero estábamos alabando a Dios. Y la señora dijo: tráigame a su pastor. Y fuimos a la casa. Y la señora me dijo: ¿sabe qué, pastor? Me llevó al segundo piso, me dijo: hay un cuarto de huéspedes, es un cuarto grande, en una esquina. Me dijo: aquí duermen mis familiares cuando vienen, pero ya no puedo poner a nadie, porque la gente que viene entra en ese cuarto y siente que lo levantan. Y la gente se aterroriza, ya mi familia no quiere venir. Pero ella tenía un montón de ídolos ahí, había puesto ídolos, había puesto todos los ídolos que usted sabe que existen en nuestro país, y con un montón de velas, y he puesto esto para alejar a los espíritus malos, y un montón de cosas que ella había traído, dijo: con esto voy a alejar. Digo: señora, al contrario, eso trae demonio. Y le expliqué lo que dice la palabra: no te harás imagen y semejanza de lo que está arriba en el cielo, ni en la tierra, ni debajo de la tierra. No te postrarás, no las honrarás. La gente no sabe. Y mete el diablo en su casa y no sabe. Y todavía metía cosas de brujería, porque dice que habían ido brujos
Pero dicen, son brujos de brujería blanca, o sea, es brujería buena. No existe la brujería, porque le digo, miren, señora, pero dicen, son brujos de brujería blanca, o sea, es

dicho que acá hay una obra de las tinieblas. Hay demonios. Pero si usted no saca esto, peor todavía. La única manera es que usted lo saque. Si usted lo saca, vamos a venir y hacemos una vigilia, porque hemos ido a casa de algunos hermanos, hemos hecho una vigilia, hemos orado, hemos adorado a Dios y hermano, esa casa quedó libre. Gloria a Dios. Hay que sacar lo malo de nuestras casas, hermano. Ahora, imagínese cuando usted ve películas de terror. Hay gente que dice, no, qué malo, qué, pastor, es exagerado. Esos pastores son muy, ya sé, muy radicales, muy extremistas. Ven Chucky, ven toda esa basura. Películas de terror. Videojuegos en línea que son para matar, son terribles. Y luego empieza a haber perturbación. Luego empieza a haber un ambiente feo en el hogar. ¿Cómo no va a haber un ambiente feo si has metido al diablo a tu casa? Y los que ven pornografía, los que ven, hay mucha gente que está esclava de la pornografía. Niños que son esclavos de la pornografía. La pornografía es una puerta abierta para que entre el diablo a tu casa. Y entran los demonios, entran porque eso le pertenece al diablo. El diablo dice, entro porque eso es mío. Si hay una película de terror, hay eso que tanto te gusta, el diablo va a entrar porque es de él, le pertenece. Se siente con derecho. Pero cuando en nuestra casa adoramos a Dios, cuando en nuestra casa botamos toda esa inmundicia, el diablo no puede entrar. Alabado sea Dios. Yo he ido a muchas casas, hermano. Le puedo contar toda la noche, pero nosotros como pastores, también seguramente los pastores, han ido a muchas casas y han visto casas donde en la cocina suenan las ollas en pleno día y no hay nadie. Y hay unos golpes terribles, no hay nadie. Cuando estaba recién convertido, estaba orando en mi casa. Oraba cerca a un patiecito que tenía en la sala. El mueble estaba cerca a un patiecito y estaba orando. Y de repente vino como algo negro sobre mí. Y yo sentí como que no podía reaccionar. Y entonces yo dije, reprenda al diablo. Y ahí estuve luchando hasta que eso se fue. Cuando eso se fue, tenía como un techo de calaminas al costado de un techo que era portátil, que se levantaba y se subía, y sonó horrible, como si había caído una piedra. Y comencé a adorar a Dios, a arrepender al diablo por toda mi casa. Nunca más sucedió eso. Pero como era nuevo, yo fui y le pregunté al pastor, le digo, pastor Rodolfo, me ha pasado esto. Hijo, eso Dios lo ha permitido para que sepas de que hay un enemigo, que hay una batalla espiritual y que tiene que estar preparado. Pero qué triste cuando usted siente la opresión y se mete en su cama y se esconde y le tiene miedo al diablo. Hay gente que le tiene miedo al diablo. Hay gente que no puede reprender un endemoniado porque hay gente que está en pecado. Hay gente que tenga adulterio. Hay gente que está robando, mintiendo, está haciendo lo malo. Y cuando hay una manifestación demoníaca se asustan. Porque a veces el demonio puede voltear y ha pasado. Y le dice, tú, ¿por qué me reprendes? ¿Quién eres tú? Gloria a Dios. Pero cuando tú estás lleno de Dios, hermano, y vives en santidad, el demonio no puede. Usted puede poner la mano, usted puede reprender. Y a veces los demonios dicen, me quema. Y uno dice, sal fuera en el nombre de Jesús. Alabado sea Dios. Nosotros tenemos que cuidar. Nosotros somos los vigilantes de nuestra casa.

Somos los porteros de nuestra casa. Alabado sea Dios. La casa de la mujer adúltera estaba inclinada a la muerte. Porque, mire, usted y su casa son uno. Si usted no puede decir, no, yo hago la cosa afuera, me voy a un prostíbulo, pero en mi casa no hago nada malo. No, usted está bajo maldición y usted lleva la maldición a su casa. ¿Cómo usted puede llevar el SIDA a su casa? He conocido casos de hombres que viven una doble vida, que andan con mujeres y se infectan de SIDA, luego llegan e infectan a la esposa. Usted puede hacer cosas muy malas fuera, pero usted afecta a su casa. La mejor manera que usted traiga bendición a su casa es que usted haga lo recto. Que usted de santidad obedezca a Dios, adore a Dios. La pregunta es, ¿es usted una bendición para su casa? ¿O es usted un tropiezo y una maldición para su casa? Bendito sea el Señor. Hay un texto que me gusta, me encantó y lo conocemos todos porque el Señor Jesucristo dice que el cielo es la casa de Dios. En San Juan 14:2 dice, en la casa de mi Padre muchas moradas hay. Dice, y si así no fuera, yo lo hubiera dicho, voy pues a preparar lugar para vosotros, para que donde yo esté, ustedes también estén. Esa es la casa que todos anhelamos y esa es la casa donde iremos a vivir. La casa, en la casa de mi Padre, que es el cielo, hay muchas moradas. Y yo quiero ir a vivir ahí. Yo anhelo ir a vivir ahí. Alabado sea Dios. Hermanos, esa es nuestra casa. Somos peregrinos y extranjeros. Estamos de pasada, pero esa es nuestra casa. Alabado sea Dios. Quiero ir al Salmo 101 y con esto voy terminando. Pero es un texto muy lindo porque grafica, gloria a Dios, todo lo que yo estoy diciendo lo podemos encontrar en este Salmo. El Salmo 101. Voy a ver 8 aspectos que uno tiene que cuidar y sacar. Esto es una proposición de David. David promete vivir rectamente, pero es para tema. Escuche bien, hermano. David dice, yo voy a hacer esto porque quiero que mi administración, escuche, su reino, sea un reino recto. La casa de Israel. Israel era una casa. Es como nosotros somos una casa. La iglesia es una casa. Y a David se le da el reino de la casa de Israel, que le pertenecía a Dios. Israel no era un país, no era una nación mundana, no era una nación pagana. Era la nación de Dios, que Dios les había dado los patriarcas, Dios les había dado la ley, el tabernáculo, los profetas, los sacerdotes, la ley, la palabra, los maestros, y le había dado un sistema organizativo tremendo. Era la casa de David. Gloria a Dios. Y David propone 8 cosas para que pueda gobernar su casa y la dice delante de Dios, pues dice, misericordia y juicio cantaré, a ti cantaré yo, Jehová, dice David en el Salmo 101. Pero dice, entenderé el camino de la perfección cuando vengas a mí. En la integridad de mi corazón andaré en medio de mi casa. Está hablando de el gobierno que él tenía que hacer dentro del pueblo de Israel como la nación de Dios.
Gloria a Dios. Es la integridad, lo que se ha hablado. Uno tiene que andar en la casa, en la iglesia, en integridad. Ser íntegro es ser una persona que es fiel a la palabra. Eso se llama integridad, solidez. Que usted no tiene parches, no tiene rajaduras. Usted es una sola pieza. Qué triste, ¿no? Es que usted diga, soy cristiano y tiene rajaduras enormes, que todo el mundo lo nota. Pero qué lindo entender algo que es de una sola pieza. Por eso es ser íntegro. Y él dice, en la integridad, él propone, dice, en la integridad de mi corazón andaré en medio de mi casa. Gloria a Dios. El verso 3, entonces, habla de la injusticia, de lo que también hemos hablado acá. No permitirá que en tu casa moren. La injusticia, amados hermanos, es un pecado grave delante de Dios. Dios aborrece la injusticia. Hay dos cosas que Dios siempre reprendió y que Dios abominó. Y Dios mandó a los profetas para que ellos denunciaran la injusticia que había en el pueblo de Israel. Había injusticia, claro que había injusticia. Se aprovechaban los de Israel de los pobres, se aprovechaban de los desvalidos, se aprovechaban de los que habían sido esclavos y eran injustos. Y Dios no tolera la injusticia. Cuando usted es injusto, usted prefiere a uno por encima de otro. Eso no agrada a Dios. Justicia es equidad. Justicia es no pasar por los derechos de Dios, no pisotear los derechos, es hacerle justicia. Y nosotros a veces, quienes estamos en cargo de responsabilidad, tenemos que cuidarnos mucho. Porque puede ser que uno cometa una injusticia y no se da cuenta. Por eso tenemos que orar a Dios, Señor, hazme ver. Si cometo una injusticia, tengo que repararlo, tengo que corregir. No puedo vivir cometiendo injusticia como si nada hubiera pasado, porque Dios lo ve. Y Dios aborrece la injusticia. Los injustos no heredarán el reino de Dios. Alabado sea el Señor. Hay otro texto que dice, aborrezco las obras de los que se desvían. Los que se desvían a los que toman otro camino, no el camino recto, hermano. Hay algunos que están con nosotros y luego se desvían. Hay que ser sincero. Nosotros tenemos una palabra, tenemos una doctrina, tenemos una enseñanza, somos una casa. Algunos se rebelan contra esta casa, contra la obra, y luego se vuelven enemigos y luego se van a la trinchera del frente y nos empiezan a atacar y luego quieren llevarse los hermanos de la iglesia. Hay algunos que han llegado a decir, no importa que te vayas al mundo, pero no te congregues en el movimiento misionero mundial. Gloria a Dios. Y hay que estar bien podrido para hacer eso. Y nosotros, como dice, aborrezco a los que se desvían. No es que voy a odiarlo. Pero tampoco es que algunos tienen cercanía, andan con ellos, tienen comunicación con ellos. Pero si usted ama a Dios, usted tiene que guardar su casa. Porque esa compañía es perniciosa. Ese acercamiento es pernicioso. Esa gente siempre, hay gente que se va y está dañada, está amargada, resentida. Gloria a Dios. Y siempre van a señalar los defectos de la obra. No podemos tener comunión con ellos. Porque mire, David está diciendo, gloria a Dios. Dice, no pondré delante mis ojos. O sea, todo lo que es injusto lo voy a alejar de mí. Y voy a alejar a los que se desvían. Ninguno de ellos se acercará a mí. Hay quienes han estado dentro de nosotros y luego vienen con otra doctrina
creían en la Trinidad, ahora dicen, no, yo no creo en la Trinidad, soy tipo testigo de Jehová. Creían en la sana doctrina, ahora son, son solo Jesús, ahora son salvo, siempre salvo. Ahora tienen, algunos dicen, ya me siento libre, dice, porque en el movimiento me sentí encadenado. Hermano, nosotros no encadenamos a nadie, es la palabra. Enseñamos la palabra. Yo no estoy siguiendo mandamientos de hombre, estoy siguiendo la palabra de Dios. Si yo supiera que estoy siguiendo mandamientos de hombres, yo dejaría, hermano. Yo diría, no, me han engañado. Tengo convicción, yo amo la palabra, amo la doctrina porque sé que es lo que a Dios le agrada. En cuanto a muchas cosas, la vestimenta del hombre, la vestimenta de la mujer. Qué horrible es que mujeres cristianas que ahora están pensando subirse la falda y a la bien arriba enseñar parte de su cuerpo. Gloria a Dios. La Biblia dice, la mujer cristiana se viste con pudor y modestia. Pero qué le ha picado, qué doctrina, qué cosa le ha venido a usted. No, pero que estamos en el siglo XXI, que las modas y que todo lo demás. Olvídese de las modas. Hay que seguir la palabra de Dios. Esos son engaños del diablo. Que no podemos. Imagínese una cristiana que parece una prostituta. Una cristiana que enseña todo su cuerpo, ropa apretada. Tiene un cristiano, una cristiana tiene que tener pudor y modestia. Alabado sea Dios. Ese es el pudor, hermano. Es lo que el Espíritu Santo, es la vergüenza. Hay gente que no tiene vergüenza. Son desvergonzadas y desvergonzados. Gloria a Dios. Y gloria a Dios, los perversos, dice. ¿Sabe que estaba leyendo? La palabra perverso es una palabra latina. En realidad no está en la Biblia, pero está la palabra original en hebreo, que significa torcido. Cuando dice los perversos, es una palabra en hebreo que dice volteado al revés, torcido, desviado. Un perverso es un pervertido, es un depravado. David dice, no puedo tener gente que está torcida, retorcida, cerca de mí. Porque esa gente iba a afectar su gobierno, iba a afectar su liderazgo. Y nosotros sabemos que la gente retorcida tiene que recibir la palabra, pero no podemos andar con ellos para todo lado. Un delincuente se puede convertir, un sicario se puede convertir, un asaltante se puede convertir, pero usted lo trae a la iglesia y le da la palabra, pero usted no puede andar con ellos para todo lado, salvo que se convierta a Cristo. Pero si es una persona que tiene, es perverso, es pervertido, torcido, te va a torcer a ti. Y de hecho hay algunos que no pueden discernir lo que al torcido o al que está recto, porque ellos están retorcidos también. El retorcido no puede no discernir. Gloria a Dios, todos son iguales. Dice los malvados, los murmuradores, los altaneros, los soberbios, los vanidosos, los que hacen fraude, los estafadores, los mentirosos. No pueden, uno no puede rodearse de esa gente. Ahora, si usted no se rodea de esa gente, porque usted no lo es, hermano. No puede haber comunión entre la luz y las tinieblas. No puede andar con un mentiroso si usted es una persona que habla verdad. No hay comunión. Usted no puede andar con un hereje si usted ama la doctrina, ama la palabra. ¿Cómo va a andar con un hereje para todo lado? Gloria a Dios. Quiero terminar. David se propone y dice, en mi gobierno y en mi entorno cercano,
no habrá lugar para gente de corazón torcido. Alabado sea el Señor. Nosotros es sabio elegir bien las amistades, los consejeros, los colaboradores, y no tolerar el engaño ni la doblez, la hipocresía. Gloria a Dios. En nuestro círculo cercano no podemos tener gente hipócrita, gente con doblez, porque eso te corrompe. Alabado sea Dios. Y usted tiene que decirle: Señor, aparta de mí todo corazón torcido y guarda mi corazón de volverse torcido también. Gloria a Dios. Hermano, la pureza de nuestro entorno afecta también la pureza de tu ministerio, de tu liderazgo. Si tú andas con personas que hablan lo recto, no es que nosotros estemos diciendo que somos los mejores, que somos los más santos, no, pero si tú no eres eso, no debes andar con ellos. Pero si tú andas con ellos es porque eres igual. Gloria a Dios. Esa influencia de las personas de mala condición, que no deben ocupar cargo de influencia, porque si ocupan cargo de influencia van a afectar la obra. Gloria a Dios. Y quiero terminar. Dice, el que ande en el camino de la perfección, dice el Señor, y lo dice, no, perdón, David dice, el que ande en el camino de la perfección, este me servirá. Y dice, para exterminar de la ciudad de Jehová a todos los que hagan iniquidad. Esa es la proposición. Esto es, mira, no vamos a matar a nadie, hermano. Pero la palabra es la que mata lo malo. La palabra es la que fumiga. La palabra es el antídoto. Es la obra del Espíritu Santo. Por eso hay que dar la palabra. Póngase de pie. Quiero orar en esta noche. Si tú en esta noche le dices al Señor: Señor, ayúdame, santifícame, Señor, limpia mi corazón, ayúdame a guardar mi casa, a cuidar mi casa. Y le dice: Señor, ayúdame a sacar de mi casa todo lo malo, todo lo que no sirve. Pasa al altar. Vengan aquí, vamos a hacer una oración. Porque hay que tener disposición. La palabra dice: si dispusieres tu corazón y levantaré tus manos limpias de mancha. Gloria a Dios. Y no permitiere que en tu casa more la injusticia, entonces Dios te bendecirá. La vida te será más clara que el mediodía. Aunque anocheciere, será como la mañana. Hay que tomar decisiones. Hay que romper con cosas que nos alejan de Dios, que se vuelven un muro para que la bendición de Dios no venga a nuestra casa, no venga a nuestra vida. Gloria a Dios. Dile: Señor, ayúdame. Señor, ayuda, bendice mi casa. Pon tu casa en la mano de Dios. Dispón tu corazón y dile: Señor, yo quiero serte fiel, yo quiero agradarte, quiero obedecerte, Señor. Quiero quitar todo lo malo. Si hay algo en tu corazón que contamina tu casa, que es tu vida, dile: Señor, que te quite eso. Que te quite raíces de amargura, que te quite el odio, que te quite el resentimiento, que te quite el Señor el miedo, el temor, la amargura. Y Dios limpie tu casa y tu vida, y Dios te fortalezca. Y dice
estarás limpio de mancha y nada temerás. ¡Qué lindo! Por eso los hombres de Dios enfrentaron a Goliat, enfrentaron a gente muy poderosa, porque eran rectos, eran limpios. Gloria a Dios, Daniel no le tuvo miedo a los leones, porque era íntegro. No le tuvo miedo al rey ni a su estatua, porque era íntegro. Igualmente Isaías y Jeremías. Gloria a Dios, vamos a orar. Y si alguien más quiere pasar, queremos hacer una oración. Y en esta noche, toma una decisión. Dispón tu corazón a esto, dispón tu corazón. Dile, Señor, voy a cambiar. Ayúdame a cambiar. Dios trabaja con tus decisiones. Y Dios te va a hacer un hombre y una mujer nuevo. Y ahora bendecirá tu hogar. Vas a ver cómo la bendición va a entrar a tu hogar. Si sacas lo malo, la bendición va a entrar a tu hogar. Dios te va a proteger, Dios te va a ayudar. Gloria a Dios. Vamos a orar. Padre Celestial, Dios Todopoderoso, te pido en esta noche, Señor, que toques, te pido en esta noche que libertes, te pido que salves, Señor. Te pido, Dios mío, que cambies, que transformes, que hagas una obra poderosa. Señor, ayuda a cada persona, a cada vida que ha pasado. Señor, si es un hijo tuyo, una hija tuya, que quiere reconciliarse, que quiere sacar lo malo, lo que no sirve, ayúdale, Señor. Da una oportunidad. Bendice esos hogares. De los que están aquí, Señor, bendice sus casas. Bendice sus hijos, su familia. Bendice, Señor, a todos los allegados, a sus nietos, a sus sobrinos. Bendice, Padre, y sana a los enfermos. Toca, Señor, todo cuerpo enfermo para la gloria de tu nombre. Gracias te damos, Padre, en el nombre de Jesús. Gracias, Señor. Gloria a Dios. Alabamos. Gloria a Dios.

Sí, Señor Jesús. Solo en ti podemos confiar, Señor. Tú eres nuestro mejor amigo, Dios.

11:31 de la mañana, 11:31. Le damos gracias a Dios por esa preciosa palabra que Dios ha traído a nuestras vidas en esta mañana. Agradecemos la fiel sintonía de todos nuestros hermanos que han estado ahí conectados con nuestra programación. Les agradecemos por estar ahí siempre en la sintonía, dispuestos, escuchando esa palabra de que Dios nos ha regalado. Recordándole a todos nuestros hermanos que a partir de las 12 en punto del mediodía estaremos en el espacio Clamor con los oyentes, un tiempo para clamar, para interceder, para pedir al Señor su misericordia, y qué bueno que usted pueda unirse con nosotros.

11:36 minutos de la mañana y nos deleitamos con estas preciosas alabanzas que alaban y glorifican el nombre de ese Dios grande y todopoderoso. Un saludo muy especial para mi hermana Gladys James, ahí desde Oveja Sucre, también al pastor Lázides Carrasquilla, que el Señor le bendiga. A todos nuestros hermanos, nuestro hermano Osman Alemán, que también reporta su sintonía. Todos nuestros hermanos que están ahí conectados, que el Señor les bendiga. Les animamos a que usted siga ahí en la sintonía, porque a partir de las 12 estaremos en ese tiempo de clamor. También les animamos para que usted nos haga llegar su petición. Les recuerdo, a las 3 de la tarde también tendremos el espacio de la hora novena. También, si usted desea escuchar un tema musical, si quiere enviar un saludo, una felicitación, lo puede hacer. Nos puede escribir a nuestra línea de WhatsApp 300-268-8997.

11:39 y saludamos a todos nuestros hermanos que siguen ahí enviando su reporte de sintonía. Un saludo muy especial para Esteward Cardona, que el Señor le bendiga. También para Sandra Barragán, Clara Montealegre, Sofía Carbona. Bendiciones para todos nuestros hermanos que se unen día a día a nuestra programación. Que el Señor les bendiga de una manera especial. Qué bendición poderles saludar, saber que están ahí conectados. Por eso seguimos animando a todos nuestros hermanos para que usted siga enviando ahí su reporte de sintonía. Recuerde que si tiene una petición, si tiene un testimonio, palabras de agradecimiento, nos puede escribir a nuestra línea de WhatsApp. Y les dejo con este precioso tema musical en la voz de Dani Berríos, Dios cuida de mí.

11:58 minutos de la mañana, 11:58, y continuamos escuchando estas preciosas alabanzas que alaban y glorifican el nombre de nuestro Dios, recordándole a todos nuestros oyentes que en contados minutos estaremos en el espacio Clamor con los Oyentes, un espacio para interceder, un espacio para clamar a nuestro Dios, donde juntos podemos orar a ese Dios grande, ese Dios todopoderoso, ese Dios que tiene el poder para glorificarse a favor de nuestras vidas. Así que le animamos para que usted desde ya también nos envíe su petición y aquí estaremos orando.

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Cristo vive para siempre. Alabanzas al Cordero. Gloria al que vive. Muy buenas tardes. Gloria al Señor. Saludamos en esta preciosa hora a todos nuestros queridos oyentes de este precioso programa Clamor con los oyentes en esta su emisora Adoradores de Rey. Enviamos un saludo caluroso a nuestros pastores Jason Jiménez, su amada esposa, Denis consuegra e hijo. Y en los controles a nuestra hermana Geraldine Barranco. Gloria al Señor. Invitamos a todos los amigos, a todos los hermanos que estén allí, ¿verdad?, en la sintonía, para que se gocen en este precioso programa, que en el transcurso de todo este día y de este programa usted pueda enviarnos su petición, cual sea la que tenga, por el momento que usted esté pasando, crea que Dios es bueno, que Dios es poderoso y que Él es el único que nos puede ayudar. Así que vamos a iniciar en esta preciosa hora, amén, a clamar, a interceder, gloria al que vive. El tema de hoy es orando por la iglesia. Cristo vive para siempre y nos vamos a basar en el Evangelio de San Mateo, en el capítulo 9, el verso 37 y 38. Gloria al Señor. Vamos a orar para así dar inicio a este programa Clamor con los oyentes. Padre, estás en gloria en esta hora. Venimos delante de tu presencia, Señor, pidiéndote el respaldo de este programa, pidiéndote, Señor, que tomes el control de todo lo que se va a hacer, Señor, desde ya hasta el final, Dios mío. Sé tú obrando, llegando a aquellas vidas, Señor, que tú sabes que tienen una necesidad grande, Padre de la gloria, que tú seas hablando a nuestras vidas, llegando al corazón, Padre celestial. En esta hora, mi Rey de gloria, presentamos este programa Clamor con los oyentes. Mira aquellos hermanos que están allí atentos, Señor, a lo que tú tienes para ellos, Dios mío. Aquellos amigos también que se unen a este programa, Señor. Pedimos el respaldo, Dios mío, de la misma. Pedimos el respaldo de cada clamor, de cada intercesión, Padre de la gloria. En esta hora, Padre, venimos ante ti, clamándote, mi Rey, por la iglesia, Padre celestial, creyendo, Dios mío, que es el cuerpo de Cristo, aquella que tú has colocado.

0: que has constituido en la tierra para ir por todo el mundo y predicar este precioso evangelio. Señor, por favor, para ir y hacer discípulos y bautizándolos en el nombre del Padre, del Hijo y del Espíritu Santo. Señor, en esta hora clamamos por tu iglesia, clamamos por la iglesia que tú redimiste, por aquella a la cual moriste en la cruz del Calvario con tu sangre derramada. Pedimos por ese pueblo redimido, que tú lo levantes en este último tiempo, Señor, donde muchas almas se están perdiendo aún frente de nuestras narices. Padre, por favor, que coloques ese querer como el hacer a tu iglesia, que coloques, Dios mío, ese amor por las almas, que coloques, Señor, aleluya, ese anhelo, Dios mío, por ir a salir a las calles, por ir a las cárceles, a las clínicas, a los hospitales, por llevar un mensaje de ánimo, un mensaje de salvación, un mensaje, Padre, de esperanza. Dios mío, levanta tu iglesia en este último tiempo. Levanta tu iglesia, Jehová de los ejércitos, en esta preciosa hora. Dios mío, clamamos por tu iglesia. Mira cuántos, Dios mío, están desanimados. Mira cuántos, Dios mío, aún en este momento han querido tirar la toalla. Mira cuántos, Señor, en este instante ya no quieren avanzar. Mira cuántos, Padre de la gloria, ya no quieren congregarse, ya no quieren hacer nada por ti, Dios mío. Pero en esta hora clamamos por ellos, que tú les levantes, que tú coloques ese primer amor en su corazón, ese fuego ardiente, Padre de la gloria, que colocaste en Jeremías, aun cuando ya no quería seguir, Padre celestial. Coloca ese fuego, Dios mío, en cada uno de nosotros, a ver la necesidad que nos apremia. Señor, por favor, glorifícate, Dios mío. Mete tu mano poderosa, reprende la tibieza, reprende la conformidad, reprende lo que no es tuyo, mi Rey amado. En esta preciosa hora clamamos por una iglesia, por un despertar, Dios de gloria. Llévate el adormecimiento, llévate la pereza. Llévate lo que el diablo ha traído a una iglesia, Dios mío, entretenimiento. Padre, por favor, mete tu mano poderosa, sacude a tu iglesia, sacude al pueblo a salir a buscar las almas que se están perdiendo. Sacude a tu iglesia, Dios mío. Mira cuántas almas se pierden a segundo. Mira cuántas almas se están perdiendo, Dios mío. Padre, en la droga, en la prostitución, en el alcoholismo. Señor, por favor, en la pornografía. Padre, por favor, mete tu mano poderosa, levanta una iglesia, da el discernimiento, llévanos a la necesidad, Dios mío, del problema. Padre, por favor, rompe cadena, rompe atadura, rompe ligadura, levanta tu iglesia, levanta una iglesia que clame, que interceda en todo tiempo. Levanta una iglesia, Padre celestial, oh Dios mío, que ame las almas, que vea la necesidad, Dios de gloria. En esta hora, Dios mío, vuelve ese primer amor a la iglesia, vuelve ese primer amor. Cuando íbamos y clamábamos en las madrugadas, en las mediodías, en la tarde, en la noche, las vigilias, Dios mío, al amanecer, Señor, por favor, cuando después de la escuela salíamos a evangelizar y no nos importaba el sol, Padre, hoy nos hemos limitado tanto, Dios mío, que el diablo ha aprovechado esas puertas para entrar y hacer estrago en la iglesia. Padre, por favor, mete tu mano poderosa, mete tu mano, ayúdanos, levántanos, despiértanos de ese sueño, despiértanos, Padre de la gloria. En el nombre poderoso de Jesús, Dios mío, obra con poder, Padre celestial. Tú eres bueno, tú eres precioso, aleluya. Maravilloso es el nombre de Cristo. Vamos a leer, hermano, una porción de esta preciosa palabra del Señor. Amén. Seguimos clamando, hay mucho por qué clamar, hermano. La iglesia, ¿verdad? Gloria al Señor. Es, aleluya, ese instrumento que Dios tiene en la tierra para salvar las almas. Amén. Vamos a mirar el Evangelio de San Mateo, En el capítulo 9, el verso 37 y 38. Vamos a mirar lo que dice esta preciosa palabra del Señor. Evangelio de San Mateo, capítulo 9, verso 37 y 38, dice de la siguiente manera. O pues lo podemos leer del de 35. Ahí hay un subtítulo que dice, la mies es mucha. ¿Sabe usted qué es la mies? Gloria al Señor. En la meditación estaremos mirando qué es la mies. Dice la palabra de Dios bajo la autoridad del Padre, del Hijo y la comunión de su Santo Espíritu. Recorría Jesús todas las ciudades y aldeas, enseñando en las sinagogas de ellos y predicando el evangelio de reino y sanando toda enfermedad y toda dolencia en el pueblo. Y al ver las multitudes, tuvo compasión de ellas, porque estaban desamparadas y dispersas como ovejas que no tienen pastor. Entonces dijo a sus discípulos, a la verdad la mies es mucha, mas los obreros pocos. Rogad pues al Señor de la mies que envíe obreros a su mies. Señor, añada bendición a esta preciosa palabra, gloria al Señor. Hay una necesidad grande, hermano. Hay una necesidad en nuestro país, aún en el barrio donde usted se encuentra, aún en su propia casa, gloria al Señor. Recuerde, hermano, que el juicio vendrá por casa primero, y a los primeros que debemos de predicarle es a lo de nuestra casa. Yo creo que, hermano, no tendremos excusa. Yo creo, gloria al Señor, que la palabra está allí, ¿verdad? Y no podemos negar que hay una necesidad, que estamos viendo que hay una necesidad y que las almas se están perdiendo. Aleluya. Vamos a seguir orando en esta hora, hermano, para que Dios levante a aquellas personas que saben que tienen un llamado, pero que tienen miedo al qué dirán, que tienen miedo a las críticas, a la murmuración, a tantas cosas que nos da miedo, hermano, porque el miedo no nos deja avanzar, el miedo no nos deja seguir, el miedo no nos deja ir a ningún lado donde está esa necesidad. Pero vamos a orar para que Dios trate aún en sueño. Y si es demostrarle, hermano, el infierno a aquel hermano, a aquella hermana, que las almas se están yendo para aquel lugar, para que se levante y vaya a predicar la palabra a aquellas almas. Padre Celestial que estás en el cielo, en esta hora, Dios mío, seguimos clamando delante de tu presencia. Seguimos orando, Dios mío, por estos obreros, por estas personas, Dios, que tienen llamado. Dios mío, que están allí en la iglesia de brazos cruzados, que solo van y vienen. Señor, que están allí de banca, Señor, trata con ellos. Tú no nos has llamado para estar allí sentado. Tú nos has llamado, Dios mío, para hacer un trabajo, Dios mío, en este mundo, el cual tú ya lo hiciste con nosotros, Dios de gloria. Porque tú nos enseñas en tu palabra que de la gracia recibida demos de esa gracia. Señor, ayúdanos, coloca el deseo de ir a la casa de los vecinos a predicarles el evangelio. Escuchen o dejen de oír. Porque hay muchos que no nos van a recibir, pero no importa. Hiciste el intento. Hay muchos que no van a querer escuchar, pero no importa. Hicimos el intento de llevar la palabra, de llevar el mensaje de salvación, que es lo que quiere el Señor. Cuando el Señor llevó y predicó, vio la necesidad que había, que muchos estaban desamparados y que había mucha necesidad. Pero el Señor te necesita para que te levantes allá en la universidad, para que le hables aún a los profesores. Porque tú tienes una palabra para ellos. Tú no sabes qué están pasando esos docentes. Tú no sabes qué viven tus amigos. Algunos se quieren quitar la vida. Algunos ya no quieren vivir. Algunos ya no quieren avanzar porque tienen problemas en el hogar, porque hay pleitos y contienda. Pero Dios te ha puesto allí en esa universidad, en ese colegio, en ese trabajo, para que deje un mensaje de ánimo, un mensaje de esperanza. Señor, quiere que nos levantemos. Señor, levanta a esas personas que tienen ese llamado. Coloca ese fuego, esa unción, Padre de la gloria. Reprende, Dios mío, los miedos. Llévate los miedos, las limitaciones. Llévate, Dios mío, lo que no es tuyo en esta mañana. Por el poder de la palabra, Señor. Trata, Dios mío, en lo más profundo de ese corazón que tiene el deseo, pero los miedos, las limitaciones le impiden avanzar. Señor, por favor, mete tu mano poderosa. Tú eres el que nos capacita en este camino. Tú eres el que nos llevas adelante. Tú eres el que nos das la victoria. Tú eres el que nos llevas a la necesidad. Cuando tú te pones en las manos de Dios, Dios te va a respaldar. Cuando tú te pones en las manos de Dios, Dios te dará palabra. Cuando tú te pones en las manos de Dios, Dios te da el consejo. Dios te da la sabiduría. Oh, Señor, ayuda, Dios mío. Mira cuántos, Señor, están en la iglesia. Tienen años allí, Padre. Oh, Dios mío, y no quieren aceptar un liderazgo. No quieren ir a predicar el evangelio a los parques, a las plazas, a los hospitales, Dios mío. Señor, mira cuántos se pierden. Mira cuántos se pierden. Levanta a los obreros. Levanta a damas, caballeros, jóvenes, niños. Señor, levanta, levanta, Dios mío, con poder. Levanta, Padre celestial. En el nombre de Jesús, levanta, Dios de gloria, a esas damas que están ahí en la iglesia constantemente, que tú has colocado como columna y baluarte. Señor, por favor, levanta a esa dama, oh, que está rezagada, que está apartada, oh, Dios mío, que está escondida, Dios de gloria, sácala de la cueva en esta mañana. Dios mío, glorifícate, coloca ese fuego, esa unción, coloca, Padre, en esa mujer el deseo de predicar, el deseo de darle un mensaje aún donde tú las colocaste a trabajar, allí donde trabajan con muchas personas que se quieren quitar la vida, que están deprimidas, que tienen problemas y dificultades, que están enfermas y nadie lo sabe. Oh, Dios mío, pero Dios te ha colocado allí para que le des una palabra de esperanza. Mujer, no tengas miedo de hablar, no tengas temor, joven, que Dios te ha colocado en esa universidad con un propósito. Oh, Dios mío, manifiéstate. Manifiéstate, Dios mío, en esta hora. Toma el control, Jehová de los ejércitos. Trata con ese joven, Dios mío. Trata con ese joven que te ha dicho en los secretos: Señor, ¿qué hago? ¿Qué le digo? ¿Cómo entro a una conversación? Padre, mete tu mano poderosa. Dale la palabra, dale la sabiduría, dale el consejo, mi Dios amado. Toma el control en esta mañana de ese joven que se quiere colocar en tus manos, que quiere hacer algo en la iglesia, que quiere hacer algo por las almas que se están perdiendo. Oh, Dios mío, mira a tus amigos, mira a los que están deprimidos. Mira a tus compañeros de la escuela, cómo se encuentran. Dios te ha colocado para que les hables. Señor, obra, Dios mío, en esa jovencita también que está ahí en la iglesia, Padre de la gloria, que está en la universidad. Dios mío, dale la palabra, toma el dominio y el control de esa joven. Padre, por favor, mete tu mano de misericordia. Mira aquel caballero, Dios mío, que tiene muchos temores, Padre de la gloria, que tiene miedo, Señor, de ir a llevar el mensaje, de ir a llevar la palabra, Padre celestial, aún en el trabajo, porque muchos se burlan de él, porque no sabe hablar. Pero no te preocupes, varón, Dios te dará una palabra, Dios te dará el consejo, y aunque se rían, Dios te va a respaldar, y Dios hará algo en el corazón de aquellos que están allí escuchando la palabra, de aquellos que están allí, gloria al Señor, que están llenos de orgullo, que están llenos de problemas, y Dios te dará el consejo, que para ellos será edificación, que para ellos será una, aleluya, una esperanza de vida para sus hogares, porque hay muchos de tus compañeros que los hogares se le están destruyendo. Oh, démonos prisa y hablemos, hablemos, hablemos en el trabajo, hablemos en la escuela, hablemos donde Dios quiere colocarlos. Hay mucha necesidad, las almas se están perdiendo. Oh, Señor, levanta, levanta, levanta un semillero, un remanente de jóvenes que se levanten a buscar los jóvenes en las cantinas, en las prostituciones, allá en esos lugares oscuros, Señor, donde están perdidos en la droga. Por favor, levanta ese remanente, levanta de una joven, uno solo que se levante y pregone la palabra, Dios mío. Glorifícate, Señor, por favor, levanta, Dios mío, entre esas damas, una que vaya, Dios de gloria, a esos lugares donde las mujeres se están prostituyendo, donde se están perdiendo en la droga, en el alcohol. Señor, que tú la saques a través de la palabra, que esa mujer lleve, Dios mío, a esas esquinas, Padre de la gloria,
1: Mete tu mano poderosa, usa, Dios mío, ese caballero, Padre, y llévalo, Dios mío, donde se están perdiendo en los juegos de azar, Padre, Dios mío, allá en los casinos, Dios mío, en las apuestas. Señor, por favor, levanta un hombre valiente, guerrero, oh, esforzado, Dios de gloria, que mire la necesidad, que mire el problema, la situación que hay en el barrio. Oh, Señor, que tengamos valentía para sacar un equipo y predicarle a la manzana donde vivimos. Que tengamos la valentía para sacar ese equipo, Dios mío, y predicarle a nuestros vecinos que tienen problemas y dificultades. Oh, que cada fin de semana se emborrachan y malgastan el dinero que con tanto trabajo se ganan. Dios mío, por favor, en todo el mes lo depositan en cerveza, en lo que no edifica. Señor, por favor, levántanos, Padre, a sacar la trompeta, Dios mío, en nuestro barrio. Señor, por favor, levántanos, levántanos, levántanos, Dios mío. Reprende ese sueño espiritual, repréndelo, pellízcanos en la madrugada. Oh, Padre Celestial, pellízcanos en la madrugada. Que nos levantemos a clamar, que nos levantemos a orar por los vecinos, que nos levantemos a orar, Dios mío, por los que se están perdiendo, por los enfermos. Levanta un pueblo, levanta una iglesia, levanta hombres y mujeres, jóvenes, señoritas, que se levanten a clamar, a interceder, Dios de gloria, por estas almas, Padre de la gloria. Oh, Dios mío, que están allí ya listas para escuchar el mensaje. Mira, hay gente, hermano, que desea que tú lo invites a la iglesia. Hay gente, gloria al Señor, que están al lado tuyo y tú ni siquiera le das un Dios le bendiga. Tú ni siquiera le dices, vamos para la iglesia, vecino, lo invito. Invítalo hasta que te canse. No te canses, no te canses de invitarlo, que un día ese vecino va a reconocer, ese hermano no se cansa de invitarme, yo voy a complacerlo hoy. No te canses, joven, de invitar a tu amiga. No te canses, señorita, de invitar a tu amigo. No te canses, no te canses, dama, sigue invitando a esa mujer, sigue invitándola. Ay, que me da pena que me vean con ella. No importa, Jesús anduvo con el más pecador del mundo. Jesús anduvo con el más perverso y malo. Aleluya. Señor, ten misericordia de nosotros, ten misericordia de nosotros, ten misericordia de tu iglesia, ten misericordia de tu pueblo, ten misericordia, Dios mío. Llévanos a la necesidad, mi Dios amado, llévanos a la necesidad, Jehová de los ejércitos. Oh, maravilloso es tu nombre, Padre de la gloria. Oh, Dios mío, Padre, levanta, Dios mío, a los líderes. Levanta cada líder con un programa, darle estrategias a los líderes, Señor, de ir a buscar las almas, de pagarle un pasaje a las almas para que lleguen. Porque, hermano, el liderazgo no es solo colocarte en un púlpito y dar instrucciones. El liderazgo también conlleva, aleluya, el esfuerzo de ir a buscar las personas, pero también el bolsillo de sacar de tu propio dinero para invertir en esa persona que tú quieres que se salve, que tú quieres que venga, invitarle un almuerzo, invitarle una salida, un helado. Todo eso conlleva, hermano, a que esa persona llegue a la iglesia, se pegue y se constituya hijo de Dios, aleluya, con el tiempo que tú le dediques a esa persona. Dile al Señor que te dé la sabiduría. Necesitamos que Dios nos dé sabiduría, hermano, para que Dios nos lleve a aquellas almas que no quieren ir a la iglesia, que no quieren salir de sus cuatro paredes. Señor, por favor, ten misericordia, Padre, ten misericordia, por favor. Te lo pedimos, te lo suplicamos, oh Dios mío, pero también te pedimos, Dios de gloria, por el pastor, por los pastores. Que tú le des estrategia al pastor de cada iglesia, de esta obra. Que tú le des, Dios mío, la sabiduría, Dios de gloria, para trabajar. Para que haga un programa, Dios mío. Un trabajo social, pero también la palabra del Señor. Danos esa estrategia a los pastores, Dios mío. A los líderes, Señor, de tiempo completo. Para hacer algo por las almas. Para hacer algo por aquellos que se pierden. Por los desahuciados. Por los que ya están deshechos por el mundo. Señor, por favor, danos estrategia, Señor. Para ir un grupo a llevar una ayuda. Para ir un grupo a llevar una necesidad. Oh, Señor, En nombre de Jesús, tenga misericordia. Ten misericordia de cada pastor en este trabajo que tú les has entregado. A cada uno, Dios mío, la responsabilidad, Padre Celestial, de una iglesia que muchas veces no quiere avanzar. De una iglesia que muchas veces, Dios mío, no escucha el consejo. Padre, por favor, mete tu mano poderosa. Ayuda a cada pastor en las luchas, las pruebas, las dificultades, los problemas que se avecinan, que se presentan. Señor, da la sabiduría, Padre, para avanzar, para llevar un programa a cabo, para seguir avanzando, Dios mío. Oh, Señor, tú eres bueno. Tú eres precioso, mi Rey. A ti te damos toda la gloria, toda la honra, toda la alabanza, toda la adoración, mi Rey. Opera, Dios mío, opera una acción poderosa en tu iglesia. Opera una acción poderosa, Dios mío, en cada liderazgo que está en la iglesia. Oh, Dios mío, tú eres poderoso, Padre Celestial. Gracias te damos, mi Rey. Aleluya, Cristo vive para siempre. Amigos, queridos oyentes, vamos a escuchar en esta hora un cántico de adoración. Gloria al Señor. Siga allí en sintonía, gloria al que vive en esta preciosa hora.

la noche. Levanta tu voz a Él si tú eres uno de ellos. Oh, aleluya. Señor, yo quiero ser uno de esos hombres que tú andas buscando. Oh, aleluya. Gracias, Señor. Gracias, Señor.

Aleluya, gloria al Señor. Así es, Dios está buscando. Dios está buscando hombres y mujeres valientes que se arriesguen a ir a obedecer el llamado de Dios sin reservas, sin condiciones, hermano. Porque muchas veces queremos servirle a Dios si me das una casa primero, si me dejas terminar los estudios, si me dejas hacer esto, si me dejas hacer aquello, entonces yo voy a servirte. Gloria al Señor. Vamos a mirar el consejo, hermano, lo que Dios tiene aquí en esta hora para nosotros. En el Evangelio de San Mateo, en el capítulo 9, el verso 37 y 38, dice de la siguiente manera. Entonces dijo a sus discípulos: a la verdad, la mies es mucha, mas los obreros pocos. Rogad pues al Señor de la mies que envíe obreros a su mies. Que el Señor añada bendición a su preciosa palabra. Aleluya. Y que pueda hacer el efecto en nuestras vidas por el cual Él la ha enviado. Vamos a mirar, hermano, en esta preciosa hora, ¿verdad? En esta palabra que el Señor nos ha regalado, ¿verdad? Obreros para la mies, orando por la iglesia. Gloria al Señor. Encontramos en esta preciosa palabra, gloria al que vive. Me puse a investigar aquí, ¿verdad? ¿Qué es la mies? La mies es un conjunto de cereales listo para cosechar y se usa como ejemplo de las almas o personas que están preparadas para recibir el mensaje de Dios. Aquí encontramos, hermano, que la palabra nos enseña que Jesús recorría todas las ciudades y todas las aldeas, enseñando en la sinagoga, ¿verdad? Y predicando el evangelio del reino. Y dice que sanando todo, de toda enfermedad, de toda dolencia al pueblo. Porque a eso nos ha llamado el Señor, hermano. Dios nos ha llamado a eso, a que vayamos a donde está una necesidad grande. Jesús, el Hijo de Dios. Imagínense, el Hijo de Dios. Yo creo que si Jesús lo hizo por amor a las almas, por amor a nosotros, por venir a cumplir un plan y era morir por nuestros pecados, por nuestras maldades, porque nosotros se nos hace difícil, se nos complica, hermano, muchas veces, y ponemos excusas y muchas excusas, y no puedo, y pero, para ir a llevar una palabra, hermano, que no, usted no se va a echar ni siquiera una hora para decirle a ese enfermo: mira, Jesús es la solución, Él puede sanarte. Porque Él no ha cambiado, Él no tiene sombra de variación. Jesús es el camino, la verdad y la vida. Él es el único que puede otorgarte la sanidad que has buscado en los brujos, en los hechiceros, en los santeros. Aleluya, que has gastado tantas cosas y sigues peor. Y ponemos tantas excusas, hermano, pero aquí encontramos, hermano, el que nos da el ejemplo, ¿verdad? De salir y llevar la palabra. Gloria al Señor, a la necesidad, a esa mies que está allí ya preparada, hermano, que está allí esperando que tú llegues y le des una palabra. Gloria al Señor, esa palabra que esa persona, hermano, muchas veces creemos, porque el diablo nos hace creer que la gente no va a escuchar el mensaje en tal lugar, que la gente no va a oír, gloria al Señor, y es cuando, aleluya, el diablo empieza a tirarte el borbandeo y a decir: no vayas, hombre, que vas a perder el tiempo. Hermano, yo creo que en Dios no perdemos el tiempo, el servicio a Dios nunca va a ser en vano, Dios algo hará. Gloria al Señor, aunque usted no lo vea físicamente, Dios algo hará en ese corazón de esa persona. Gloria al que vive. Encontramos que Jesús, ¿verdad?, recorrió, predicó, sanó a muchos enfermos porque vio la necesidad, hermano. Vio la necesidad. Y dice que al ver las multitudes, tuvo compasión. Hermano, a veces pasamos por una cantina y vemos la gente supuestamente feliz, supuestamente gozándose en el deleite, hermano. Gloria al Señor. Aleluya. Y uno dice: Dios mío, estas almas, Padre, se mueren así borrachas, se van a perder. Gloria a Dios.
Se van a perder esas almas. Ayúdanos, Dios mío. Danos la sabiduría para predicar. De pronto no el día que esté el picó prendido, pero que si usted pasa por ese lugar, el día que salga a evangelizar, párese en esa esquina y de seguro Dios le va a respaldar. Y el que esté ahí ministrando ese picó, yo sé que lo va a pagar por un momento y van a escuchar el mensaje. Porque cuando Dios, hermano, nos envía, Dios siempre llega a tiempo, gloria al Señor, con una palabra de esperanza, con una palabra que de arrepentimiento, de exhortación, para que esa gente se arrepiente y reconozcan que como están, están mal. Pero hay que ver la necesidad, hermano. Y hoy mucho Dios nos ha sacado de las cantinas. Hoy mucho Dios nos sacó de las drogas. Hoy mucho a Dios lo sacó de tantos pecados tan inmundos. Y hoy dicen, yo a ese borracho no le hablo. Yo a ese dos graditos menos. Yo a ese fulano no le digo nada. Pero ¿y a ti quién te habló cuando tú estabas así? Gloria al Señor. No podemos ser malagradecidos, hermano. Debemos de dar de lo que hemos recibido. Gloria al Señor, debemos de dar lo que hemos recibido de parte de Dios. Usted está viendo la necesidad en su barrio, cómo los jóvenes se están prostituyendo y usted no hace nada. Cómo usted está viendo las damas, cómo se pierden, aleluya. Y usted como dama que tiene la palabra, que tiene la verdad. Usted dirá, sí, hermana, usted lo pone fácil, hermano, y qué fácil es de decirle, oye, Cristo te ama, Cristo te quiere salvar, mujer, te invito a la iglesia, y que usted, aleluya, se ponga en una actitud, aleluya, gloria al Señor, de sabiduría, a ver cómo yo me gano a esta mujer para que no se pierda en la prostitución. A ver cómo me gano yo a este joven para que no se pierda en la droga. A ver cómo yo me gano a esta mujer, a este varón, gloria al Señor, para que deje la mujer extraña. Porque eso no le agrada a Dios. Hermano, hay que pedirle la sabiduría al Señor cuando vemos la multitud que tiene una necesidad. Jesús vio la multitud. Jesús vio la multitud, hermano, que estaban allí tirados. En necesidad, muchos estaban enfermos, gloria a Dios, por el pecado, porque muchas veces el pecado, eso es lo que trae, esa es la consecuencia del pecado, esa es la consecuencia, hermano, una enfermedad, algo que viene al hogar, gloria al Señor, la infidelidad es pecado, gloria al que vive, y eso trae una consecuencia, y es la separación del hogar. Varón que estás escuchando, mujer que estás escuchando, conviértete a Cristo de verdad, busca de Dios. Aleluya, para que el Señor guarde tu hogar, para que el Señor blinde tu hogar a tu esposo, lo guarde de mujeres extrañas, de hombres extraños. Cristo vive para siempre. Dice que Jesús al ver la multitud, hermano, tuvo compasión de ellas, porque estaban desamparadas, dispersas como ovejas que no tienen pastor. Gloria a Dios. Y usted sabe, hermano, que una oveja que no tiene pastor está desubicada. Porque no tiene el consejo del pastor, no tiene el alimento. El pastor es el que alimenta a las ovejas, el pastor es el que conoce sus ovejas, el pastor es el que sabe la condición de sus ovejas, gloria a Dios. Y Jesús miró que esta gente andaba así, sin una dirección, sin un camino para dónde coger, aleluya, estaban dispersos, gloria al que vive. Entonces Jesús le dijo a los discípulos, a la verdad la mies es mucha, mas los obreros pocos. Queriendo decir, hay muchas almas, hay muchas almas que se están perdiendo, pero ahí están que quieren escuchar el consejo, ahí están esas almas preparadas para oír el consejo, para oír la palabra, hermano. Despertemos de la condición que nos encontremos. Despertemos ya, gloria a Dios, hermana. Usted que no le habla a sus vecinos, empiece a saludarles con un tratado, hermano. Usted que no le habla a sus vecinos, empiece a darles un tratado, gloria al Señor. Y lleve una amistad con sus vecinos. Porque si usted no tiene familia en ese barrio, los primeros que correrán cuando usted se enferme son los vecinos. Gloria al Señor. Jesús le dijo a los discípulos, a la verdad la mies es mucha, mas los obreros son pocos. No hay nadie en que vaya. No hay quien quiera predicar la palabra. Ya no quieren, hermano. Solo quieren estar allí en la iglesia, encerrados en el púlpito, que los vean cantar, que los vean tocar. Pero no quieren salir a llevar la palabra.
No quieren salir a llevar un mensaje de salvación a la necesidad. No quieren ir allá donde está aquel brujo que Dios lo puede convertir. Hermano, en muchos de nuestros barrios hay brujos atacando a la iglesia. Dios puede hacer algo con ese brujo. Sí, Dios lo puede hacer. Porque cuando el apóstol Pablo iba a predicar, hermano, gloria al Señor, se le aparecieron tantos obstáculos para que no fuera a llevar el mensaje de salvación. Hermano, y un brujo se convirtió. Gloria al Señor, porque vio que el poder que él poseía no servía para nada. Y vio que el poder de Pablo, que él poseía Pablo, era de Dios y que era mejor que el que él cargaba. Porque mucha gente, hermano, se dará cuenta de quién viene usted y de quién a quién le pertenece usted. Gloria al Señor. Dice, rogad pues al Señor de la mies que envíe obreros a su mies. Roguemos al Padre, pidámosle a Dios que toque el corazón que está endurecido, que toque el corazón que ya no quiere pagar el precio por las almas. Hermano, yo creo que es tiempo de que nos levantemos del sueño, de que nos levantemos y volvamos al primer amor, aleluya. Cuando estábamos en el primer amor, le hablábamos a todo el mundo, hasta el perro le hablábamos. Y ahora que ya tenemos 20, 30 años en el evangelio, no le queremos hablar a nadie. Gloria al Señor, estamos cansados y decimos, no, esa gente no se quiere convertir, pues que se pierdan si se quieren perder. No, hermano, acuérdate del libro de Ezequiel donde habla de la atalaya, que si tú no amonestas al impío, esa sangre correrá por ti, aleluya. Debemos predicar la palabra, debemos llevar el mensaje, debemos de dar el mensaje que Dios ha puesto en nuestro corazón, porque de no, Dios nos pedirá cuenta. Gloria al Señor, Dios nos pedirá cuentas, aleluya. Roguemos al Padre, hermano, roguemos al dueño de la obra, roguemos al dueño de la mies, él es el dueño de las almas, pero necesita obreros que se levanten, necesita obreros que vayan, necesita obreros valientes, mujeres guerreras, que digan, pastor, cuente conmigo, yo hoy voy a predicar al barrio, yo hoy voy al campo blanco, yo hoy me levanto de mi condición. Mira, hay líderes que quieren entregar el campo blanco porque solamente va una sola persona, no importa. Sigue, que Dios te dará la victoria. Hay gente que quiere entregar, pastores que quieren entregar porque están cansados, porque la iglesia no quiere avanzar. No importa, vete tú solo con tu esposa y tus hijos. No importa, Dios va a hacer algo. Dios va a hacer algo. Tenemos que levantarnos, aleluya. Tenemos que pedirle al dueño de la obra, al dueño de las almas, que coloque el deseo. Dígale, Padre, si en mí se ha ido ese querer como el hacer, Dios mío, lléname de tu unción, de tu poder, del fuego. Ese fuego, aleluya, que fue que despertó a Jeremías cuando le dijo, más fuerte fuiste tú y me venciste, aleluya. Y por eso Jeremías continuó el legado que había en él, continuó predicando la palabra. Yo creo que es tiempo, hermano, de que nos levantemos del sueño, de que nos levantemos de la condición, de que llevemos la palabra, de que llevemos el consejo a la necesidad, de que hablemos a los que están perdidos, los que están a nuestro alrededor, hermano. Hay gente que hoy mismo, en este mismo instante, está a punto de perderse, pero si tú le hablas, si tú le hablas de un Cristo vivo, si tú le hablas de un Dios que está en los cielos, que puede salvar su alma, esa alma no se perderá. Gloria a Dios. Si no, mire, hermano, para terminar, el día que Jesús estaba con los dos ladrones, en el último momento uno de ellos, aleluya, empezó a hablar y a abogar a favor de Jesucristo y dijo, este no ha hecho nada, pero nosotros sí, hemos robado, hemos hecho lo malo, pero este no ha hecho nada, él le ha hecho solo lo bueno, solo salvar las almas, predicarle el evangelio, la verdad, aleluya, sanar a los enfermos, pero nosotros sí merecemos estar aquí crucificados. Y por último le digo, acuérdate de mí cuando estés en tu reino. Y Jesús le dijo, hoy mismo estarás, aleluya, en el reino. Hermano, así sea en el último minuto, un alma se puede salvar. Así sea en el último segundo, un alma puede salvarse a través de una palabra que tú le lleves a la escuela, a la universidad, a la clínica donde estás trabajando. Yo no sé dónde Dios te ha puesto, pero en esta hora, gloria al Señor, el Señor nos dice, pedid
al dueño, rogad para que vayan muchos a predicar la palabra, porque hermano, ya la cosecha está allí preparada, la cosecha, esas personas están esperando, oye, ¿cuándo será que la hermana fulana va a venir a hablarme de Dios? Oye, ¿cuándo será que el hermano fulano va a decirme que vaya a la iglesia? Hermano, hay gente que está esperando solamente que tú le hables. Hay gente que está esperando solamente que tú le digas, oye, te invito al culto especial que hay esta semana de damas. Te invito al culto especial que hay el fin de semana de caballeros. Te invito al ayuno de jóvenes. Te invito, lo que es lo que están esperando esas personas. Que tú vayas y le invites, que tú vayas y le dejes una palabra, porque ya están preparadas, hermano. Esas personas están cansadas de pecar. Ya no quieren pecar más, quieren venir a la iglesia, pero están esperando que tú vayas con el mensaje de Dios para convertirse. Aleluya. Dios nos ayude a todos, hermanos. Dios nos ayude, nos dé la sabiduría. Gloria al Señor. Yo creo que es tiempo, hermano, de despertarnos. Yo creo que es tiempo, hermano, de sacudirnos la chaqueta y de dejar la flojera e ir a llevar el mensaje que Dios quiere que llevemos. Solo, como sea, el que no quiera ir, que no vaya. Muévete tú, gloria al Señor. Hay que llevar la palabra. Debemos de llevar la palabra porque es lo que Dios quiere en esta mañana. Vamos a orar. Vamos a pedirle a Dios que nos ayude. Vamos a decirle, Señor, ayúdame. Padre celestial que estás en el cielo, en esta hora, Dios mío, te pido, Dios mío. Mira cuántos hermanos están aquí conectados, Señor. Mira cuántos, Señor, están llorando allí, están siendo ministrados por tu palabra. Porque saben, Dios mío, que tú los has llamado. Saben que tú les has dado una palabra y que ellos la tienen escondida. Están como aquel que le diste un talento y lo enterró. Señor, por favor, mete tu mano poderosa. Trata con esa mujer, trata con ese joven, con ese caballero. En el nombre poderoso de Jesús, reprendemos todo miedo. Reprendemos, Dios mío, todo lo que el diablo quiera traer a nuestra mente para limitarnos a llevar tu palabra, a evangelizar, a llevar el consejo, a salir, Dios mío, a donde está la necesidad. Trata con las damas, con los caballeros, con los jóvenes, con los niños. Señor, por favor, visita en esta hora. Obra con poder, obra con autoridad en esta hora. Sacude, Dios mío, a la iglesia. Obra con poder, obra con autoridad, Dios mío. En el nombre poderoso de Jesús, en el nombre maravilloso de Jesús, hay gente que está enferma y espera que vayas a orar por él para que se sane. Hay gente que está ya desahuciada y están esperando que la hermana fulana vaya y ore por ella, por él. Dios mío, ten misericordia, Padre. Dile, Señor, coloca ese deseo en mi corazón si se ha ido de mí. Ese anhelo por las almas. Cuando yo estaba en el primer amor, yo daba tratado, yo le hablaba a todo el mundo, Señor, y no sé qué me ha pasado ahora. Habla con Dios en esta mañana y dile, yo no sé, Dios mío, hay mucho miedo en mí, no sé, miedo a que me rechacen, miedo a que no quieran recibir el consejo. En esta mañana reprende esos miedos, reprende esas limitaciones, porque Dios te está llamando, Dios te va a pedir cuenta por tus compañeros de trabajo que se están perdiendo. Oh, aleluya, no te pongas allí con ellos a echar chiste rojo, no, más bien habla de la palabra, más bien aprovecha ese tiempo de almuerzo para decirle que tienes un mensaje de parte de Dios para ellos. Padre, glorifícate en esta hora. Gracias, Padre. Tú eres bueno, tú eres precioso, tú eres maravilloso, aleluya. Para nadie es fácil, pero Dios va con nosotros. Nadie dijo que iba a ser fácil, hermano, de pararnos en un parque y predicar la palabra. Nadie dijo que era fácil pararnos en un púlpito y predicarle a cientos de personas. Nadie dijo que era fácil, pero si Dios va contigo, todo será mejor. Si Dios está con nosotros, hermano, no hablaremos nosotros, va a hablar Dios por ti, aleluya. Dios hablará por ti, Dios, cuando te pones en la mano del Señor. Oh, mi alma te alaba, gracias te damos, Señor, aleluya. Cristo vive para siempre. Gracias, Señor, por tu amor y tu misericordia. Tenga misericordia de todos nosotros. Amén y amén. Alabado sea el nombre de Cristo. Este ha sido el consejo, mi querido hermano, en esta preciosa hora.
Si usted tiene una petición, hermano, si usted ha sentido de parte de Dios que ha hablado a su corazón, que ha hablado a su vida, yo creo que es tiempo de que te levantes. Es tiempo de que dejemos el sueño y avancemos. Porque Dios nos está hablando que la mies es mucha. Esas almas ya están allí preparadas, hermano, para escuchar el mensaje de Dios. Dios es bueno, hermano. Dios es precioso. Aleluya.

Gloria a Dios. Maravilloso es el nombre de Cristo. Seguimos en sintonía, hermano, gloria al Señor. Aleluya. Bendito es el nombre del Señor. Seguimos aquí en la sintonía, clamor con los oyentes. Si usted tiene una petición, gloria al Señor, puede enviarla desde ya, gloria al que vive. Le invitamos a las 3 de la tarde, gloria al Señor, la hora novena. Cristo vive para siempre. Vamos a orar por las peticiones que nos han llegado en esta preciosa hora. Vamos a orar por nuestra hermana Marelvi Pinto. Gloria al Señor, Dios la bendiga, sierva. Vamos a orar. Ella pide oración por su familia, que Dios nos ayude y nos guarde. Padre celestial que estás en el cielo, en esta hora clamamos, Dios mío, por la vida de mi hermana Marelvi Pinto. Ahí está su familia, que tú les ayudes, Padre. Que tú les guardes de toda obra del enemigo, de toda trampa del diablo. En el nombre poderoso de Jesús, glorifícate, Padre celestial, en la petición de mi hermana Marelvi Pinto. Ahí están sus hijos, su familia, sus nietos, Padre de la gloria. Mira la petición de gloria al Señor. Cadena de oración por mi sobrina Ana Karina Carolina. Señor, glorifícate en la salud de Ana Karina. Sé tú obrando. Mira la salud de Ana Karina. Dios mío, obra con poder. Tú eres nuestro Dios sanador. Tú eres el que rompes cadenas. Tú eres el que nos liberta, Señor, en el nombre poderoso de Jesús. Obra en la vida de Ana Karina Colina. Opera un milagro en su cuerpo. Pasa tu mano sanadora desde la coronilla a la cabeza hasta la planta de los pies. Obra con poder, obra con autoridad en esta hora. Echa fuera lo que no es tuyo, Padre Celestial, en esta hora. Rompe cadenas, rompe ataduras y ligaduras en el nombre poderoso de Jesús. Mira la petición de Dina Jiménez. Ella pide oración por su hija, por Andrea Díaz, Señor, su esposo Omar Díaz. Toma el control, Padre Celestial, de Andrea Díaz. Toma el control de su esposo Omar. En esta hora, Padre Celestial, toma el control, Dios mío. Visita a Andrea, visita a Omar Díaz. Señor, en el nombre poderoso de Jesús, obra con poder, obra con autoridad. Oh, Dios mío, estas familias te necesitan. La vida de Andrea, obra, Padre Celestial, en esta hora. Haz libre, Dios mío, Andrea. Haz libre, Señor, Omar. Obra con poder de toda obra del enemigo, de toda enfermedad. En el nombre poderoso de Jesús, glorifícate en Osman Alemán. Pido oración por sanidad. Gloria al Señor, presenta inflamado su esposa Yalenis Coronado. Señor, glorifícate, Dios mío, que está hospitalizada en UCI intermedia. Señor, reprendemos al diablo y sus demonios en esta hora. Llévate toda obra satánica, diabólica, todo lo que quiera venir, Dios mío, en contra de mi hermano Osman Alemán. Señor, glorifícate en su esposa Yaleni. Obra ahí en ese hospital, Dios mío. Visítala en esa UCI, entra, Dios mío, Espíritu Santo de Dios, toma el control de los médicos que la visitan, que la tocan, Señor, sé tú pasando tu mano sanadora en esta preciosa hora, en el nombre poderoso de Jesús, la sangre de Cristo tiene poder, la sangre de Cristo quema y consume toda enfermedad extraña que ha venido al cuerpo de mi hermana, en esta preciosa hora declaramos sanidad ahora, por el poder de la palabra, Dios mío, limpia su organismo, su estómago, su mente, su corazón, obra, limpia la Padre, obra con poder y autoridad. En el nombre de Jesús, la familia Pacheco Rodríguez está en tus manos, Señor. Visita, Padre Celestial, obra con poder, obra con autoridad en esta preciosa hora. Espíritu Santo de Dios, Dios mío, la familia Pacheco Rodríguez te pertenece, trata con ellos. Oh, cumple el plan, el propósito que tienes con esta familia. La familia Arboleda Jiménez, Señor, glorifícate en esta familia, Padre Celestial. Tú conoces la necesidad de esta familia, tú conoces el problema, tú conoces la situación. Ayuda a esta familia que te necesita tanto, Señor. Toma el dominio, abre puertas de bendición, glorifícate de una manera muy especial en el nombre poderoso de Jesús. Padre, visita a la familia Arboleda Jiménez. Oh, Señor, obra con poder, obra con autoridad. Tú conoces, Dios mío, las necesidades de esta familia. Tú conoces, Padre Celestial, las necesidades de esta familia. Espíritu Santo de Dios, obra con autoridad, obra con poder. Oh, Dios mío, manifiéstate en estas familias que te necesitan. Abre puertas, Dios mío, abre camino. Oh, Señor, en el nombre poderoso de Jesús, obra con autoridad en estas familias que quizás se les ha cerrado
puerta, pero la puerta que se cierra, hay otra que se abre. Dios mío, toma el control, toma el dominio, Jehová de los ejércitos. Estas familias te necesitan. Opera milagros, opera prodigios en el nombre poderoso de tu Hijo, en el nombre maravilloso de tu Hijo amado. Gracias te damos, Señor. Gracias por este tiempo. Gracias, Dios mío. Gracias por este programa. Gracias por cada amigo, por cada hermano. Gracias, Dios mío, Señor, por tu misericordia. Dele gracias a Dios porque Él es bueno. Dele gracias a Dios porque ha escuchado su petición. Porque desde ya Dios ha obrado un milagro en tu esposa, mi hermano. Porque desde ya Dios ha obrado en tu familia, mi hermana, porque Dios ha obrado, Dios ha obrado, Dios es bueno, la palabra de Dios nos enseña, clama a mí, yo te responderé, y estamos clamando a ese Dios poderoso, a ese Dios justo, ese Dios que escucha la oración del justo. Oh Padre Celestial, gracias te damos, mi Rey amado. Tú eres bueno, tú eres digno de gloria y de alabanza. Oh Santo es el Señor, aleluya. Maravilloso es el nombre del Señor. Aleluya. Le damos gracias a Dios, hermano. Cristo vive para siempre. Porque Dios es bueno, Dios es precioso. Amén. Porque Dios nos ha dado el privilegio. Aleluya. ¿Verdad? De estar en este programa Clamor con los oyentes. En esta hora, ¿verdad? Estuvo con todos ustedes su hermana en Cristo, Glevy Jennings. Aleluya, desde Oveja Sucre, Cristo vive para siempre. En los controles, nuestra hermana Geraldine Barranco, gloria al Señor. Así que hemos llegado al final de este precioso programa, Clamor con los oyentes. No se desconecte, hermano, permanezca en la sintonía, ¿verdad? Recuerde que este es una emisora de 24 horas, la cual nos conecta al trono de Dios. Gloria al Señor, nos conecta al trono de Dios. Así que a las 3 de la tarde les invitamos, ¿verdad? Clamor, perdón, la hora novena, gloria al Señor. Y así de continuo, usted puede gozarse en toda esta programación. Así que Dios les bendiga, Dios les guarde. Un fuerte abrazo para todos ustedes.

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Este es el tiempo de alzar nuestros ojos al cielo. Porque ¿de dónde vendrá nuestro socorro? Dice el Salmo: mi socorro viene de Jehová, que hizo los cielos y la tierra. No dará tu pie al resbaladero, ni se dormirá el que te guarda. He aquí, no se adormecerá, ni se dormirá el que guarda a Israel. Jehová es tu guardador. Jehová es tu sombra a tu mano derecha. El sol no te fatigará de día, ni la luna de noche. Jehová te guardará de todo mal. Él guardará tu alma. Jehová guardará tu salida y tu entrada desde ahora y para siempre. Esa es nuestra confianza. Ese es realmente el sentir de nuestro corazón.

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0: Una de las expresiones más hermosas de nuestra cultura hispana es la música. El sabor que llevan nuestras canciones es inigualable. Tristemente, algunos hemos vuelto la espalda a nuestras raíces. Historias que surgen desde el corazón del pueblo. Bienvenido al encuentro de hoy. Yo soy tu amigo Ernesto Pinto y hoy disfrutaremos de la música del trío de hoy. En esta oportunidad nos acompaña Jesse González, quien es el director del trío. Muchas gracias, Jesse, por atender nuestra invitación. Preséntate a ti mismo, Jesse, por favor.
1: Soy Jesse González, director de la familia González, los hermanos González y también del trío de hoy. Nací en Rochester, Nueva York.
2: Para aquellos que no saben, la familia González es un grupo musical, ¿no es cierto? Tú estás haciendo música.
1: Sí, celebramos nuestro año número 20 cantando para el Señor. Empecé la música desde niñito. A los 8 años le pedí al Señor que me diera el don de tocar guitarra. Y cuando el Señor me enseñó, pues me enseñó a tocar a lo izquierdo, pero tocó con las cuerdas viradas.
2: Okay.
1: Entonces, pues la gente me miraba como, pero ¿cómo es esto?
2: Yeah.
1: Pero como el Señor es un buen maestro, pues me enseñó a tocar y le prometí aún en esa edad que si me daba el talento de la música, nunca, nunca tocaría para el mundo.
2: ¿Y cómo es eso de que tocas con la mano? Normalmente se toca con la mano. Explícame eso, yo no soy músico. ¿Cómo es la cosa?
1: Bueno, Ernesto, uno toma la guitarra y muchas veces los músicos tocan la guitarra a lo derecho.
2: ¿Cómo no?
1: Pero yo, la cuerda más fina está abajo.
2: Ajá.
1: Pero yo la toco con la cuerda más finita arriba de la otra manera.
2: Claro, porque
1: yo la viro a la
2: porque el mango de la guitarra está en tu mano derecha, no en tu mano izquierda como normalmente se hace. ¿Y para vos consideras que eso fue un milagro?
1: Claro, bueno, todo el mundo que me ve tocando dice que es un milagro.
2: ¿Qué significa la música para ti, Jesse?
1: Bueno, la música, cuando uno tiene gozo, se expresa la música. Cuando hay llanto, también alegría. Todos los sentimientos se pueden expresar en la música. Y más cuando hay una unción de parte de Dios en la música. Eso es lo que hace la diferencia en la música, entre que haya unción o si no hay unción. Cuando no hay unción, pues la canción pasa y nada pasa.
2: O sea que para ti la música es un elemento bien espiritual, ¿eh?
1: No, exacto. Cuando yo entré al colegio, Dios me habló por medio de un pastor y me dijo que me había dado a mí la unción de David. Y cuando yo escuché esas palabras me estremeció y era un chamaquito de 17 años nada más. Pero eso impactó mi vida y me ayudó a cuidar mi talento mucho más porque me di cuenta que Dios me había dado algo es muy especial.
2: Hay muchos jóvenes que nos están escuchando en este momento, Jesse, y nosotros sabemos que hay mucho mensaje negativo en la música moderna, ¿no? ¿Qué tipo de mensaje tiene tu música?
1: Mi mensaje es un mensaje positivo, un mensaje de que vamos a llegar, un mensaje de que Dios no te ha dejado solo, un mensaje bien positivo.
2: Por ejemplo, que expresas en tu música el amor de Dios.
1: Oh, sí.
2: ¿Y por qué?
1: El tema, por ejemplo, de nuestro disco más reciente con el trío de hoy se llama Se Puede.
2: Se Puede.
1: Se Puede, porque yo le digo a la gente, se puede con Cristo.
2: Con Dios se puede, todo es posible.
1: Todo es posible.
2: Yeah. ¿Cuál es la canción que más te gusta en ese disco para que la escuchemos?
1: Bueno, hay varias, pero me gusta mucho Momentos.

0: Momentos de su producción Se Puede era el trío de hoy. Gracias por tu amable sintonía y agradeceré que me reportes el programa. ¿Dónde nos escuchas? ¿Por qué radioemisora? Tus cartas animan a nuestro esforzado equipo a seguir produciendo buena programación y orienta y bendice a la familia latinoamericana. Toma nuestra dirección, la cual estaremos dando al finalizar. Tú estás en sintonía de encuentro. Yo soy tu amigo Ernesto Pinto. Y el día de hoy nos acompaña nuestro buen amigo Jesse González. Jesse, vos nos contabas que tu padre es un pastor, pero eso no te hace a ti un cristiano. Cuéntanos cómo y cuándo tuviste ese maravilloso encuentro, Jesse.
1: Yo a una edad bien temprana, a los 6 años, le pedí al Señor que entrara en mi corazón. Y con llanto, mi papá me cuenta todavía que se acuerda el día que él me vio con las manos alzadas, niñito, pidiéndole a Dios que entrara en mi corazón y que quería servirle. Siempre he tenido ese deseo de servirle al Señor con todo mi corazón.
2: Y Dios te ha utilizado en la música, ¿no?
1: Sí, ahora hoy en día también canto para muchos niñitos en donde vivimos, pero sí, Dios me ha dado una oportunidad de atravesar las edades y con los hermanos González, la familia González, llegamos mucho a la juventud. Ahora sí. Con el trío llegamos a la juventud, pero también a los adultos.
2: Exactamente.
1: Y también para los niños. Así que Dios me dijo que donde él pusiera mis manos, que lo hiciera para su gloria y eso estamos haciendo. Uh-huh.
2: Yo me imagino que con el talento musical que vos tenés, podrías hacer mucho dinero tocando en clubes, en discotecas, sí. en todo ese tipo
1: sí,
2: de... ¿Por qué no lo haces?
1: Bueno, hemos tenido varias ofertas, aún el grupo hemos tenido ofertas para cantar canciones de amor o de perro o lo que sea, o de carros. Y para mí... Yo tengo que cantar el del Señor Jesús. Cuando firmamos el contrato la primera vez con PolyGram, la compañía PolyGram, yo dije en el contrato que no podía sacar el nombre de Jesús de la música, porque eso es una parte muy grande de la música para mí.
2: Vos sos un hombre muy joven y me impresiona realmente escuchar el compromiso que tenés para con Dios. Quisiera que le enviaras un mensaje a tanto joven que tenemos en América Latina, en Estados Unidos y también en España que nos escuchan. Envíales un mensaje de esperanza, Jesse.
1: Mire, uno tiene que tener compromiso en la vida. Si no estás comprometido con el Señor, estás comprometido con alguien.
2: Correcto.
1: Pero en la vida uno tiene que...
2: Y desafortunadamente, perdona que te interrumpa, sí. Desafortunadamente muchos de nuestros jóvenes están comprometidos con las drogas, con el alcohol... Con lo ilícito. Continúa.
1: Y es imprescindible que cuando uno tiene una vida para el Señor, me acuerdo una vez de un hombre viejo, bien viejito, que se convirtió a los 67 años. Y después de convertirse a esa edad, escribió un himno bien lindo que se titulaba ¿Por qué te alejas? Me la cantaba y me gustó y la grabamos nosotros. Y cuando le pregunté, wow, pero qué canción bien linda, cómo Dios te la dio. Y él me dijo, Jesse, yo quisiera ser joven para darle toda mi vida de nuevo. Ya estoy viejo, estoy cansado, pero lo poco que tengo se lo doy al Señor.
2: Wow.
1: Eso me impactó tanto a mí. Y yo, aún a esa edad, ya yo tenía como algunos 25, 26 años. Y yo decía, Señor, no permitas que yo me aparte de tu presencia nunca, porque ¿qué puedo hacer yo sin el Señor? ¿Qué puedo hacer yo?
2: Cierto. El tiempo siempre es nuestro peor enemigo en este programa, Jesse, pero quiero agradecerte profundamente por venir y compartir tu vida y muchas gracias por la herencia de música que nos estás dejando al continente.
1: Dios te bendiga y un saludo al pueblo y adelante en el Señor. Y no se olvide, hermano, que con Cristo se puede.

No importa cuál es la montaña que tienes que conquistar en este día, si tienes fe, todo es posible. El apóstol Pablo decía, y aquí cito sus palabras, a todo le puedo hacer frente, porque Cristo es mi fortaleza. Si tienes a Cristo, ¿qué te falta? Y si te falta Cristo, ¿qué tienes?

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0: Muy buenas tardes, les estamos dando la bienvenida a todos nuestros amados oyentes a este su programa, La Hora Novena, este espacio de oración e intercesión que edifica nuestras vidas. Damos gracias a Dios que nos permite estar en este tiempo maravilloso con todos ustedes, amados oyentes. Gracias por allí estar tarde a tarde sintonizados y conectados al trono de la gracia. En esta hora vamos a orar, vamos a disponernos a colocar este tiempo en las manos del Señor. Padre Dios que estás en el cielo, te adoramos, te bendecimos, Señor, te damos gracias. Gracias, Dios, porque tú eres bueno. Gracias por tu amor, misericordia y fidelidad. Gracias, Dios, por ese fiel cuidado que tienes con nosotros día a día. Señor, gracias por guardarnos, por sostenernos, Padre amado, gracias. Estamos aquí delante de tu presencia en esta tarde, colocando este tiempo, Señor, pidiendo al Espíritu de Dios que puedas dirigir este tiempo de oración, este clamor. Señor, y todo lo que hemos de hacer delante de ti en tus manos. Padre, que te glorifiques en esta tarde. Señor, gracias por la vida de los oyentes. Gracias, Dios, por los que se conectan, Dios mío, a este espacio. Bendíceles de manera especial. Señor, mira la necesidad con la cual cada uno, Dios mío, se acerca a ti en esta tarde. Que pueda el Espíritu de Dios ministrar, trayendo paz, trayendo, Señor, de tu presencia. Dios mío, en el nombre de Jesús de Nazaret, obra con tu poder en esta tarde. Ministra el corazón, ministra a cada vida, Señor. Aquel, Dios mío, que en esta tarde ahí está conectado, pero quizás está turbado. Aquel que está sin fuerza, ministrale, Dios, renueva su fuerza. Que tu presencia en esta tarde, ministre de manera especial, que tu presencia obre en cada corazón, Señor, en el nombre de Jesús, que traiga sanidad, que traigas, Dios mío, aleluya, liberación, Padre, en medio de los hogares, de las vidas, Padre amado, en el nombre de Jesús, Señor, confiando en ti, nos acercamos en plena certidumbre de fe en esta tarde, Señor. Aleluya, Dios, llegando ante tu presencia. En tu presencia hay plenitud de gozo y delicias a tu diestra para siempre. Tú eres nuestra torre fuerte. Señor, ¿a quién iremos sino a ti? Padre, aleluya, Dios mío, ¿delante de quién hemos de ir sino a ti, Señor? Tú eres nuestra gloria y el que levantas nuestra cabeza, el que adiestras nuestras manos para la guerra y nuestros dedos, Señor, para la batalla. Eres tú, Señor amado. Ayúdanos, Dios, cada día, sosténnos fuerte de tu mano. Oh, poderoso Dios, aleluya. Danos, Señor, aleluya, la guía, la dirección de tu Espíritu Santo que necesitamos. Sin ti nada somos y nada podemos hacer. Sin ti, Señor, nada somos. Ayúdanos, Cristo de la gloria. Padre, en tus manos este tiempo, Señor, que sea de bendición para las vidas que se conectan, Señor, que puedas tú, Espíritu de Dios, obrar, Señor, la respuesta, lo que ellos allí estén anhelando, necesitando en esta tarde, llegue tu presencia, Padre mío, en el nombre de Jesús de Nazaret, Padre Santo, en tus manos, Señor, dándote gracias. Amén y amén. Gloria a nuestro Dios. Aleluya. Es una tarde maravillosa, es una tarde de bendición, amados hermanos. Ya en esta semana cerramos este mes de julio y comienza el mes de agosto, ya entrando en esta recta final de este año. Bendito el nombre del Señor, el tiempo vuela, aleluya, bendito el nombre de Jesús. Pero no, si una cosa estamos seguros es que la mano de Dios ha estado todo este tiempo, aleluya, sosteniéndonos, la fidelidad de Dios, su gracia y su favor no nos ha faltado. Bendito el nombre del Señor. Así que ánimo, mi amado hermano, aleluya. Si aún no ha visto respuesta, nos quedan estos meses todavía. El Señor puede sorprender nuestras vidas. Y en esta tarde especial queremos saludar a nuestros pastores, enviar un saludo fraterno para ellos, nuestro pastor Jason Jiménez, su amada esposa, nuestra pastora Denis consuegra, su hijo Daniel. Que el Señor siga guardando, ayudando y sosteniendo nuestra familia pastoral. También enviamos un saludo a nuestra líder de damas, nuestra amada hermana Leida Barlanoa, bendiciones para ella, juntamente con toda su familia, nuestro hermano Sergio Castiblanco, su hijo Santiago, que Dios les guarde y les bendiga de manera poderosa. A la directora de este espacio de la hora novena, nuestra amada hermana Ariana Meléndez, saludo fraterno para ella, juntamente con toda la familia. Agradecemos a Dios por su vida de manera especial. También a toda la hermosa sociedad de damas que tarde a tarde se conecta, que ahí están diciendo presente, bendiciones. Bendiciones, nuestra hermana Nila Siú, nuestra hermana Setiantillo, nuestra hermana Francia Venera, nuestra hermana Marta Ruth Ardila, aleluya, todas las que están allí, aquella que quizás no envía el reporte de sintonía, pero sé que está ahí conectada. Un abrazo, un saludo para usted, que el Señor sea propicio allí a su necesidad y obre de manera poderosa. A todos los que se conectan en todo el territorio colombiano también, Dios les bendiga. A los que están a la distancia en otros países, allá también le enviamos un saludo especial desde aquí, desde la hermosa ciudad de Barranquilla. Alabado sea el nombre del Señor. A todos, saludos fraternos en esta tarde. Agradecemos al Señor por sus vidas. Y en esta semana tenemos un tema maravilloso con el cual hemos venido, ¿verdad?, compartiendo, y es solo Dios, la fuente que nunca se agota. Amén. Solo Dios es esa fuente que nunca se agota, la fuente inagotable de vida. Aleluya. De amor, de paz, de misericordia para nosotros, que es inagotable. Alabanzas al nombre del Señor. Y el día lunes, amén, estuvimos viendo que Dios solo puede satisfacer el corazón. Amén. Y el día martes, que Dios es la fuente de nuestra fortaleza. Alabanzas al nombre del Señor. Y hoy estamos viendo y vamos a mirar que Dios es la fuente verdadera de paz. Amén. La fuente de la verdadera paz. Amén. Alabanzas al nombre del Señor. Y para eso nos ubicamos allí en el Evangelio de Juan, capítulo 14, versículo 27. Amén. Evangelio de Juan, capítulo 14, versículo 27. Dice la palabra del Señor. La paz os dejo, mi paz os doy. Yo no la os doy como el mundo la da. No se turbe vuestro corazón ni tenga miedo. Aleluya, gloria al Señor. Mi paz os dejo, mi paz os doy. Yo no la doy como el mundo la da. No se turbe vuestro corazón ni tenga miedo. Alabanzas al nombre del Señor, mis amados hermanos. Y es que estaremos allí desarrollando este precioso tema en esta tarde. Amén. Porque sabemos que Si algo necesitamos en medio de estos momentos es paz. Creo que todo el mundo necesita paz. Y aún usted ve los gobiernos y todo el mundo tratando de buscar o hacer la paz, porque el mundo está en conflictos, hay guerras, ¿verdad? Y mucha violencia. Bendito el nombre del Señor para siempre. Y desesperadamente el hombre busca la paz. Gloria al nombre de Jesús. Lo triste es que se busca en el lugar incorrecto o de la forma incorrecta. Bendito el nombre de nuestro Dios, pero qué bueno que en el día de hoy vamos a mirar esa fuente poderosa y maravillosa que nos da paz, aún en medio de la tormenta. Alabado sea el nombre del Señor para siempre, pero en esta hora tenemos también acá con nosotros a nuestra hermana Jacqueline Palacios. Ella estará haciendo un clamor poderoso por los hogares. Nuestra hermana Jacqueline, que el Señor le bendiga en esta tarde. La dejo con todos los oyentes para estar haciendo este clamor poderoso en esta hora.
1: Amiga mía, hermana Pau, bendiciones, mi amada hermana. Así es, vamos a orar en esta preciosa tarde por los hogares, por las familias, gloria al Señor, para que el Señor obre de manera poderosa. Vemos que hay muchos conflictos, hogares quebrados, hogares destruidos, que eso es lo que quiere el enemigo, amén. Pero ahí está nuestro Señor, que Él es especialista para restaurar todo lo que el enemigo, aleluya, está tratando de hacer en las familias. Así que acompáñenme, vamos a orar. Gloria a Dios. Buen Dios y Padre que estás en los cielos. Te adoramos, te bendecimos, exaltamos, glorificamos tu nombre, Dios. Te damos toda la gloria, toda la honra, porque solo tú eres digno, merecedor, Padre, de toda exaltación. Padre, llegamos en esta hora, Señor, delante de tu presencia, colocando los hogares, cada familia. Señor, que seas tú llevándote el conflicto, los pleitos, las contiendas, esos hogares donde el enemigo ha entrado y ha deteriorado, ha fracturado, Dios mío, el cimiento principal, la base principal de una sociedad que son los hogares. Padre, haz volver el amor del esposo hacia la esposa, el amor de la esposa hacia su esposo, Señor, el amor de los hijos hacia los padres, el amor de los padres hacia los hijos, Dios mío, llévate todo aquello que es ocasión, Dios mío, de pleito, Dios mío. Padre, fortalece los matrimonios, guía a los padres, Dios mío, para criar a sus hijos con sabiduría. Protege a los niños, Dios mío, aquellos niños que son abandonados, descuidados, Dios mío. Padre, glorifícate. ¿Cuántos niños, Padre, son maltratados, violados, Padre, por su propia familia? Señor, guarda, Dios mío, esa niñez desamparada, a esos niños, Dios mío, indefensos, Dios, que son golpeados, que son vendidos como trata de blanca, Padre. Obra, guarda, los bendíceles, Dios mío. Cobíjalos, Dios mío, como la gallina cobija sus polluelos, Padre, debajo de tus alas protectora. Señor, guarda, Dios mío, a la niñez. Guarda a los adolescentes, Padre, de este mundo pervertido, Señor, que los está trayendo, Padre. Cuántos jóvenes, Dios mío, aleluya, se han desviado, Señor, porque los deleites, los placeres del mundo, Padre, los están atrayendo. Guárdalo, toma control de sus mentes, de sus pensamientos, guía sus pasos, Señor. Aleluya, que la palabra que tienen en su corazón siga obrando, Dios mío, y que sea lámpara para sus pies. Guarda a los adolescentes, Dios mío, de toda contaminación, a los jóvenes, Dios mío, de las congregaciones, bendíceles, ayúdales, Dios, en sus proyectos, en sus metas. Si necesitan un empleo, Dios mío, abre puertas de bendiciones, Señor, para los jóvenes, Dios mío, que se impulsan cada día, Dios mío, a las calles a buscar empleo. empleo, Señor, provee, le abre las ventanas de los cielos, glorifícate, Dios mío, en esos hogares, Dios mío, aleluya, donde falta el alimento, Padre, donde falta, Dios mío, la salud, donde falta la provisión diaria, Padre, y dale fe para que no pierdan las esperanzas, Señor, que tú te glorifiques con poder en cada hogar, Señor. Que cada familia, Señor, pueda levantar un altar de oración y de fe, de una comunión contigo, que tu presencia sea el centro de cada casa, que no falte, Dios mío, el alimento espiritual. Señor, trae la unidad, la paz, cubre a cada familia, Dios mío, con tu protección. Dale, Dios mío, tu provisión, las necesidades. Lleva de todo aquello que ocasiona tristeza, llanto, Dios mío, en esas madres que día a día derraman lágrimas de ver la condición de sus hijos, Padre, ya sea perdidos en el alcohol, en las drogas, en el homosexo, Padre, reprende la obra de las tinieblas, Dios mío, glorifícate con poder, rompe las cadenas, Señor, liberta del yugo, Dios mío, a esos jóvenes que están perdidos, Dios mío, aleluya, en esos deleites del mundo, Padre, porque el enemigo es lo que quiere arrastrar. Dios mío, para condenación, pero tú estás ahí, Dios mío, que tu mano de poder los sustente, los ayude, Padre, obra en cada hogar, llévate, Dios mío, el desenfreno, Dios mío, la lujuria, todo aquello, Dios mío, que es pecado delante de tu presencia, guarda cada familia, mire ese padre, Dios mío, de familia, que sale a buscar el sustento para su hogar, abre puertas de bendición, provee el empleo, Padre, para que él pueda llevar el sustento a su hogar, esa madre cabeza de familia, Padre. También te pedimos por esas mujeres que salen el día a día a laborar, le toca dejar a sus hijos solos, Padre, porque necesitan llevar, Dios mío, el sustento a sus hogares. Bendícelas, Dios mío, guárdalas, ayúdalas, Dios, en el nombre poderoso de Jesús, Padre. Glorifícate en cada hogar, en cada familia. Mira esas lágrimas de esas mujeres que lloran, Dios mío, desconsoladas, porque tal vez sus esposos las han abandonado por irse tras de otra mujer. Haz volverle, Dios mío, haz volverle, Dios mío, y que el amor pueda renovarse, Dios mío, en esos hogares que están ahí quebrados. Padre, glorifícate, reprende toda obra de división en las familias, Dios mío, restaura cada hogar, que tu mano de poder, que tu mano de justicia sea sobre cada familia, Señor. Te pedimos que restaure los hogares donde hay heridas, Dios mío. Aleluya, tú traigas reconciliación, que donde haya división, Dios mío, tú obres, Dios mío, que donde hay tanto odio llegue, Dios mío, el amor, el perdón, Padre. Donde está la ofensa, Dios mío, pueda existir, Dios mío, un diálogo de reconciliación. Obra poderosamente, Padre. En el nombre poderoso de Jesús, Señor, cuántos hogares divididos, cuántas familias deterioradas, Dios mío, porque eso es lo que quiere el enemigo, destruir, Dios mío, aleluya, lo que tú has unido, Padre, dale la paz, Dios mío, el amor a cada hogar, a cada familia, y que tú te centres, que tú seas el fundamento, Dios mío, que tú seas, Dios mío, quien dirija cada hogar, cada matrimonio, Padre, en el nombre poderoso de Jesús, Señor. Guarda las familias, Dios mío, colombianas y del mundo entero. Guarda la niñez, los adolescentes, los ancianos, Padre, en el nombre poderoso de Jesús, Señor. Y te doy gracias, Padre. Amén y amén.
0: Amén, gracias, mi hermana Jacqueline, gracias por ese poderoso clamor. Amén, por todos los hogares. Alabanzas al nombre del Señor. Y reiteramos nuestros saludos para toda esa hermosa audiencia, para todos los que nos acompañan en esta tarde, que están ahí conectaditos con nosotros en este espacio de la hora novena, hoy, amén, teniendo un tema maravilloso como lo es la fuente de la verdadera paz, basándonos en el Evangelio de Juan, capítulo 14, versículo 27, y estaremos también tomando otros pasajes de la palabra del Señor. Amén. Mi paz os dejo, mi paz os doy, yo no la doy como el mundo la da. No se turbe vuestro corazón ni tenga miedo. Bendito el nombre del Señor. Y en esta hora también, mis amados hermanos, vamos a un tema musical y retomamos en contados minuticos para continuar con este espacio de la hora novena.
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Alabado sea el nombre del Señor, aleluya. Y después de ese precioso tema musical, estamos aquí nuevamente con todos ustedes, amados oyentes, en este espacio de bendición para nuestras vidas. Reiteramos nuestros saludos a toda esa hermosa audiencia que se ha ido conectando, a la que ha permanecido en la sintonía de este programa maravilloso. Damos gracias al Señor por sus vidas en el día de hoy. Estamos allí tratando un tema maravilloso, la fuente de la verdadera paz. Amén. La fuente de la verdadera paz, mis amados hermanos, y vamos a mirar hoy cuál es esa fuente de esa verdadera paz. En el Evangelio de Juan, capítulo 14, versículo 27, dice la palabra: mi paz os dejo, mi paz os doy, yo no os la doy como el mundo la da, no se turbe vuestro corazón ni tenga miedo. Alabanzas al nombre del Señor, aleluya. Esta promesa maravillosa que le hace el Señor Jesús allí, dada esta palabra primeramente a sus discípulos, pero también entregada y dejada para nuestras vidas al día de hoy. El Señor estaba hablando a sus discípulos que Él debía de partir, que debía de ir, ¿verdad? Pero ellos, en medio de todo lo que el Señor les estaba diciendo, que no entendían muchos hacia dónde, cómo que se iba a ir, que los iba a dejar, esto estaba turbando y angustiando sus corazones, el Señor les da esta promesa, que Él se iba, pero algo maravilloso quería dejarles en sus vidas, en sus corazones, y era su paz. Amén. Y ciertamente allí, este versículo que vamos a ir desglosando y aprendiendo de él, amén, la profundidad que el Señor quiso enseñarnos, la profundidad de estas palabras que el Señor dejó, alabado sea el nombre de Jesús, no solo para los discípulos, vuelvo y repito, sino para todos nosotros. En el contexto en que estamos en el día de hoy viviendo, en medio de un mundo, amén, en conflictos, un mundo lleno de turbación, de angustia, en medio de que vemos de que los grandes hombres que hoy, se pudiera así decir, que ocupan altos cargos, gobiernos, ¿verdad? Personajes que están en el poder, y todo el que surge quiere traer en medio del mundo, de las naciones, paz, paz, ¿verdad? Y que anhela el hombre paz, tener paz, seguridad en medio de él. Pero déjeme decirle que hay solamente una fuente verdadera de paz, porque el hombre y nosotros como seres humanos tenemos una idea equívoca muchas veces de lo que es paz. Cuando nos referimos a paz, estamos pensando en un lugar tranquilo, en tener todo, no estar padeciendo ninguna enfermedad, ninguna circunstancia difícil, ¿verdad? Y que quizás esto es lo que a nosotros le llamamos paz. Cuando todo lo que nos rodea es favorable, cuando nuestra economía está bien, nuestra familia está bien, nuestra salud también, amén. Entonces nosotros decimos, ay, qué paz al quedarnos solos, al estar en un lugar que quizás deseáramos muchos al ir a la playa, al estar acostados allí. Frente al mar, dicen qué paz, que eso les produce paz. Pero ¿qué pasa cuando ya sales de ese lugar, verdad? O cuando se desacomoda un poco la vida, entonces la pregunta es, ¿seguirás con paz? Allí se va la paz, ¿verdad? Allí se acaba la paz, ese momento, porque es más un momento de tranquilidad que puedes tener, de regocijo, a que verdaderamente un tiempo de paz o la paz en tu corazón. Entonces eso es lo que el Señor quiere enseñarnos en esta tarde, amados hermanos, amén, que no es circunstancial la paz y que tampoco debe ser momentánea, amén, y que más que un estado emocional, ¿verdad? La paz
viene a significar para nosotros, y es allí donde cobra sentido el significado de esta palabra paz, que viene a significar tranquilidad, amén, interior, seguridad, alabado sea el nombre del Señor, armonía, bendito el nombre de Jesús, plenitud, aleluya. Y todo este significado, si aún tiene muchos más significados, esta palabra paz, que en el hebreo es shalom, amén, se traduce como shalom, alabado sea el nombre de Jesús, viene a cobrar este significado más profundo que solamente un estado emocional o un momento, amén, que podamos vivir en nuestra vida. Aleluya. Gloria al nombre del Señor para siempre. Entonces, es allí que hemos oído, ¿verdad?, hablar de los nombres o de esos de Dios. Hemos visto Jehová Nisi, ¿verdad?, que es nuestro estandarte, nuestra bandera. Jehová Jiré, nuestro proveedor, pues también está Jehová Shalom. Amén. ¿Qué es eso? Es uno de los nombres de Dios, que significa que Él es nuestra paz. Shalom. Jehová Shalom. Jehová es nuestra paz. Aleluya. Y esto nos recuerda que solamente Él es la fuente verdadera de esa paz, que va mucho más allá de la ausencia de conflictos, amén, que la ausencia de problemas, que la ausencia de alguna dificultad, alabanzas al nombre del Señor, que es un estado, ¿verdad?, interno del corazón, que va a producir firmeza y seguridad, aun cuando se esté viviendo momentos de dificultad o momentos adversos. Poderoso el nombre del Señor para siempre. Entonces, ¿quién debe ser la fuente? Dios. Entonces, si estamos en esa fuente, amados hermanos, si tenemos esa fuente, amén, que es inagotable, porque mire lo que dice aquí el versículo que leímos, y quiero que usted esté allí enfocadito en ese versículo, gloria al nombre del Señor para siempre. Dice el Señor: mi paz, aleluya. Dios no es que tiene paz, no, Él es paz, amén. Él es paz para nuestras vidas, aleluya. Por eso Jesús les dijo: mi paz. Amén. O sea, no les voy a dar paz, no, ni paz. O sea, enfocándose en que Él mismo era la paz. Aleluya. Gloria al Señor para siempre. Amén. Que a pesar de que Él estaba a punto de ser crucificado, aleluya, Él tenía paz. Gloria al nombre del Señor. ¿Por qué? Porque Él es la fuente, la verdadera fuente de paz. Y esa verdadera fuente de paz se la quería dar a sus discípulos. Por eso es que la palabra dice, ¿verdad? Aleluya. En el mundo tendréis aflicción, pero confía, aleluya. O sea, el Señor nunca les dijo a ellos que no iban a padecer aflicciones, amén, ni circunstancias adversas, sino que en medio de todo aquello, aleluya, iba a darles paz. Su presencia misma, hermanos, la presencia misma de Dios es la que da paz a nuestras vidas. Y dice: mi paz os dejo, mi paz os doy, yo no la doy como el mundo la da. Amén. O sea, está haciendo ese contraste poderoso, bendito el nombre de Jesús. No es la que nos brinda el mundo, no es la paz que el mundo ofrece, como les decía, esa paz que todos pensamos al ir a hacer un paseo, amén, amén. Y no, no es que esté mal, amén, gloria al Señor, disfrutas ese momento
Pero no es lo que da paz a tu alma, aleluya. Mire, porque tampoco es el dinero. Muchos tienen dinero y no tienen paz. Muchos hacen miles de viajes, pero no tienen paz. Amén. Pueden ir al lugar que al más espectacular, pero no hay paz en sus corazones. Muchos tienen salud, pero no tienen paz en sus corazones. Es que, aleluya, la fuente verdadera de paz para nuestra vida se llama Dios. Amén. Y es tan poderoso, aleluya, que aunque nosotros estemos, ¿verdad?, atravesando un momento difícil en la economía, en la salud, amén, en muchas áreas, es Dios, esa misma fuente, que nos viene a dar paz en medio de esos momentos tan difíciles, aleluya. Es inexplicable, el mundo no lo puede entender, el que te rodea no puede entenderlo. Gloria al Jesús para siempre. ¿Por qué permaneces en tranquilidad, en serenidad? ¿Por qué permaneces allí, aleluya, estable, seguro, en medio de la turbación? Si estás viviendo esto, ¿por qué ella está serena? ¿Por qué está así? Muchos no lo entienden. Gloria al Señor para siempre. Y sabe, no lo entienden, es porque ellos no conocen a esa fuente de verdadera paz. Amén. Que usted y yo conocemos, amado. Alabado sea el nombre del Señor para siempre. Aunque lleguen enfermedades, aunque hayan pérdidas, aunque existan dificultades económicas, aunque haya persecución, aunque el futuro sea incierto, aleluya, no son las circunstancias. Y aunque todo sea bueno, tampoco, o sea, no deben ser las circunstancias los que puedan manejar ese estado, amén, de paz, sino es Dios el que da, aleluya, esa seguridad, ese estado de paz y tranquilidad a nuestro corazón. Es su presencia, gloria a Jesús. Dice, no se turbe. No se turbe nuestro corazón, que no se inquiete, que no te perturbes. Alabado sea el nombre del Señor. Y es como si Jesús estuviera hoy diciéndote, no permitas que las circunstancias que están a tu alrededor agiten tu interior. Amén. Permite que aunque esas circunstancias estén agitadas, estén turbadas, tu corazón, tu interior, aleluya, no esté así, no esté agitado, no esté turbado, esté conectado conmigo porque soy la fuente de paz, aleluya. Que pueda el Señor en esta tarde dar esa paz y esa seguridad al corazón en medio de la tormenta. Bendito el nombre de Jesús. Esa paz, ¿cómo la vas a encontrar? Cuando depositamos nuestra confianza plena en Él. Amén. Cuando descansamos en sus promesas, aleluya. Mire, y es que un pasaje muy tremendo muestra cuando los discípulos estaban allí en la barca, aleluya. Alabado sea el nombre del Señor, agitados, turbados por la tempestad. Bendito el nombre de Jesús. Y sabe que llega el Señor y le dice, paz a vosotros, aleluya. Y el Señor les dice, no temas. Yo soy, aquí estoy, o sea, revelando a Él y trayendo a Él con su presencia, ¿verdad? En medio de ellos, paz, paz, aleluya. Cuando está usted conectadito con Dios, en comunión, con la presencia del Señor allí, amén, usted va a entender, ¿verdad? La fuente de esa verdadera paz. Y los que están a su alrededor no van a entender que aunque todo, la circunstancia y todo su alrededor esté turbado, por decir así, ¿verdad? Esté, aleluya, sufriendo, es algo terrible, usted va a permanecer firme y estable.
porque su fuente de paz no depende de esa circunstancia, sino de aquel en quien usted ha creído, de aquel en que prometió estar con usted, de aquel que prometió, aleluya, que aunque se traspasen los montes, no debería de temer, aleluya, que Él iba a estar para ayudarle, para guardarle, para sostenerle. Y esa es la confianza que debe permanecer en nuestro corazón. Amén. Cuando el Señor ya, amén, resucita, ¿verdad? Y cuando se presenta a los discípulos allá en el Evangelio de Lucas, gloria a Jesús, aleluya, podemos encontrarlo. Capítulo 24, versículo 36, usted lo puede leer ahí en adelante, que mientras los discípulos estaban hablando, ¿verdad?, de cómo Jesús, ya muchos lo habían visto y se habían aparecido a muchos de ellos, Jesús se pone en medio de ellos y le dice: paz a vosotros. Entonces ellos estaban espantados, atemorizados. Pensaban que veían, ¿verdad?, espíritu, dice la palabra. Pero Jesús les dice: ¿por qué estáis turbados y vienen a vuestro corazón estos pensamientos? Aleluya. ¿Por qué estáis turbados y vienen a vuestro corazón estos pensamientos? Y por eso su primera expresión fue paz. Aleluya. Y se presentó allí, amén, como paz para ellos. Gloria al nombre del Señor para siempre. Su misma presencia. Él les estaba diciendo: aquí estoy. ¿Por qué están tan turbados? ¿Por qué tienen todos estos pensamientos? Soy yo. Yo vengo. Yo estoy. Aleluya. Hoy, ¿qué te tiene tan turbado? Hoy, ¿qué te tiene, aleluya, tan agitado? Bendito el nombre del Señor. Pues la presencia de Dios puede llegar allí a tu corazón, a tu vida, para traer esa paz que tanto necesitas. Dice en Filipenses capítulo 4, versículo 7: y la paz de Dios, que sobrepasa todo entendimiento, guardará vuestros corazones y vuestros pensamientos en Cristo Jesús. Este versículo es maravilloso. Amén. Y una palabra poderosa para nuestras vidas. Esa paz, amén, de Dios, ahí lo dice, aleluya. Dice: sobrepasa, hermano, todo entendimiento. Amén. Esto significa que está por encima de toda capacidad humana de comprender. Aleluya. Mire, cuando dice sobrepasa todo entendimiento, lo que tú no puedes entender, esa circunstancia que no puedes entender, que no puedes hallarle una explicación, bendito el nombre de Jesús, aleluya, porque cuando viene la adversidad, cuando pasamos el momento difícil, es allí cuando nos preguntamos por qué, pero qué es esto, qué está pasando, por qué viene a mi vida, cuando todo eso no hayas respuesta, aleluya, allí dice: esa paz de Dios que sobrepasa mi capacidad de entender, de poder darle una explicación a lo que está pasando. Esa paz de Dios, amén, dice que llega para guardar, amén, mi corazón, mis pensamientos en Él. Aleluya. Alabado sea el nombre de Jesús para siempre. Aleluya. Por eso es que es esa fuente verdadera de paz. Alabado sea el nombre de Jesús, amados hermanos. Viene a firmar mi corazón. Amén. Viene a tomar mis pensamientos turbados. Amén. Mis pensamientos que están allí revolucionados. Viene a tomarlos y a dar paz. Que en esta tarde
traiga esa paz. Vamos a orar. No sé qué está cargando, no sé qué está revolucionando, no sé cómo estás, si está turbado tu corazón. Alabado sea el nombre del Señor. Si muchos pensamientos han estado allí rondando, si no has entendido lo que estás viviendo, si no has entendido aún el proceso, no has podido ver explicación, quizás no has hallado respuesta a todo lo que estás viviendo. Aleluya. Y ha sido mucho lo que ha turbado tu corazón y tu mente, tus pensamientos. Pero en esta hora, aleluya, vamos a orar que Dios obre de manera poderosa, que esa paz pueda llegar a guardar, aleluya, apoderarse de ti, la paz de Dios. Oh, mi amado hermano, Él es la fuente de la verdadera paz. Que su palabra, aleluya, que su presencia, hoy en esta tarde te llene de esa paz. Mire qué maravilloso. Esto es una oración que poco hacemos nosotros y que necesitamos muchas veces pedirle a Dios: Señor, Señor, Señor, dame paz. Cuando no entienda, Señor, cuando llegue la dificultad, Dios mío, cuando me den una mala noticia, Padre Celestial. Cuando el miedo quiera apoderarse de mí, Señor, llegue tu paz, por favor. En los momentos de descontrol, Señor, pueda llegar tu paz a invadir mi vida y mi corazón. Oh, bendito Dios, mi alma te alaba, Señor. Aquí estamos en esta tarde, Rey de Gloria, clamando a ti, mi Señor, clamando en esta tarde, Dios, la vida de cada oyente, nuestras vidas delante de ti. Necesitamos de esa paz, Señor. Necesitamos de esa paz, Señor. Cuán turbado puede estar nuestro corazón, Señor. Cuán ansioso puede estar, quizás, Dios mío, con muchos pensamientos, Dios, que han sobrevenido. Pero en medio de todo lo que podamos estar viviendo, llegue tu paz en esta hora, Señor. Llegue tu paz, poderoso Padre Celestial, te lo pido en el nombre de Jesús, en el nombre de Jesús. Aquel que piensa que es el final ya para su vida, aquel que piensa, aleluya, que es el final para su hogar, para su familia, tráele paz, Señor, paz, paz, seguridad, aleluya, Dios mío, Jehová Shalom en esta tarde, Jehová Shalom, Jehová sea tu paz en esta tarde, Jehová sea tu paz, bendito el nombre de Jesús, en ese momento de adversidad, Jehová sea tu paz, bendito el nombre del Señor para siempre.

0: Mis fuerzas se acaban, Señor, llegue tu paz, Espíritu de Dios, en esta tarde, ministra con poder, Espíritu Santo. Padre, te damos gracias en esta hora. Señor, mira las vidas de aquellos, Señor, que están atravesando un momento difícil en su salud. Ministrales en esta hora, Dios mío. Ministra con tu poder, trae de tu paz allí, Señor, obra en sanidad, Padre amado, en esta tarde, Dios mío, te lo pido, en el nombre poderoso de Jesús de Nazaret, Señor, sigue obrando en mi hermana Nila, sigue obrando, Dios mío, aleluya, en la recuperación de mi hermana Margarita, sigue obrando en la vida de Isabela, Señor, esta niña en tus manos, sigue obrando, Rey de Gloria, en cada uno, en el nombre poderoso de Jesús de Nazaret, los que se están recuperando de un procedimiento, nuestra hermana Sandra, Señor, allí delante de ti, sigue ayudando, Padre, tu mano de poder, los que han escrito a la emisora, los que han pedido oración por salud, llégate allí donde están, Señor, posa tu mano de poder, tu virtud sanadora, Dios mío, llévate ahora, Dios mío, aleluya, toda célula cancerígena, Padre, todo tumor, todo quiste, todo cálculo, obra con poder, Dios mío, desaparece toda trombo, ministra con poder, Señor, por el poder de tu palabra, Dios, te damos gracias en esta hora. Gracias, Señor. Amén y amén.
1: 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Un minuto para reflexionar en la palabra de Dios.
2: ¿Qué cosas nos hacen perder la paz que Dios quiere darnos? Muchas veces perdemos la paz cuando dejamos que el miedo, la ansiedad, la preocupación o la falta de confianza ocupen el lugar que le corresponde a Dios. También sucede cuando vivimos alejados de su voluntad o cargamos con situaciones que no hemos puesto en sus manos. La Biblia dice en Isaías capítulo 26, versículo 3, tú guardarás en completa paz a aquel cuyo pensamiento en ti persevera, porque en ti ha confiado. La paz de Dios no depende de que todo esté bien a nuestro alrededor, sino de mantener nuestro corazón y nuestra mente firmes en Él. Cuando confiamos en sus promesas y buscamos su presencia, encontramos descanso aún en medio de las dificultades. Hoy reflexiona, ¿hay alguna preocupación, temor o situación que esté robando la paz que Dios desea darme? Porque cuando nuestra confianza está puesta en Dios, su paz guarda nuestro corazón aún en las tormentas de la vida. Gracias por acompañarnos en la pregunta bíblica del día. Que la paz de Dios gobierne tu corazón y te acompañe en cada paso. Hasta mañana.
0: Gloria a nuestro Dios, amados hermanos, hemos llegado ya a la parte final de este espacio de la hora novena, agradecidos con el Señor que nos ha permitido estar con todos ustedes. Gracias por acompañarnos cada tarde, de lunes a viernes a las 3 en punto, se unen a este programa maravilloso. Que el Señor les bendiga rica y poderosamente. Les esperamos en el día de mañana a las 3 en punto nuevamente. Usted se puede unir con nosotros a este espacio de la hora novena. Amén. Que Dios dé respuesta allí a su oración. Bendito el nombre de Jesús. Agradecemos allí a nuestra hermana Geraldine Barranco, los controles técnicos, a nuestra hermana Jacqueline Palacios, y les habló su hermana en Cristo, Piedad Arteaga. Bendiciones para todos.

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1: Este es nuestro programa Mujeres de Esperanza. Mi nombre es Sonia y junto con Elizabeth te acompañaremos durante esta media hora. Compartiremos, como siempre, temas que nos interesan mucho a nosotras las mujeres. Gracias por estar allí y deseamos disfrutes de todo lo que hemos preparado para hoy. Luego, si deseas, nos comentas qué te ha parecido el tema que hemos escogido.
2: Hola, ¿qué tal, amiga? Es un gusto apartar este tiempo sabiendo que muchas de nuestras amigas disfrutan al acompañarnos cada semana. Siempre hay algo más que aprender o recordar, por eso te damos la bienvenida a nuestro círculo. Charlaremos hoy sobre los años dorados de nuestra vida. ¿Cuáles son las necesidades mentales, emocionales y físicas a medida que avanzamos hacia la madurez y cómo podremos satisfacerlas? La música puede ser un antídoto para sentirnos mejor, así que disfrutemos del primer tema musical y luego hablaremos.

0: Durante mi niñez viví en el campo y algo que me dejaba perpleja y asombrada eran los campos de trigo en su momento de la cosecha. Lucían un profundo color dorado que, mecidos con la brisa, parecían un mar de oro puro. Disfrutaba armando ramos con las espigas maduras para regalar a mis maestras de escuela, que, por cierto, quedaban contentas de recibirlos. Pensando en el programa de hoy, le llamé Los Años Dorados, porque si todo va bien con nosotras, esta puede llegar a ser una maravillosa etapa de la vida, etapa que culminará de una manera productiva. El Salmo 90 de la Biblia, escrito por un gran hombre de Dios como lo fue Moisés, nos sugiere algunas pautas muy útiles para cuando vayamos avanzando en nuestra edad o hacia nuestra edad madura. Al comienzo, el salmista dice: Señor, Tú has sido nuestro refugio, generación tras generación, desde antes que nacieran los montes y que crearas la tierra y el mundo, desde los tiempos antiguos y hasta los tiempos postreros, Tú eres Dios. La frase que subrayo hoy es: Tú eres Dios. Reconocer a Dios como Señor y Creador en cada etapa de nuestra vida nos hace vivir confiadas y seguras. Que podamos decir y creer que Él es Dios real y verdadero, siempre presente para auxiliarnos y sostenernos cuando estemos atravesando los frágiles años de la madurez.
1: Otro factor preponderante y fundamental para una vejez dorada depende del núcleo familiar que se posea. ¿Tienes familia? En una buena familia se espera encontrar compañerismo, apoyo psicológico y espiritual, presencia en tiempos de necesidad, socorro frente a diferentes tensiones que se puedan presentar, siendo así la familia de suma importancia para sentirnos confiadas cuando las fuerzas físicas nos hayan abandonado.
0: Cuando una persona ya no puede atenderse por sí misma, debe apoyarse y recurrir a otros para que le hagan las cosas que acostumbraba a hacer por sí misma. Si ha perdido la fuerza, ya sea por una enfermedad o por estar muy ancianita, estará necesitando a alguien que le haga las compras, le prepare los alimentos, le lave la ropa, limpie su casa y aún le ayude a higienizarse cada día. Perder la independencia física es muy duro para una persona que ha sido activa y autosuficiente, ya que hasta las cosas más sencillas se tornan muy difíciles y muchas veces siente como que está siendo una carga para quien la cuida, ya que debe pedir constantemente que le hagan las cosas.
1: Es cierto, y como dices, aún las cosas más sencillas se tornan difíciles de realizar. Pongamos como ejemplo el hecho de atarse los cordones del calzado, abrochar una camisa o una blusa, sujetar un peine para peinarse. Los músculos debilitados de sus brazos no le permitirán levantarlos para arreglarse sus cabellos. Se torna muy difícil destapar una botella para beber un poco de agua o usar el cuchillo para cortar los alimentos y ese tipo de cosas. Las piernas pierden estabilidad y no le permiten caminar con firmeza.
0: Con la disminución de las fuerzas físicas, el poco movimiento, muchas horas de quietud, lleva a la persona a afectarse en sus emociones o estado anímico y ponerse triste. El día puede resultar interminable. Es aquí donde el rol de la cuidadora toma importancia. Su actitud hacia el anciano, su conversación, su comprensión, su buen espíritu, y si es simpática y divertida, mucho mejor. Mencionaremos algunas ideas que puedan ayudar para que nuestro ser querido se sienta más confortable a pesar de la pérdida de sus capacidades físicas y las horas del día no sean interminables.
1: Primero, mantén una actitud positiva. Muy a menudo una persona basa su dignidad o valor sobre lo que ella puede contribuir, ya sea para la familia, la comunidad y toda la sociedad. Cuando una persona llega a ser menos capaz de producir en un trabajo, ya sea en el hogar o fuera de él, puede llegar a tener una baja autoestima. Puede sentirse triste, cansada, tener baja energía y posiblemente sentirse deprimida. Es por eso que la persona que cuida al adulto mayor debe mantener una actitud positiva frente a la persona que está cuidando. Si tanto el cuidador como la persona cuidada se sienten pesimistas y tristes, realmente eso llega a ser un cuadro devastador.
0: Se requiere del cuidador mantener una actitud alegre, de modo que su estado de ánimo influya en la persona que tiene bajo su cuidado. Por tanto, mantén una sonrisa en tu rostro y con tus labios pronuncia palabras positivas. Cuando una persona está postrada en una cama, puede parecer bien demandante, pidiendo esto o aquello. Y a ti te parece que no tienes un momento de quietud. Durante momentos así, cuando pareces sentirte frustrada y a punto de desfallecer, solo recuerda que la persona que está postrada también se siente frustrada. Haz lo mejor de tu parte para complacerla y si no puedes hacerlo por alguna razón, solo háblale y dile con calma que en ese momento no puedes hacerlo. No le grites, no debes hacerlo.
1: Reconocemos que son momentos difíciles de mantener la calma, porque el enfermo a veces también se pone impertinente, pero debes saber que Dios está allí presente y puede verte y comprenderte, por tanto susurra desde lo profundo de tu corazón una breve oración pidiéndole fuerzas y paciencia durante esos momentos tan frustrantes y agotadores.
0: En segundo lugar, trata que el ambiente sea un lugar alegre. Muy a menudo las personas con poco o nada de movimiento están confinadas a un cuarto o peor aún ya ni salen de su cama. Mantén su cuarto lo más prolijo y limpio que se pueda, que sea un cuarto iluminado, todos lo necesitamos para sentirnos más animadas y saludables. Si tu ser querido puede caminar aún, aunque fuere poco, ofrécele tu brazo y ayúdale a caminar. Si tienes un jardín o un balcón, permite que se siente, disfrute de un poco de sol, sienta la brisa acariciando su rostro y que observe a su alrededor todo lo que se mueve y el colorido de las plantas y objetos cerca de donde está.
1: Considera decorar su cuarto con los colores que le gustan más y den vida al lugar. Si tienes fotos de la familia, hijos, nietos, amigos, de paseos realizados y otras, colócalas en el cuarto. Seguramente te llevará a conversar de esas fotos y recuerdos que habrá vivido años antes. Y si le gusta escuchar música, puedes tener un tiempo para eso también. Tanto escuchar como cantar alguna canción libera el alma de tensiones.
0: En tercer lugar, no prives al adulto mayor hacer por sí mismo lo que aún puede hacer. Se sentirá muy bien haciendo algo con sus propias manos, si puede hacerlo, claro. Por ejemplo, estando en cama, quizás pueda coser un botón, ordenar algo usando sus brazos y manos, acomodar algún cajón de la cómoda. Cada persona es única. Lo importante es ayudarle a ser tan independiente como sea posible y por el mayor tiempo posible.
1: Finalmente, recuerda que la persona a la cual cuidas merece y necesita todo tu respeto. Si bien puede ser cierto que esa persona no se pueda cuidar a sí misma, aún tiene la necesidad de ser amada y escuchada. Nadie desea sentir que es una carga para alguien. Aparta un tiempo para sentarte y conversar con la persona a la cual cuidas. Si te parece que tiene deseos de conversar, pregúntale de su niñez y de sus años juveniles. Quizás, como ya hemos dicho, le gusta cantar. Puedes pedirle que te cante alguna de las canciones que más recuerda. Sé cariñosa con la persona, abrázala, toca sus manos, peina sus cabellos, pero nunca le grites. Recuerda que ella también puede sentirse frustrada y harta de su condición y se pondrá ansiosa e impaciente, pero eso no te autoriza a maltratarla.
0: Espero que estas sencillas ideas te resulten útiles y con la experiencia quizás que tengas de cuidar a personas ancianas, podrás añadir otras ideas más de tu propia cosecha. La idea es permitir que nuestros seres queridos se sientan lo más felices posibles. No olvides pedirle a Dios que te dé paciencia y mucho amor cada vez que debas cuidar de alguien. Algún día quizás tú seas la persona cuidada y te gustará que te traten bien y con paciencia. Como dice la regla de oro, todo lo que quieras que otros hagan contigo, hazlo tú con ellos.
1: Si te gustara leer este programa nuevamente, búscanos en mujeresdeesperanza.org y en las redes en Facebook o Instagram. Haremos una pausa, escucharemos una canción y luego seguimos charlando.

0: En nuestro programa Mujeres de Esperanza hemos comenzado hablando acerca del interés y el cuidado por los adultos mayores cuando ya están limitados para cuidarse a sí mismos. Quizás tú te desempeñas como una cuidadora, ayudando a personas con limitaciones a sentirse bien y protegidas. ¿Sabías que Dios también es un dador de cuidados? Él nos da constante atención y amor.
1: En la Biblia encontramos una figura hermosa acerca de alguien que cuida a seres indefensos que andan por el mundo. Nos referimos a la figura del pastor y su rebaño de ovejas. En la cultura hebrea se nos describe al pastor como alguien que va adelante y las ovejas le siguen y conocen su voz y confían que serán guiadas a lugares donde encontrarán tiernos pastos para alimentarse. El pastor las protegerá de los animales feroces para que no las lastimen o devoren. Una figura que siempre me trae ternura de parte del pastor es cuando un cordero o una oveja se lastima y alzándola en sus amorosos brazos la carga sobre sus hombros hasta llegar al redil. Le brinda cuidados y la protege hasta que se sane. Jesús es ese pastor amoroso que cuida con dedicación a su oveja herida o perniquebrada. En el Evangelio de San Juan 10:14, Jesús dice acerca de sí mismo lo siguiente: «Yo soy el buen pastor, conozco a mis ovejas y ellas me conocen a mí y me siguen porque conocen mi voz».
0: Como ves, la figura del pastor en tiempos bíblicos era muy importante. La tenemos descrita en el Salmo 23, escrito por alguien que conocía muy bien la tarea de un pastor. Él podía decir con propiedad: «El Señor es mi pastor, nada me faltará». El pueblo de Israel veía a Dios como su pastor, alguien que los guiaba y los cuidaba, les daba consuelo y seguridad. Dios, que es el mismo ayer, hoy y por los siglos, es el gran pastor de nuestras vidas y especialmente cuando vamos llegando a nuestros años maduros, cuando habrá veces que ya no podremos cuidarnos por nosotras mismas.
1: ¿Te gustaría ser parte de su redil? ¿Te has preguntado alguna vez cómo puedes ser parte de su pueblo? La palabra de Dios lo resume muy bien en el Evangelio de Juan, capítulo 3, versículo 16. «Porque tanto amó Dios al mundo que dio a su Hijo unigénito, para que todo el que cree en Él no se pierda, sino que tenga vida eterna». Jesús, el gran pastor, tomó el lugar de cordero, muriendo por nuestros pecados, para que al creer en Él tengamos la vida eterna con Cristo en las moradas celestiales. Querida amiga, ¿puedes comprender esto tan grande que Jesús, el Hijo de Dios, dando su vida por nuestra vida? Cuidándonos durante toda nuestra vida y cuidándonos al partir de este mundo, para que estemos confiadas en sus tiernos brazos llenos de amor.
0: Es importante que podamos comprender que Jesús es el Cordero de Dios que quita el pecado del mundo. Así lo dice la Biblia, pero es necesario que tú y yo creamos en ese Cordero divino que fue sacrificado por cada una de nosotras para perdón de nuestros pecados. Su sangre derramada en la cruz nos limpia de todo pecado si se los confesamos a Él.
1: Al comienzo de nuestro programa hablamos de este tema en nuestra vida cuando las limitaciones nos hacen depender de la ayuda y el cuidado de otros. Agradecemos infinitamente a quienes puedan cuidarnos, pero el mejor cuidado que podemos recibir es el que proviene de Dios, nuestro Creador. Él sabe exactamente lo que cada una de nosotras necesitamos. Por eso, lo mejor que podemos hacer es aferrarnos al Señor cuando la tristeza, el miedo y la depresión quieran invadirnos. Como dice el Salmo 90:12, «Señor, enséñanos de tal modo contar nuestros días que traigamos al corazón sabiduría». Con esto decimos que debemos aprender a cultivar cosas buenas para nuestras vidas, porque como dice el salmista, acabamos nuestros años como un pensamiento.
0: Eso es así, y a lo largo de nuestra vida, al ir pasando de una etapa a otra, también se producen cambios físicos y emocionales y debemos saberlos llevar y enfrentar. Escojamos ocupar nuestra mente en cosas positivas. Alguien ha dicho que uno de los elementos imprescindibles para nuestra vida es la risa y que no deberíamos pasar un día sin reír. Pero lo más importante y positivo es apartar un tiempo cada día para leer la Biblia, orar al Señor por nosotras mismas y por los que nos rodean cada día.
1: Sin embargo, debemos saber que los temores y las tristezas son parte de la vida en este mundo imperfecto y alejado de Dios. Jesús dijo, «En el mundo tendrás aflicción». Por eso Dios nos tiende su mano llena de amor para ayudarnos. El salmista decía, «El día que temo, yo en ti confío». Amiga, cada vez que te sientas triste o con miedo por el sufrimiento, ponte en las manos del Señor, que son fuertes y seguras. Él te ayudará. Recuerda la figura del buen pastor con la oveja en sus brazos, llevándola a su redil para ser atendida en su dolor. Jesús es el pastor que como un cordero murió en una cruz por nosotras. Él sabe lo que significa sufrir. Resucitó de los muertos y tiene todo poder para ayudarnos, consolarnos y darnos la victoria cada día.
0: Qué bueno es tener a Jesús en nuestra vida como el pastor lleno de amor y que como un cordero murió en la cruz, cargando con nuestros errores y pecados. Amiga, te invitamos que le entregues tu vida al Señor y permitas que Él te cuide y ayude en todo momento.

Y así hemos llegado al final de otro programa Mujeres de Esperanza. Puedes seguir disfrutando por las redes en internet. Será hasta dentro de una semana desde este mismo punto del dial. Deseamos que Dios te bendiga y será hasta pronto.

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0: ¡Y señor! ¡Aleluya!
1: La palabra de Dios dice en el Salmo 100.